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3: En el proyecto de protección de suelos, ¿no? Entonces, gestiones pasadas, el proyecto se ha presentado y se ha logrado, ¿no? Para tener la maquinaria que es la topadora, ajá, ¿no? Entonces, dentro de eso estaban los dos ahí, Chuipa y Sicoya. No, entonces en el proyecto estaba la protección de suelos, la conservación, estaba como 19.000 metros lineales, uh-huh. Eso es el proyecto. Entonces ya por lo menos ya hay los Sicoya ya cumplido, ¿no? Entonces nosotros estamos un poco de avance por recientemente, ¿no? Entonces tenemos el cronograma que ya hemos sacado, hemos empezado a trabajar de Cabildo Quiscanqui, después llegamos hasta Cabildo Sauta, ahorita

0: Estamos trabajando en Cabildo Chacarí. Luego vamos a pasar trabajando igual con el mismo proyecto, protección de suelos, y vamos a llegar aquí a Aguascalientes y Cabildo de Ayagua también ya vamos a culminar en eso, ¿no? Entonces estamos haciendo un cálculo hasta mes de noviembre, porque después mes de diciembre ya va a ser cierre de gestiones, aspectos, ¿no? Entonces, o sea, hay que un poquito más apresurar para que el objetivo se dé el cumplimiento.
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8: La población que lamentablemente ha registrado un hecho de tránsito, provisionalmente se ha calificado como colisión excéntrica izquierda con personas heridas y fallecidas. Producto de este hecho, lamentablemente tenemos a 5 personas fallecidas de sexo masculino y una persona herida que ha sido trasladada al Hospital Oruro Corea. Preliminarmente tenemos información que los fallecidos que estaban en el minibús particular de color plateado son de una agrupación musical Carumanta. Los protagonistas de este hecho, los vehículos, es un minibús de servicio particular color plateado y una volqueta. Tenemos también que informar de que a momento está arrestado el conductor de la volqueta. Se está realizando la investigación correspondiente. En este momento se ha concluido con el levantamiento legal de los cuerpos. Van a ser trasladados también a la morgue del cementerio general de nuestra ciudad.
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1: Primeramente, saludar a la Radio Pío 12 y a quien maneja este programa. El ser minero había sido un triste, ¿no? Terminar los pulmones, hay que aguantar los dolores, también la perforación hay que estar aguantando. Todo por la familia, pero lamentablemente cuando la familia nos abandona, se va, se mueren, ya no se puede, ¿no? Entonces solo te sientes, y para mí, sinceramente, ha sido la sector cooperativa tan querida, he sido dirigente por 12 oportunidades, no sé, ¿no?, si mal me ha pagado. No sé, pero tengo tanto sufrimiento que yo no quisiera que nadie de mis compañeros lleguen a esta situación de enfermedad. Sí.
2: Cuando dices paso tantos sufrimientos, ¿de qué adoleces? ¿Qué te molesta? ¿Qué te duele? ¿Qué no te deja en paz?
1: Bueno, primeramente los ya están totalmente acabados, ¿no? Uh-huh. Puede ser, pero no duele. Cuando me hago resfriar, no duele. También el cuerpo ya totalmente se desmorona. Yo era ágil, mucho perjorraba, iba al trabajo a las 6 de la mañana, llegaba a las 6 de la tarde, así. Entonces, la vida había sido un ratito. Uh-huh. Un ratito había sido la vida, ¿no? Yeah. Gracias a la Virgencita, ¿no? Una vez que le he alzado yo, había sido un tamaño. Me han llamado aquí a la iglesia. Gracias a ella tal vez me estoy... tal como estoy viviendo, ¿no? Pero gracias también a ella me he rogado que me dé hijos profesionales. Son profesionales mis hijos.
2: ¿Ya? Sí. ¿De qué más adoleces?
1: Bueno, de los pies. ¿Ya? De los pies es como reumatismo. Duele cuando calienta, duele. Cuando enfría igual duele. No entra. Más que todo los pulmones. Los pulmones, toda esta parte de la costilla, duele. Por eso... yo pido a Dios, a la Virgencita, que les ayude a mis compañeros, que entiendan, ¿no?, que traten de comprender cómo había sido el sufrimiento, el dolor que llevamos cada uno de los mineros. Yo he visto en Cochabamba, cuando estaba como dirigente de la Federación, también en La Paz, hay compañeros que estaban sufriendo allá una pena, y en silla de ruedas. ¡Ay, don René! Haz algo, don René, pero ya no se puede, si ya están en las últimas. Claro. ¿No? Entonces, gracias a la Virgencita, que tal vez me está dando una prueba para que viva hasta este tiempo.
2: Cuando eras minero, joven minero, ¿te cuidabas? Pues ¿te ponías pulmosán, otros protectores, te ponías para no aspirar polvo?
1: Sí, pulmosán me ponía. Pero cuando es en seco, casi no cubre el pulmosán. Entra siempre por aquí, por los costados, aunque te pongas una pañueleta más, entra siempre el polvo. Sí, entonces, no hay caso de cuidarse. Un minero tiene que salir a veces pique, a veces ya tiene que haber un sufrimiento total. Todo por nuestros hijitos, todo por la familia, ¿no? Entonces, yo quisiera que no le pasen, ¿no?, a mis compañeros. Yo le quiero a mi cooperativa, yo he fundado, he hecho todo lo posible para pagar impuestos, todo aquello me ha pasado, pero...
2: ¿La cooperativa 20 de octubre?
1: No, siglo XX.
2: ¿Siglo XX?
1: Siglo XX, sí.
2: ¿Ya?
1: Entonces, he puesto todo en orden, pero lamentablemente a veces la gente, cuando se hace una cosa buena, se paga pues, mal.
2: No reconocen.
1: No reconocen, ¿no? A veces cuando se hace mal, entonces recién estamos reconocidos, tal vez, por un lado, ¿no? Yo quería confiarme a aquellos ex dirigentes que me han dado, digamos, esa oportunidad de aprender la política, al compañero Hilarión Bustos, Fidel Colque, al compañero Adalid. Les digo gracias, gracias ahora que está en la FENCOMIN también, compañero Caricari, también ellos me han enseñado a manejar cómo se maneja la federación, todo aquello. Sí, yo he tenido mucho ese cariño para mis compañeros. A cualquier persona que le veía le ayudaba yo, en cualquier otro momento, si no tienes aportes en la AFP, vamos a ir a hablar, así. Entonces, todo aquello he pasado, ¿no?
2: Hoy, por ejemplo, ¿qué necesitarías? ¿En qué te gustaría que te apoyen? ¿O te hablen? ¿Te animen? ¿Qué tendrían que hacer?
1: Sí, pues no, yo sinceramente yo no pido, no voy a pedir, es, depende de ellos, ¿no? Cuando me ven así, otros tienen pena, otros no, pero así ha sido la vida, ¿no? ¿Qué voy a hacer hasta donde el Señor me dé hasta los últimos días? Voy a enfrentar este dolor.
2: Seguramente sufrimiento, ¿no? ¿Te acuerdas de Dios? ¿Piensas en Dios?
1: A ver, María me ha enseñado que cada que vas a salir de tu casa, te vas a persignar y te vas a pedir de Dios. Yo no me he accidentado, nada. No me he hecho nada. Solamente un planchoncito, mi dedo me ha caído. Y eso nomás. Pero siempre rogándome al Señor que me ayude. A veces me despierto a la 1 de la mañana. Me pido del Señor. Me pido del Señor. A veces me da sanidad, sano camino. A veces no. A veces sí, así había sido, sí, el sufrimiento de un minero.
2: Lo importante es caminar, despertarse con ánimo, con esas ganas de seguir viviendo, ¿verdad? Si te levantas deprimido, seguramente vas a decaer, pero si te levantas con ganas de vivir, caminar, sobrevivir, también tendrás energías positivas en tu cuerpo.
1: Sí, eso es verdad. A veces en mi casa me despierto así con un poco de rabia, o molesto, o así, pero esa rabia no viene de mis hijos, de nadie, solamente de lo que yo pienso en mí mismo, donde el dolor sigue viniendo en la noche, sigue viniendo, pienso, hasta parece que me estoy traumando ya con ese dolor. Entonces yo en la mañana me salgo, me pido siempre del Señor, es mi Señor, dame una oportunidad, ¿sí?
2: Yo pido. ¿Te duele todo el cuerpo, te duele?
1: Sí. Todo el cuerpo me duele, todo el cuerpo, y me han diagnosticado de que estás complicado, más que todos los pulmones, ya no vas a poder recuperar. Entonces, yo quisiera que me dé Diosito unos 2 años más para verlo a mi último hijo, que tengo por lo menos en un buen camino, que tengo su familia. Entonces, solamente eso, a Dios, rogaría a Dios, por favor, que ayude a mis compañeros que trabajan en diferentes lugares de las cooperativas. Sí, eso pido yo.
2: Perfecto, ¿qué te llama?
1: Me llamo.
0: Don René, muchas gracias. Gracias por compartirnos tu testimonio de vida. 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

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Vale, aprendemos a mí. 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
3: Primeramente, muy buenas tardes, hermana Eusebia, saludar a nuestra emisora Radio Pío 12, que escuchamos siempre, ¿no? A nivel norte de Potosí. ¿Por qué no decir a nivel nacional, ¿no? El trópico, en La Paz, las diferentes áreas rurales, ¿no? Entonces, mi unidad, por ejemplo, hemos venido 16 estudiantes representando a la unidad educativa Max Fernández Rojas de la comunidad de Quintapampa, ¿no? Extremo núcleo del distrito de Chayanta. Ya entonces disciplinas a participar, futsal varones, futsal damas, también atletismo, tenemos resistencia de 2000 metros, después tenemos velocidad, también tenemos natación, hermana Eusebia, estamos viendo que ahí tenemos estudiantes muy talentosos en futsal y en las diferentes áreas de la disciplina, ¿no? Por ejemplo, esta noche va a haber lo que es ajedrez, todo eso, hermana Eusebia, ¿no?
4: ¡Qué bien! Entonces, ya ha venido toda una delegación de Quintapampa. ¿Papás también han acompañado?
3: Sí, estamos presentes aquí con mis juntas escolares, también estaba mi tata Gilanjo, autoridades originarias, ahí también está mi honorable concejal del sector Quintapampa, también mi junta nuclear de Quintapampa, ¿no? Todos están apoyando, ¿no? Para poder, digamos, alentar, fortalecer el espíritu deportivo de mis estudiantes.
4: Muy bien, entonces, profe, están así presentes en la sub-14 que se va cumpliéndose. ¿Mañana va a culminar esto, profe?
3: Sí, hermano Sergio, mañana culmina con lo que es los cuartos de final y semifinales, y en la mañana se va a llevar lo que es en la piscina de Catavi, lo que es natación, ¿no? Ahí tenemos diferentes estilos de natación, mariposa, estilo libre, combinado de 200 metros, espalda y muchos otros más, estimada hermana Eusebia, y así también poder representar a lo que es a nuestro municipio en el departamento de Potosí.
4: Profe, de Quintapampa para natación, ¿van a participar?
3: Sí, hermana, tenemos estudiantes que se vinieron con transferencia desde el trópico de Cochabamba.
4: Son buenos nadadores.
3: Sí.
4: ¿Primera vez están presentes en natación?
3: Sí, primera vez esta gestión va a participar la estudiante, ¿no? De segundo de secundaria de Quintapampa, representando siempre, ¿no? A nuestra unidad educativa, Max Fernández Rojas.
0: Y me también decimos para casar con el profesor Santiago Montes, y me han hecho casar con participación en Ayapaca, o aquí chiricos para que en Cualefante, y natación, pues ya está caña, o aquí en 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A ver, profesor Carlos palari muy.
5: Carlos Gutiérrez Astoria, soy el profesor de educación física de Quintapampa. Ya, bueno, estamos tal vez en un encuentro deportivo lo que es de la sub-14. Lo cual hemos desarrollado ya el día de hoy con los partidos, en lo cual nos ha ido más o menos, ¿no? Espero que mañana nos vaya un poco mejor en el tema del atletismo.
4: Ahora, profe, por ejemplo, mañana va a culminar. ¿En qué disciplina están participando?
5: Estamos participando lo que es en la disciplina de fútbol de salón y en atletismo, ajedrez y natación.
4: ¿Natación también tiene? Sí. ¿Cuántos estudiantes para natación?
5: Tenemos dos estudiantes, uno en varones y uno en señoritas. Nos estamos esperando los resultados para que salga y para jugarlo tal vez mañana a las finales.
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6: Buenas tardes, mi nombre es Rodríguez Montán Noria Danitza, yo soy la médico asistiendo aquí a los estudiantes de Quinta Pampa en el campeonato de sub-14 en la población de Chayanta y bueno, desearles lo mejor, ¿no?, a los chicos, tanto de aquí de la unidad educativa y también de otras unidades educativas.
4: ¡Qué bueno! Entonces, ¿ya han venido con el botiquín completo?
6: Claro, claro, estamos ahí con nuestros ungüentos, también estamos con para las curaciones de las escoriaciones, los golpes y para apoyarles, ¿no?, en todo sentido.
4: ¿Se ha tenido algún accidente? ¿Nada?
6: Leve, sí, laceraciones, algunos golpes, eso, no ha habido más gravedad, ¿no?
4: Eso, ¿están bien, sanitos?
6: Sí, están
0: tranquilos. 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
7: Muy buenas tardes, habla la profesora Giovanna Cazorla Pérez. Bueno, yo estoy aquí colaborando con el tema de lo que es alimentación para los estudiantes, bueno, desayuno, almuerzo, cena, todo eso, ¿no? Para que ellos también puedan estar bien alimentados, con más energías, ganas y para que todo salga bien en este campeonato.
4: Ah, profe, ¿ustedes se han venido con todo su implemento de cocina, todo?
7: Sí, hemos traído desde nuestras unidades educativas nuestras ollas, cocinas, garrafas. De aquí hemos adquirido de Yayagua también las verduritas y la carne, todo eso. Sí.
4: Ah, con respecto a los precios, ¿han tropezado tal vez?
7: Uy, sí, le cuento que ha subido demasiado. Con decirle que más ahora estamos consumiendo lo que son los productos que hemos traído, chuño, haba, papita, eso ya no hemos comprado. Sí, algunas verduritas, carne y lo demás, pero después no, demasiado los precios.
4: Ya no te preocupes, pero aún así...
7: Sí, estamos haciendo lo mejor que se puede.
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1: Ya, lo primero es que se tiene que hacer la limpieza y el encauce de las obras de toma que tenemos nosotros acá en el municipio. Tenemos varias tomas, algunos que son por galería filtrante y otros que son específicamente de vertientes. Entonces, el día de hoy el gobierno municipal a la cabeza del alcalde están realizando las inspecciones y algunos ya trabajos preventivos de limpieza para poder tal vez de alguna manera encauzar lo que son las tomas de agua. Y se ha emitido un cronograma de trabajo, de los cuales también las organizaciones territoriales de base, después de realizar esa inspección y tal vez ver, ¿no?, las necesidades o las problemáticas que se tiene para poder encauzar y captar toda el agua que se pueda, que no haya fugas también en las redes de aducción antes que lleguen al tanque, después de las redes de distribución, entonces se puede almacenar la mayor cantidad posible de agua y sacar el volumen exacto y hacer un cronograma de distribución que sea efectivo, ¿no?, para que no tengamos problemas, porque hay que ser conscientes de que la necesidad del agua o la falta de agua no es por culpa de los funcionarios, sino es que también no hemos tenido mucha lluvia, entonces lo cual también ha hecho ver de que han mermado lo que son las fuentes de agua, ¿no? Entonces eso preocupa mucho y lo primero que se está trabajando es tener una estadística real del volumen exacto que se tiene actualmente y de acuerdo a eso hacer un cronograma efectivo.
2: Entonces van a quedar en eso. ¿Y otro de los puntos más que han abordado, Zidane?
1: Después viene también la situación del personal, se ha tratado eso. Tal vez si hay la posibilidad de remover a algunos personales que no estuvieran cumpliendo su función, se las va a realizar, se va a hacer convocatorias, pero hay margen también, se ha tratado de que se va a hablar el tema también de realizar la contratación de más personal para poder tal vez trabajar con más efectividad, porque queramos o no tener, el tema del personal tiene que ver mucho con esta situación, ¿no?
2: Sí, es necesario, ¿no? Y primordial, porque
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Hay que echar para que se hagan. 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

0: Oración por la fe.
1: Señor Jesús, tenemos fe en tu oferta de vida. Queremos cambiar para bien y ayudar a cambiar la vida de los demás basados en la fe en ti.
0: Señor, sentimos la necesidad de iluminarnos contigo y mediante la comunicación, iluminar para mejorar las condiciones de vida del pueblo en base a tus mensajes, enseñanzas y testimonios de existencia.
1: Renueva, Señor, el gusto de deleitarnos con tu palabra. Regálanos la gracia de saborearla para que se haga vida en nosotros.
0: Señor Jesús, ilumina nuestras mentes, aumenta nuestra fe, para que tus enseñanzas sigan guiando a tu pueblo y sigan llenando de amor nuestros corazones.
1: Dios Padre, ayúdanos a profesar la fe en ti para lograr una mejor vida, el desarrollo del pueblo y la participación democrática.
0: La comunicación es una oportunidad que pusiste en nuestras manos para extraer del pozo de tus mensajes el agua, sustento de nuestras vidas, sustento de nuestra fe en ti.
1: Enséñanos, Señor Jesús, a entender que la fe es decidirse por ti y estar en comunión con tu pueblo.
0: Ayúdanos a redescubrir en tu amor las enseñanzas de la Iglesia en base a tu proyecto de vida, como instrumento de apoyo para profundizar nuestra fe en ti. Amén.

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2: Minera en Cochabamba. Siendo un departamento productor de minerales, es por primera vez que se llevará a cabo una feria minera en la región. Una iniciativa que impulsamos con el propósito de generar nuevas oportunidades de desarrollo para la minería y el crecimiento económico y la reactivación de la economía de Cochabamba. Como Feicobol creemos que como ferias las ferias son plataformas para impulsar el sector productivo de la región y hacer que se enlacen los negocios y las alianzas estratégicas entre cooperativas, inversores y productores. En esta línea, del 22 al 24 de octubre, FEMIC reunirá a empresas mineras, proveedores de maquinarias, equipos, inversionistas, comercializadores y otros actores vinculados a la cadena minera, y justamente las cooperativas son actores esenciales de este grupo.
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10: En este momento queremos denunciar públicamente a la opinión pública a nivel nacional, a nivel internacional, asimismo a los organismos internacionales. Hay información que ingresaron a la región del Trópico de Cochabamba de la inteligencia, 10 de policías, 10 de militares y dentro de eso más la DEA, directamente para detener, apresar a dirigentes que levantan la voz, a dirigentes que rechazan todas las persecuciones dentro de eso, que rechazan los decretazos que el gobierno de Rodrigo Paz hoy va afectando a la familia boliviana. Por lo tanto, desde acá, desde la región del Trópico de Cochabamba, ponemos en un estado de alerta a todos los compañeros, compañeras, que debemos de estar atentos ante cualquier intento de querer detener a un dirigente, a una autoridad. Vamos a movilizarnos al instante, pero también queremos indicar que en los municipios, a través de coordinación desde los alcaldes, se va a hacer seguramente este control.
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1: Es la hora 5:20 minutos.
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1: Es la hora 5:45 minutos.
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0: Muy buenos días, señoras y señores, amigas, amigos, oyentes de la red Pío 12. Jornada de miércoles 14 de octubre del año 2026. Momento preciso para comenzar la presentación de esta nueva edición informativa de Pío 12 en contacto. Y comenzamos señalando que hoy autoridades del gobierno y dirigentes de los choferes reanudarán la reunión en la que se analizará el incremento de tarifas del servicio interdepartamental. El ministro de Obras Públicas, Mauricio Zamora, confirmó que habrá un incremento en las tarifas de los pasajes interdepartamentales y anunció que el gobierno evalúa con la Autoridad de Regulación y Fiscalización de Telecomunicaciones y Transporte el porcentaje que se aplicará con el objetivo de reducir el impacto en la economía de los usuarios. Está planteado entre el 20 y 25%. Ellos, refiriéndose al transportistas, plantean 45%. Entonces vamos a hacer una evaluación, pero lo que va a hacer el gobierno es cuidar el bolsillo de la gente, afirmó Zamora al referirse a las propuestas de incremento tarifario. La autoridad de gobierno explicó que las negociaciones continuarán en una nueva reunión prevista para este miércoles en la que se analizará los costos y los porcentajes planteados. Lo que tiene que saber la población es que vamos a cuidar el bolsillo de la gente. Todo esto es en base a un estudio técnico y vamos a ver el incremento. Va a haber, sí, es real, pero vamos a ver que sea lo menos posible para que no golpee a nuestros ciudadanos en su economía. Es lo que dijo el ministro de Obras Públicas, Mauricio Zamora. De manera que entonces hoy habrá reunión del gobierno y los dirigentes de los choferes de nuestro país. Y a propósito del transporte, en algunas regiones los transportistas insisten en que debe haber un incremento hasta un 30%, es el que dice el transporte libre, por ejemplo, en Cochabamba. Walter Unzueta, en Cochabamba, está con las noticias. Muy buenos días.
1: Aurelio, efectivamente el transporte libre reporta el incremento de hasta el 30% de precios de los repuestos y exige al gobierno nacional la subvención de los hidrocarburos, pero también realizar un estudio de costos para poder establecer el nuevo precio de los pasajes en Cochabamba. Luis Vargas con la información.
2: El transporte libre de Cochabamba reporta el incremento en el precio de repuestos para vehículos de hasta el 30%.
3: Alarmados por la situación como sector de transporte, queremos denunciar e informar a la población los incrementos que hoy por hoy estamos sufriendo en cuanto se refiere a las partes, autopartes y repuestos. Justamente el día de hoy, entre el transcurso de la mañana, los compañeros de base han llamado alarmados porque se ha dado incrementos los cuales no se contemplaba, tal cual el gobierno lo ha dicho. Nosotros lo hemos anunciado, le hemos dicho que el tema del alza de la subvención del diésel va a traer sus efectos y hoy por hoy estamos sufriendo sus efectos. Las tiendas, nuestros proveedores nos han indicado que los fletes les han subido de un 50 a un 30% mínimo tal vez, pero hoy por hoy ahora eso se refleja en la venta de partes, autopartes y repuestos, que ha incrementado de un 25 a un 30%. Es decir, lo que comúnmente comprábamos para engrasar, una grasa de 70 bolivianos, hoy por hoy está 120 bolivianos. Un rodamiento que estaba comúnmente entre 300, 350, hoy por hoy está de buena calidad 700 y uno de segunda 500. A ese extremo hemos llegado. Repito, esto se va a reflejar en el tema de las tarifas de transporte público, de pasajeros y carga, porque no podemos seguir nosotros como transporte subvencionando y cargándonos el peso de lo que ha creado este gobierno.
2: Mario Ramos, ejecutivo departamental de este sector, reiteró su cuestionamiento al levantamiento de la subvención del diésel y solicitó al gobierno nacional como a los gobiernos subnacionales trabajar urgentemente en los estudios de costos de pasajes.
3: Desde Cochabamba estamos anunciando, ya se han incrementado los repuestos y nosotros como transporte vamos a exigir que tanto el gobierno departamental como los gobiernos municipales hagan los estudios correspondientes,
2: informó Luis Vargas.
1: Gracias, Luis. En otro tema, la Central Obrera Departamental planteará en el empleado nacional de la Central Obrera Boliviana a realizarse mañana en Cochabamba que el salario tenga un incremento del 100%.
4: Sí, muchas gracias por la cobertura. Agradecer a los medios de prensa. Sí, justamente por convocatoria nacional del Comité Ejecutivo Nacional de nuestro Central Obrera Boliviana, se va a dar, decidieron el Comité Ejecutivo Nacional como utilizar como sede para el ampliado nacional que se va a realizar y se va a desarrollar este jueves en nuestro complejo fabril. Entonces, en ese sentido, obviamente estamos dispuestos a tocar muchos temas. Se ha llevado bastante de acuerdo instructivo en todas las organizaciones matrices de todo el país, los 9 departamentos. Entonces, en ese sentido, vamos a llevar seguramente nuestras resoluciones de ampliado, ¿no? Entonces, esto va a ser muy importante para el bien, para más que todo nuestras organizaciones sociales que son afiliadas en nuestra Central Obrera Boliviana, al margen de otras organizaciones. Nosotros, obviamente, orgánicamente tenemos que responder en este sentido, en esta participación de este empleo nacional. Va a ser muy importante las resoluciones que se emanen de este empleo nacional.
5: ¿El Comité Internacional va a ayudar el tema de movilizaciones tal vez?
4: Se va a tocar el tema económico, social, político, entonces la coyuntura actual que tenemos, ¿no? Entonces, obviamente esto va a ser por el bien también y la salud de nuestras organizaciones sociales sindicales. Tenemos un tema muy importante que es el tema. Ha tocado, pero en el tema del salario, el básico no se ha tocado, entonces hay que hacer retroactivo. Pese a que el gobierno, mediante su viceministerio de Economía, dijeron que van a convocar a diferentes sectores respecto a tocar el tema de la economía sobre un supuesto incremento que pretenden hacerlo, ¿no? Nosotros personalmente ya vamos a analizar en ese sentido, se ha manifestado en diferentes organizaciones departamentales, ya se está hablando del mínimo nacional, que va a ser el 100% lo que se va a pedir al mínimo nacional, y obviamente el tema del básico seguramente tiene que tener un rango un poco más superior al respecto al tema del mínimo nacional.
1: Esas las informaciones desde Cochabamba. Vamos hasta Oruro. Aurelio, estamos con más noticias desde Oruro.
0: En efecto, Walter, más informaciones. Y el mundo de la música folclórica de Bolivia está de luto. Un trágico accidente de tránsito se llevó la vida de 5 integrantes del grupo musical folclórico Carumanta. El hecho ocurrió ayer en horas de la mañana, a unos 25 kilómetros de la ciudad de Oruro, carretera hacia Cochabamba, entre los tramos de los pueblos de Paria y Soracachi. La familia Tarquino, fundadora del grupo Carumanta, tiene sus raíces y un fuerte vínculo histórico con el distrito minero de Abicaya, municipio de Pasña. Don Pedro Tarquino Sánchez, padre de los fundadores de este grupo, era originario de esta región minera y ha compuesto temas dedicados a su tierra, como la canción para la diablada Chualla de Abicaya. Los hermanos Tarquino López siempre expresaron con orgullo el cariño por su lindo Chualla Abicaya y el río Abicaya. Aunque la agrupación musical se estableció formalmente y manejaba sus operaciones artísticas desde la ciudad de Cochabamba. El pasado lunes 12 de octubre realizaron lo que fue su última presentación artística, precisamente en su tierra de origen, Abicaya, haciendo bailar a centenares de familias. Y ayer, en horas de la mañana, retornaban a sus hogares, Cochabamba, cuando el vehículo que les transportaba colisionó con una volqueta.
6: Queremos informar a la población, lamentablemente el hecho que ha ocurrido en horas de la mañana, horas 6 aproximadamente, en la carretera Oruro-Cochabamba, ha ido al lugar de estos hechos. Tenemos como una calificación en primera instancia la colisión frontal excéntrica izquierda con personas heridas y fallecidas. Tenemos como protagonistas de este hecho a un minibús de servicio particular de marca Nissan en color plateado. Los ocupantes, y lamentablemente informar que los 5 fallecidos estaban ocupantes de este minibús de servicio particular, eran integrantes del grupo musical Carumanta. De la unidad B, que es la volqueta de color blanco, el conductor ha sido arrestado ya en el lugar para continuar con las investigaciones. Ya Reinaldo Torres, Álvarez Torres, de 28 años de edad, Daniel Chami, de 38 años de edad, el primero era el conductor de la unidad A del minibús de servicio particular, Jefferson Tarquino, de 22 años de edad, Pedro Tarquino, de 68 años de edad, Edwin Flores, de 66 años, y la persona que está ahorita en la clínica San Agustín es el señor Juan Carlos Tarquino, de 54 años de edad.
0: El director del grupo, Juan Carlos Tarquino, único sobreviviente del accidente, recibe atención médica en una clínica privada en esta ciudad, según sus familiares.
7: Y decirles que mi familiar en este momento ya se encuentra, se podría decir estable, pero estamos esperando la recuperación. Y pedirles por favor ayuda, parte de la sangre y parte económica, por favor, porque se ha hecho mucho gasto y aparte hemos sufrido atropellos sobre la clínica. Que nos han pedido primero dinero. De esa clínica nos han mandado todavía al Hospital Corea. En el Hospital Corea no tenían lo necesario. Hemos tenido que tenerle todavía aquí a mi familiar. Al hospital aquí ha sido todo un trajín. Entonces, pero gracias a Dios, mi familiar hemos podido ayudarlo y ya se encuentra mejor.
0: La familia solicita donación de sangre desde cualquier punto del país y apoyo económico para contribuir a su recuperación. Las personas que deseen colaborar pueden comunicarse al teléfono 722-10030. Por lo demás, debemos informarles que los cuerpos de las cinco personas, los cinco músicos que murieron ayer, son velados en el Salón de Eventos EVA, en la avenida Siglo XX, en Cochabamba. Seguimos con informaciones a esta hora de la mañana. El bono Juancito Pinto beneficiará a más de 2 millones de estudiantes en todo el país en la gestión 2026, con un monto de 300 bolivianos por alumno, tras el incremento de 200 bolivianos dispuesto mediante el Decreto Supremo 5516. Sin embargo, el 14 de octubre todavía faltaban 300.000 registros para completar el proceso, cuyo plazo vence este viernes 16 de octubre. El beneficio está dirigido a estudiantes de educación especial, primaria y secundaria, de unidades educativas, fiscales y de convenio. En Oruro, el director departamental, Germán Cardoso, informa respecto al pago que se va a desarrollar.
8: De la cancelación del bono Juancito Pinto a partir del día 26 de octubre, en todas las unidades educativas fiscales y de convenio. A partir del día 21 de septiembre, hemos iniciado con el registro del titular de cobro para el bono Juancito Pinto, que las mismas...
0: Madres y padres tutores tienen hasta este viernes 16 de octubre para registrar o actualizar sus datos en la unidad educativa donde están matriculados los estudiantes. 6:12 en toda Bolivia. Hay más informaciones ahora en Potosí con Juan Carlos Enríquez. Buenos días.
9: Aurelio, buenos días. Buenos días a Walter, a usted que nos sintoniza, amigo, amiga. Esta es la Red Pío 12. Y aquí las informaciones destacadas en el departamento de Potosí. Más de la mitad de avance en la construcción del sistema de agua potable en Amayapampa, municipio de Chayanta, dice comisión de la Asamblea Departamental luego de supervisar la obra. El asambleísta Marcos Colquetía Marca y el equipo técnico de la Asamblea Departamental

0: agilizarán el convenio con Visión Mundial de Uncía para contar con una planta de tratamiento de agua. Y trabajarán en otro convenio de la ONG Mano a Mano para la perforación de pozos. La crisis de agua afecta principalmente al Distrito Central y al Distrito Villa Candelaria. 16 consultorios y clínicas de Yayagua no tienen habilitación del Servicio Departamental de Salud Potosí, según inspección de la Red de Salud Familiar Comunitaria. La Red SAPSI de Yayagua inspecciona consultorios y clínicas particulares en Yayagua. La doctora Helga Cejas, responsable de la Red SAPSI de este municipio, informó que la solicitud de control vino desde el CEDES Potosí, tras denuncia de prácticas de aborto en un consultorio particular. Solo en el Distrito Central de Yayagua identificaron 16 consultorios y clínicas que no tienen la habilitación del CEDES Potosí. Otras simplemente no atendieron durante las jornadas de inspección. Autoridades denunciaron a la Fiscalía operación minera ilegal en Pocoata y en los siguientes días intervendrán y harán paralizar definitivamente los trabajos de explotación del oro de 3 empresas privadas y de una cooperativa minera. Óscar Santos Orellana, en contacto con Radio Pío 12, él es director de la Autoridad Jurisdiccional Minera de Potosí, dijo que denunciaron a las 3 empresas privadas y a la cooperativa minera ante la Fiscalía para que investiguen el delito de minería ilegal porque extraen oro sin contrato administrativo, sin el aval del Estado, sin licencia ambiental y tampoco hicieron la consulta previa. Aclaró que en los siguientes días volverán a intervenir esas áreas mineras para paralizar definitivamente la operación minera ilegal. Dijo que la minería ilegal no paga regalías mineras, no paga impuestos. Dijo también que la minería ilegal está bien organizada, tiene mucho dinero, equipo y maquinaria. Finalmente señaló que se practica minería ilegal en 8 de cada 10 minas del departamento de Potosí. Aclaró que iniciaron 43 demandas penales contra quienes practican minería ilegal en este departamento. 6 horas 17 minutos en Bolivia. Pausa publicitaria en la red Pío 12.
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5: Seis de la mañana con 20 minutos en nuestro país. Tome nota de la hora. Esta es la red Pío 12. Y tenemos información minera. Ahora, en este momento, les presentamos la noticia minera.
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6: Gracias y buenos días. La cifra de muertes por accidente de trabajo en las minas de Potosí es hasta el momento 125 trabajadores. Dentro de lo que va de la presente gestión, la muerte en el interior de las minas se tiene varones 113 y mujeres 12, haciendo un total de 125 trabajadores que han fallecido en la presente gestión, según ha informado el director de la Fuerza Especial de Lucha contra el Crimen, el coronel Henry Torrico. La muerte de dos mineros hace algunos días atrás que fallecieron por intoxicación por gas de la mina en las cooperativas mineras de Potosí ha elevado la cifra de fallecidos a 125. Uno de ellos tenía 38 años y el otro 19 años, dice el informe del director de la Fuerza Especial de Lucha contra el Crimen.
7: La existencia de esta persona fallecida de sexo masculino, se traslada el equipo multidisciplinario para efectos de realizar el levantamiento legal. En el lugar se tomó contacto con un pariente, el cual manifiesta que su hermano hubiera salido a trabajar y lastimosamente durante el trabajo que desempeñaba al interior de la mina hubieran sido sorprendidos por el gas de mina. Asimismo, al examen médico forense, en la cual ha determinado causa probable de la muerte, asfixia química, intoxicación aguda por gases de mina. Dentro de lo que va de la presente gestión, muerte al interior de las minas, se tiene varones 113, mujeres 12, haciendo un total de 125 personas fallecidas.
6: Y cambiamos de información. 5 personas fueron aprehendidas en el marco de las investigaciones acerca de un enfrentamiento entre mineros cooperativistas y pobladores en la provincia La Arecaja, en el departamento de La Paz, donde se ha registrado el fallecimiento de una persona, según han reportado las autoridades policiales. El comandante departamental de la policía, el coronel Ricardo Terrazas, ha informado que el hecho ha ocurrido la madrugada de lunes en el cantón Ituyala, donde se produjo un choque entre ambos sectores. Este tema está siendo averiguado, investigado por la policía. El jefe de la policía ha señalado que el cuerpo de la víctima fatal fue recuperado después de una intervención realizada por los efectivos la jornada del día lunes. Todo tiene que ver con relación al trabajo minero, dijo la autoridad de la Policía Departamental de La Paz. Terrazas ha explicado que la víctima presentaba una lesión que podría corresponder a un proyectil de arma de fuego. Sin embargo, ha precisado que van a realizar todavía los estudios correspondientes de estos hechos de enfrentamiento que existe por el trabajo minero ilegal en el departamento de La Paz. En el informe, Héctor María Casomero para la red Pío 12.
5: Gracias, Héctor. Y ahora les ofrecemos la cotización de los minerales. Onza troy de oro, $4,161.20. Onza troy de plata, $60.21. Libra fina de cobre, $6.68. Libra fina de zinc, $1.73. Libra fina de estaño, $24.04. libra fina de plomo, 84 centavos de dólar. También carbonato de litio, 16.684 dólares la tonelada métrica. Y la tonelada métrica de litio, 18.300 dólares. ¿Cómo ha bajado el litio? Realmente una caída, un desplome en la cotización internacional del litio. 6 horas 25 minutos, la noticia histórica.
8: Me encuentro en el año 1903. Estoy en una zona altiplánica, en la región norte potosina. En esta región existe levantamiento de campesinos, miles de quechuas y aymaras armados con palos. Uno que otro viejo fusil y hondas son utilizadas como armas para pelear en contra de los terratenientes o patrones de hacienda que abusan de los campesinos. Este año gobierna el país el general José Manuel Pando, quien se ha constituido en defensor de los patrones. Es así que las autoridades gubernamentales se encargan de despojar a los indígenas de lo poco que tienen, y lo hacen a través de impuestos, tributos por la tierra. Frente a este levantamiento, el gobierno a través del Ejército Nacional defiende y dispone la intervención de toda esta región conocida como Norte Potosí para acabar con la sublevación de los campesinos de Pocoata, Chayanta, Charcas y otros pueblos. Según los controles de la máquina del tiempo, este levantamiento será sofocado por el ejército. Sin embargo, la decisión de los campesinos de luchar por la tierra se logrará a medias en otros posteriores levantamientos, para finalmente en 1952 lograr que el campesino se haga dueño de la tierra que trabaja. Eso pasará en el futuro. Hoy, 14 de octubre de 1903, existe levantamiento campesino en esta región norte potosina, desde donde les informó su amigo de siempre.
5: Gracias. Y más novedades. Ahora el informe internacional.
9: Gracias, Juan Carlos, amigos y amigas, buenos días. Este es el primer reporte internacional de la jornada. Más de 8.000 niños necesitan ayuda tras el terremoto de Panamá, dice UNICEF. UNICEF y el gobierno panameño refuerzan la ayuda de emergencia tras el terremoto de magnitud 7,5 que sacudió el país el pasado 9 de octubre. 4 días después, las réplicas siguen causando miedo y angustia entre las familias afectadas. Los daños se concentran en 4 provincias de ese país. Según detalló el portavoz del secretario general de la ONU, miles de niños necesitan ayuda tras el sismo, mientras que las clases permanecen suspendidas. Las autoridades nos informan que más de 600 centros educativos han sufrido daños y que las clases siguen suspendidas, puntualizó el portavoz de la ONU. Para atender las necesidades urgentes y apoyar la recuperación inicial, las agencias necesitan más de 2 millones de dólares. Pasamos, y el Papa León XIV pasó una noche tranquila tras ser operado de un cáncer de pulmón. El Papa León XIV pasó una noche tranquila en el hospital, donde permanece hospitalizado este miércoles al día siguiente de someterse a una operación en la que se le extirpó un tumor canceroso del pulmón derecho. Los médicos están realizando más pruebas para determinar si el cáncer del Papa, de 71 años, pudiera haberse diseminado. El Papa pasó una noche tranquila, indicó este miércoles el Vaticano, sin ofrecer más detalles. Pasamos. Presidente de Colombia firma decreto que regula la protesta social. El presidente de Colombia, Abelardo de la Espriella, firmó ayer un decreto que regula la protesta social y su ministro del Interior, Rodrigo Lara, manifestó que el gobierno estrenará este mecanismo durante las manifestaciones antigubernamentales convocadas para hoy miércoles.
10: que este gobierno va a garantizar siempre la protesta pacífica, pero jamás vamos a permitir que los violentos se tomen las calles.
11: El presidente Abelardo de las Priestas ya firmó el decreto que regula la protesta. El documento aclara que la etapa de diálogo se va a dar por agotada cuando hay acciones violentas, es decir, si hay retenciones de personas, uso de explosivos, instrumentalización de menores de edad o agresiones contra periodistas, misiones médicas o terceros.
10: No voy a permitir que se bloqueen vías, que se impida el tránsito libre de los ciudadanos, que las ambulancias no puedan pasar, que los niños no puedan ir a la escuela, que los transportadores no puedan mover sus cargas.
11: El decreto se firmó horas antes de las protestas convocadas en diferentes zonas del país por sectores opositores al gobierno.
10: Acuérdense que los que quieren incendiar el país nuevamente son los que quebraron a Colombia, los que se robaron todo, los que empoderaron a los narcoterroristas, y esos son ahora los que con bloqueos y llamamientos a incendiar el país quieren salvar la patria.
9: Es el reporte internacional.
5: Gracias, 6:30. Y ahora, un breve intermedio y luego volvemos con más novedades en la red Pío XII.
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3: 25 minutos faltan para las 7 de la mañana. Seguimos con informaciones en esta jornada. Y en Oruro el gobierno municipal distribuye el suplemento alimenticio del Nutri Bebé. Estas y otras noticias con Fabiola Aquino.
4: La alcaldía de Oruro inició la entrega del complemento nutricional NutriBebé, destinado a niños mayores de 6 meses y menores de 2 años. La alcaldía invirtió más de 2 millones de bolivianos en la adquisición del producto, que serán distribuidos en los 20 centros de salud de primer nivel. Así lo informó Ivana Pacheco, secretaria municipal de salud.
5: Vamos a realizar la entrega de un complemento nutricional NutriBebé, que va en beneficio de los niños mayores de 6 meses y menores de 2 años. Se les entrega con el objetivo de prevenir la desnutrición en este grupo etario de niños y también de prevenir la anemia. La inversión como municipio que hemos hecho es más de 2.472.000 bolivianos. Se ha adquirido un total de 52.342 bolsas.
4: Por su parte, la responsable de la Unidad de Alimentación y Nutrición del CEDES, Helen Oxachoque, informó que hasta agosto el departamento registra un 9.5% de desnutrición crónica infantil, por debajo del parámetro nacional. Sin embargo, advirtió que el incremento en los precios de los productos dificulta el acceso de las familias a una alimentación adecuada.
6: Hasta el mes de agosto nosotros tenemos un reporte de 9.5% en lo que es la desnutrición crónica, que es el indicador que manejamos en el área, en el cual estamos haciendo muchos esfuerzos para ir mejorando estos indicadores. La alimentación está siendo de difícil acceso para toda la población debido al encarecimiento de los productos.
4: Las autoridades destacaron que la atención nutricional durante los primeros años de vida es fundamental para prevenir la desnutrición y la anemia, especialmente en menores de 2 años. Les informó Fabiola Aquino desde Oruro para la Red Pío 12.
3: Y a poco de finalizar la gestión 2026, solo el 85% del parque automotor en Oruro cuenta con el seguro obligatorio contra accidentes de tránsito. Wilson Cruz nos informa.
7: Gracias. Comité Cívico de Oruro, bajo la presidencia del arquitecto Fernando D.N., ha mantenido una postura crítica frente a las medidas económicas del gobierno, exigiendo atención y políticas que vayan en favor de aquellas personas que no tienen un trabajo seguro, que los otorgue un sueldo mensual.
8: El 80% de las personas que no tienen un sueldo fijo tenga que tener una respuesta del gobierno. ¿Serán bonos? ¿Será una...?
7: Además dijo que el sueldo mínimo de los trabajadores ya no alcanza para subsistir en esta crisis económica que enfrenta el país. Finalmente dijo que la crisis del combustible, el abastecimiento y la situación económica de las familias en la región cada día se va incrementando. A poco de concluir la gestión 2026, solamente el 85% de los motorizados cumplió con la compra del seguro obligatorio de accidentes de tránsito. Así lo informó el gerente regional de Univida, Juan Carlos Camacho.
9: 80.000 vehículos más o menos, ¿no? Esperamos de que aquellos propietarios de vehículos, conductores, puedan adquirir su SOAT, porque la venta ahí aún continúa de lo que es el SOAT 2026. La verdad es de que es importante que se cumpla la norma, porque no se olviden que el SOAT es un seguro obligatorio.
7: La autoridad atribuyó a los conflictos sociales y al incremento del costo de vida las dificultades para alcanzar una cobertura del 100% de los motorizados durante la presente gestión. Finalmente, el gerente de esta institución ha recordado la importancia de adquirir este seguro, al señalar que constituye una protección económica para las víctimas de accidentes de tránsito. Con este informe, regreso hasta estudios. Wilson Cruz para la Red Pío 12.
3: 21 minutos faltan para las 7 de la mañana. Hay más informaciones en Potosí. Juan Carlos, adelante.
10: Bueno, tenemos más informaciones aquí en nuestro departamento, claro que sí. Y contacto, nuestro contacto con Héctor Mariaca.
11: Gracias, Juan Carlos. Continuamos con más informaciones. En Yayagua, norte de Potosí, la gerencia administrativa de la EPSA Bustillo ha emitido alertas por la disminución en los niveles de agua de las represas de Catiri y Quinoamayo debido a la falta de lluvias y la temporada de calor que se registra en esta región del norte de Potosí. La gerente de la entidad prestadora de servicio de agua y alcantarillado EPSA Busquillo, la doctora Rocío Arancibia, en la información mencionó del plan de contingencia que está vigente para poder contrarrestar este difícil momento que se vive en esta época del año.
12: Para concluir el mes de octubre, pero eso esto ya nos hace incluso ver de que hasta el mes de noviembre podríamos estar tranquilos y salir tranquilos, digamos, de esta situación, ¿no? Esperemos de que semanas también que se va a seguir realizando el corte en los dos distritos, nos va a ayudar, ¿no?, para poder un poco abastecer también nuestras fuentes y también así poder llegar a los otros distritos.
13: ¿Tiene que ver con el caudal que ha disminuido?
12: Definitivamente, claro que sí, ¿no? El caudal en nuestras represas en Quinoma y Ucatiria han disminuido en gran cantidad, pero...
11: Cambiamos de información. Tras una reunión de coordinación entre el gobierno municipal de la alcaldía de Yayagua a través de la intendencia municipal y la federación o la asociación de panificadores de Yayagua, se ha emitido la lista oficial de precios para el horneaje de ofrendas, esto con miras a la festividad de Todos los Santos. Por ejemplo, el quintal está contemplado en un precio de 320 bolivianos. La lata de ofrendas está en 4 bolivianos, la batida de bizcochuelo 30 bolivianos, según ha informado el comisario de la Intendencia Municipal, don Arturo Bautista.
14: Gracias a los panificadores también, hemos llegado 320 un quintal de ofrenda, ¿no? Hemos bajado por lo menos eso. Después otros son, por ejemplo, ofrenda de una lata son 4 bolivianos, después una batida 30 huevos son 30 bolivianos. Eso se ha mantenido. Eso...
11: Y para finalizar, un accidente de tránsito en la carretera hacia Atocha y Uyuni ha terminado con un vehículo incinerado. El comandante de la policía fronteriza de Uyuni, el coronel Saúl Inclán, ha informado que el hecho de tránsito ocurrió cerca a la población de Atocha.
15: Colisión por alcance y posterior incendio en vehículo, resultando personas heridas. Llegando al lugar se evidencia la existencia de dos vehículos, un vehículo tipo automóvil, marca Honda color plata con placa de control 1329 DBC sobre la vía, incinerándose, y un tractor agrícola marca Fiat color naranja fuera de la vía. Según las primeras investigaciones, el vehículo número uno, el automóvil Honda color plata, conducido...
11: Esto ocurrió en la carretera Uyuni hacia Atocha, dijo la autoridad de la policía. En el informe, Héctor María Casomero, para las de Pío 12.
10: Gracias, y ahora contacto con María Morales. María, muy buen día.
16: Carlos, un saludo para toda la audiencia de Pío 12 y la red. Contarles que este fin de semana llegan representantes del Ministerio de Educación porque se van a cumplir la certificación a varios compañeros y compañeras que tienen muchísima experiencia en la labor de perforación en interior mina. Primero el día viernes habrá un curso de capacitación, luego el día sábado se hará la certificación profesional a todas estas personas que presenten toda la documentación y al mismo tiempo tengan el acceso al examen en físico, cómo se lleva adelante las perforaciones en interior mina. De manera que estas personas van a poder profesionalizarse en esta rama de la perforación en interior mina. Pasamos de información. Todo esto se va a llevar a cabo, reitero, en la Federación Regional de Cooperativas del Norte de Potosí. Están arribando dirigentes y autoridades. Luego, este fin de semana, también se lleva a cabo en Chuquisaca un evento importante a nivel nacional, el Festival de Canto y también Música, Danza a nivel de las mujeres en la ciudad de Chuquisaca. Todas las federaciones departamentales regionales van a tener su representación en este evento cultural que se impulsa desde la Federación Nacional de Cooperativas a la cabeza de la compañera Guadalupe Paniagua, representante nacional de las mujeres asociadas en FENCOMIN. Esas son las informaciones. Contigo, Juan Carlos, a Estudios Centrales.
10: Gracias, son las 6:45. A continuación, pausa publicitaria.
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0: Continuamos con más informaciones en Pío 12 en contacto, esta vez desde el departamento de Cochabamba. El Servicio Departamental de Salud SEDES reporta el primer caso de chikungunya en el departamento. La paciente es de Sacaba.
1: De chikungunya, se trata de una paciente de 34 años de edad, pues de sexo femenino, que reside en el municipio de Sacaba, que antes de comenzar los síntomas, ella decía que estaba en la zona sur de acá de Cochabamba, ¿no? El nexo que tenemos es eso, estamos investigando por el reporte que hemos recibido recientemente, estamos desplazando al equipo técnico para la investigación para que complemente todo esto y después se determine la trazabilidad del caso.
2: ¿Ella te presentaba síntomas y cuál es el estado de salud de ella ahora?
1: Sí, ella decía que ha tenido dolor de cabeza, fiebre, malestar general, dolor de articulaciones, que es lo que muchas veces condiciona la postración incluso. Los signos típicos de la chikungunya, ¿no? Que uno pico al centro de salud el 25 de septiembre recién, después de casi 15 días de haber presentado el cuadro, y el laboratorio nos confirmó recientemente.
0: Rubén Castillo, jefe de epidemiología del Servicio Departamental de Salud, pide a la población eliminar los reservorios de agua o pues algunos objetos que acumulan agua en las viviendas para evitar la proliferación de mosquitos transmisores de la enfermedad del dengue, chikungunya y Zika. El ministro de Gobierno, Marco Oviedo, pide al país dejar de ver a Roger Marica como un exfiscal y comenzar a verlo como un jefe de una mafia de organización criminal.
3: Porque era el jefe de una estructura criminal. Es decir, no hay que ver a Mariaca como un exfiscal general. Hay que verlo a Mariaca como el jefe de una organización criminal que tenía por cómplices a fiscales, abogados, ciertos policías involucrados. Yo no quiero generalizar ni a los fiscales ni a los policías, pero había gente a disposición del jefe de una cuadrilla criminal. Entonces, estos tenían armas de largo alcance. En la gran cantidad de armas que hemos encontrado, solo había dos registradas a nombre de la fiscalía, que eran dos pistolas, pero había armas de largo alcance muy modernas que eran totalmente extrañas a la función de representantes que normalmente son abogados del Ministerio Público.
0: En otra información, el Tribunal Supremo Electoral anuncia reformas a las leyes electorales para regular la participación de partidos políticos en las elecciones nacionales y subnacionales.
4: El órgano electoral plurinacional trabaja en la reforma de tres normativas importantes para el desarrollo de eventos electorales en el país.
5: Grandes, grandes avances. A ver, yo les comento. Ya Cochabamba va a ser el sexto departamento de Bolivia que hemos visitado. Vamos a hacer tres reformas a la ley 018, ley 026 y ley 1096. En el tema de la ley 018 ya no puede suceder eso de que una sala constitucional suspenda un proceso, modifique un calendario, etcétera. Vamos a buscar eso en realidad. En la ley 026, que es la ley más grande que vamos a modificar, está relativo a el tema de las encuestas, el tema de los debates, el tema ya de la inscripción de candidatos, no puede ser a último momento, y tampoco la habilitación. El tema este de la segunda vuelta, que cualquier partido no puede bajarse de una segunda vuelta así por así. Y el tema de los pueblos indígenas en la ley de organizaciones va a estar reconocido, ya no taxi partidos, eso queremos eliminar. Entonces, son propuestas importantes que están haciendo desde los ciudadanos y vamos a ir avanzando en este sentido.
0: Vamos hasta Quillacollo. En esta población se organiza un paro movilizado, esto en demanda de ítems para esa población. Guillermo Ríos, buenos días.
6: Gracias, buenos días. El control social del municipio de Quillacollo se declara en emergencia debido a que el gobierno nacional no atiende la promesa que le hizo a Quillacollo durante la campaña electoral con relación a dos temas urgentes: ítem para el sector salud y agua potable de Misicuni. El presidente del control social de Quillacollo, Nelson Maldonado, indicó que este viernes 16 de octubre se reunirán con la viceministra de Medio Ambiente y Agua donde le expresarán su molestia y preocupación debido al incumplimiento de estas ofertas electorales que son de prioridad para Quillacollo. Los 10 distritos del municipio están decididos a movilizarse hasta ser escuchados, precisó.
7: Que Cochabamba, casi al unísono, se han parado por una exigencia de ítems en el sector salud. Creemos que está bien, creo que Cochabamba ha pegado el grito y en beneficio de la población de Cochabamba. Tenemos que hacer lo mismo como Quillacollo. Quillacollo también hace falta como 400 ítems para cubrir la demanda actual. Y ni qué decir, cuando ya tengamos el hospital de segundo nivel, infraestructura, vamos a requerir mayor personal. De que Quillacollo ya no va a esperar más, ya no va a pedir más, por favor, que atiendan en el tema agua potable de las aguas de Michicún. Hemos anunciado que Quillacollo se va a movilizar en caso de no tener una respuesta oficial. En el tema de los ítems, vamos a hacer lo mismo. Creo que Quillacollo está olvidado, está postergado en varios aspectos, en proyectos macros. Este viernes 16 tenemos otra audiencia virtual con la ministra de Medio Ambiente y Agua, en la que también le vamos a anunciar de que Quillacollo se va a parar. Y hemos dicho de forma categórica los 10 distritos, así nos metan presos a todos por el estado de excepción, va a ser un honor ir presos por la reivindicación de Quillacollo, que es el agua potable.
6: Este informe, Guillermo Ríos, para Pío XII en contacto.
0: Gracias, Guillermo. Tenemos una temperatura de 11 grados centígrados en este momento en Cochabamba. Con ese detalle cerramos el informativo de Pío XII en contacto. Muchas gracias por su preferencia. Nos reencontramos el día de mañana. Que tengan una linda jornada.
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24: El presidente del órgano electoral aseguró que no será alcahuete de vocales que incumplan la ley.
25: No me pidan que oculte procesos, porque no lo voy a hacer. Eso me convertiría en cómplice. O como dicen en algunos departamentos, en alcahuete. Y no voy a ser alcahuete de nadie.
26: Así, el presidente del Tribunal Supremo Electoral, Gustavo Ávila, advirtió que no será cómplice de algunos vocales nacionales o departamentales que cometan faltas y pidan no ser sancionados. En entrevista con La Mañana en directo de Herbol, Ávila citó dos casos donde existirían faltas de vocales y estarían pretendiendo usar argumentos políticos para evitar ser sancionados, aspecto que no se permitirá.
25: Primero es de esta vocal del Tribunal Supremo Electoral, que no puedo ahondar mucho porque me inhabilitaría, pero yo quiero resumir. Hay una denuncia realizada por un ciudadano donde establece que esta vocal habría cometido una falta grave al no haber sesionado en más de tres oportunidades. ¿Qué es lo que se tiene que hacer? Se tiene que aperturar el proceso, suspender a la vocal, porque eso dice la norma, no lo decimos nosotros, y que presenten sus pruebas de cargo y de descargo. Pero inmediatamente, cuando hemos tomado esa determinación, existen políticos, existen vocales que nos dicen no, deberían haber rechazado, no deberían hacer esto. ¿Qué nos están pidiendo? Que ocultemos las cosas. Entra un vocal en Santa Cruz y dice, me he sacado un auto de la institución y lo he chocado. Y por eso me quieren suspender. O sea, a mí me llama la atención primero que existan vocales que manejen vehículos institucionales. Yo he empezado a los 18 años mi trabajo en el tribunal, tengo 44 años, he escalado por todos los cargos y nunca he manejado un vehículo institucional. Jamás ni se me ha cruzado por la cabeza, porque sé que eso está prohibido. ¿Y qué dicen? Que eso es persecución. O sea, entonces, ¿qué nos piden también? Que hagamos oídos sordos, que nos tapemos los ojos y que no hagamos nada. No, pues vamos a investigar.
26: El presidente del órgano electoral, Gustavo Ávila, señala que tiene una carrera profesional culminada y no empañará su trabajo al encubrir este tipo de casos. Rodrigo Fernández, Herbol La Paz.
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24: El presidente del órgano electoral aseguró que no será alcahuete de vocales que incumplan la ley. Luego de la formalización de un proceso contra Evo Morales y Álvaro García Linera, el Otto Aso, sobreviviente del operativo policial del Hotel Las Américas, manifestó que quiere terminar esta pesadilla que comenzó en 2009. En Santa Cruz fue acribillado con 4 disparos de arma de fuego el presunto expiloto del narcotraficante uruguayo Sebastián Marcet. La visita de una autoridad del gobierno le dio una alegría a Aldrin Ichuta, paciente que padece un cáncer terminal en los huesos. Podría recibir también la visita del presidente Rodrigo Paz y se abre la posibilidad de aprobar en la Asamblea Legislativa una ley de eutanasia. Aprendieron al coordinador de la Fiscalía de La Paz, Armando Rojas, por vínculos con el exfiscal general Roger Mariaca. El Comité Cívico Potosinista viajará a La Paz junto a autoridades para exigir la reactivación de la fábrica de cemento. La falta de diésel y los efectos climáticos en varios municipios de Oruro afectan en la siembra y la producción de la quinoa. Santa Cruz contará con una unidad de trasplante de médula ósea en el Hospital Oncológico. Y en el ámbito internacional, el Papa León XIV fue diagnosticado con cáncer de pulmón tras ser operado. Estas y otras informaciones aquí en su noticiero Bolivia en Contacto.
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0: Continuamos con informaciones. Luego de la formalización de un proceso contra Evo Morales y Álvaro García Linera, el otro Toazo, sobreviviente del operativo policial del Hotel Las Américas, manifestó que quiere terminar esta pesadilla que comenzó en 2009. Vamos con este informe a través del periódico digital del BOL y la nota de Iván Ramos, periodismo que cuenta. El Toazo, sobreviviente del operativo policial del Hotel Las Américas, pidió justicia y que el Estado boliviano esclarezca los hechos ocurridos el 16 de abril de 2009 en Santa Cruz. Tras la formalización de un proceso contra el expresidente Evo Morales y el ex vicepresidente Álvaro García Linera, expresó su esperanza de que el caso avance, aunque advirtió que todavía tiene dudas sobre el procedimiento. Yo quiero justicia, afirmó en una entrevista con la Red Herbol. Vamos a escuchar a Elot Toazo, sobreviviente del operativo policial del Hotel Las Américas, en entrevista con el noticiero Bolivia en Contacto de la Red Herbol.
1: Yo quiero justicia y esa justicia debe proporcionar para mí el Estado boliviano actual, ¿no? Y si va a haber justicia 3 años después, entonces el gobierno actual después de 3 años. Así que realmente yo quiero pasar y terminar esa pesadilla desde 2009. Y que no ha terminado hasta ahora. Y ustedes no saben cuántas horas de trabajo y lucha y sufrimiento lo pusimos en eso para que llegamos hasta ese momento. Yo estaría más feliz si el gobierno boliviano cumpliría su obligación internacional y iniciaría una investigación y una investigación en ese caso de oficio, ¿no? Porque es una obligación internacional del Estado. En cualquier caso de ejecución extrajudicial o de tortura o de acto policial debe haber una investigación y un de oficio, pero hasta ahora no se cumplió esa formalidad, ¿no?
0: Declaraciones de Elot Toazo, sobreviviente del operativo policial del Hotel Las Américas, en entrevista con el noticiero Bolivia en Contacto de la Red Herbol. En Santa Cruz fue acribillado con 4 disparos de arma de fuego el presunto expiloto del narcotraficante uruguayo Sebastián Marced.
2: Pasaron una moto y se separaron ahí 3 tiros, se escuchó.
3: Un hombre de 26 años, Joan Guzmán Parada, fue acribillado, estaba en un taller mecánico en el barrio 23 de Mayo, esto por la zona del zoológico en la capital cruceña.
2: Estaban encapuchados, estaban negros, y por envidia han matado a mi hijo, qué sé.
3: El caso está en investigación. La policía no descartó que este crimen esté relacionado con actividades vinculadas al narcotráfico.
2: Sí, ya me había dicho, mamá, me han amenazado de muerte, yo no tengo nada que ver en él, me dijo hace unos 2 días atrás.
3: Vamos a escuchar a Juanita Parada Ruiz, que es madre del joven asesinado, que fuese, según los reportes, piloto del narcotraficante Marcet.
2: Él me dice, mamá, porque yo le dije, hijo, tenés que ir a agarrar y hablar con la policía, pues entonces, mamá, esto no se trata de la policía.
4: ¿Lo llamaron?
2: Lo llamaron.
4: ¿Y le dijo?
2: ¿Lo amenazaron?
5: ¿Primera vez que lo habían amenazado?
2: Ya segunda vez.
6: Sacaron como si nada, sacaron la pistola.
4: La persona, que la víctima, estaba ahí parada en el...
6: Estaba sentada.
4: Estaba sentada.
6: Sí.
4: ¿Por la espalda le dispararon?
6: Sí.
4: ¿Cuántas veces le dispararon?
6: Lo que escuchamos fueron 3 veces.
3: La fiscal Yolanda Aguilera confirmó que fueron 4 disparos que recibió este hombre. Joan Guzmán Parada tenía el alias de Cogote, relacionado como piloto de Sebastián Marcet, pero también se conoce que trabajó con
5: Erlan Ibar García, alias El Colla, y que se encontraba en un juicio oral por el delito de asesinato. Muy a pesar de que la madre ayer declaraba que era completamente inocente.
7: No, nada, nada, absolutamente nada, absolutamente nada, envidia.
5: La policía sigue investigando. El Bor Santa Cruz, Mercedes Fernández.
0: Siete de la mañana con 11 minutos. La visita de una autoridad del gobierno le dio una alegría a Aldrin Ichuta, paciente que padece un cáncer terminal en los huesos. Podría recibir también la visita del presidente Rodrigo Paz y se abre la posibilidad de aprobar en la Asamblea Legislativa una ley de eutanasia.
8: En entrevista con Herbol, Edwin Ichuta, padre de Aldrin Ichuta, agradeció el acercamiento y señaló que la familia espera avances en el tratamiento de la normativa. Explicó que el impulso de Aldrin nació de su propio sufrimiento por los dolores que le causa el osteosarcoma y de las experiencias que vivió al ver a otros pacientes fallecer durante sus internaciones desde el 2023.
9: Se está haciendo el seguimiento. Y eso es lo que me alegra a mí, y eso, como la viceministra Jessica se comprometió también ello, de que en esta ley se podría avanzar, entonces estamos detrás de eso, nos estamos pendientes, más pendientes que mi hijo está igual pendiente en esto, y nosotros oramos, siempre tenemos fe en Dios, de que las cosas van a salir bien, y entregamos siempre en las manos del Señor a mi hijo, y él tiene ese... el propósito.
8: Aldri Dichuta, paciente oncológico, mantiene la esperanza de que se apruebe la ley de eutanasia y la posibilidad de reunirse con el presidente Rodrigo Paz tras la visita de la viceministra de Igualdad de Oportunidades, Jessica Echeverría. Aldri Dichuta dijo lo siguiente en entrevista con Herbol en el programa La Mañana en directo.
9: Pues me pareció bien, me dio más esperanzas. Que la ley se pueda llegar a probar, pues que iba a hacer lo posible para ayudarme y pues que iba a tener algo de otras.
10: ¡Ah, qué bueno, Aldrin! La viceministra te dijo que hará lo posible para que el presidente te visite.
9: Sí, para que me haya escuchado. Y pues para que se vea bien esta ley.
8: Gracias, la Dorado Alano, Carbo La Paz.
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4: Son las 7 de la mañana con 19 minutos. Información desde la ciudad de El Alto.
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4: Y saludos cordiales a nuestros oyentes en la ciudad del Alto. A través de José Chacoya, por supuesto, tenemos las informaciones. José, muy buenos días, bienvenido.

0: Gracias, Hugo. Continuamos escuchando voces del sector gremial, motor de la economía del Alto. El dólar es otro de los factores que influye mucho en el comercio. Case, ¿cómo estamos? ¿Es cierto que el dólar está afectando mucho en el comercio alteño? Buen día.
1: Muy buenos días, ¿no? Lamentablemente, sí, el dólar mucho está subiendo día a día y nos afecta en las mercaderías, ¿no? Y el combustible también que ha subido, que tanto el diésel se ha alterado, y también la mercadería, el traslado, los fletes que nos afectan, que va a estar subiendo, sigue subiendo, ya no hay cómo negociar y el bolsillo de la gente humilde ya no alcanza, ¿no? Y lamentablemente yo quisiera al gobierno un poquito que se ponga mano al pecho, ¿no? También los diputados, los senadores, porque no es justo al sector gremial, totalmente nos está afectando. Ya no sabemos cómo sustentarnos porque no hay ventas, porque las cosas que han subido mucho. En todo ha subido por combustible y los sueldos mínimos que están no están subiendo nada y la gente ya no se abastece, ¿no? Yo quisiera pedirle a las autoridades.
0: Bueno, muy gentil, muy amable. Le agradecemos a una de las dirigentes del sector gremial en la Ciudad del Alto. Retornamos hasta Bolivia en contacto, Hugo.
2: Gracias, José Chacoya, desde la Ciudad del Alto. 7:21.
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2: Bueno, un operativo de seguridad debajo del puente Antesana de Cochabamba. Vamos a ir con este reporte de nuestro compañero de trabajo, Iván Camacho. Iván, muy buenos días, bienvenido, adelante por favor.
4: Gracias, compañeros, muy buenos días a todo el país. En este momento nos encontramos bajo el puente Antesana en la ciudad de Cochabamba, donde se lleva adelante un operativo conjunto entre la Policía Boliviana y la Dirección de Seguridad Ciudadana de la Alcaldía de la ciudad de Cochabamba, en el que principalmente debajo de los puentes se tiene a muchas personas en situación de calle y se ha podido identificar mayormente objetos punzocortantes. Vamos a conversar con el director de Seguridad Ciudadana justamente para poder conocer al respecto el informe. Buen día, director, estamos a través de Herbol para todo el país. Coméntenos qué es lo que se ha podido identificar en este punto.
5: Buenos días, estamos continuando los operativos de recuperación de espacios públicos, en donde en coordinación con distintas unidades del gobierno municipal de Cochabamba y con unidades de la policía boliviana, estamos recuperando en este caso operativos de espacios públicos, identificando a personas en situación de calle que se vienen a sentar y que cuentan con objetos como cuchillos y demás, objetos que podrían ser utilizados para robar o para amedrentar a la gente.
4: Llama la atención también de que se tienen como sofás, colchones, la forma de que han podido adquirir, conseguir todo eso.
5: Sí, el asentamiento y la rapidez con la cual se vuelven a sentar después de un operativo es increíble. Este mes estamos realizando el Consejo Municipal de Seguridad Ciudadana, en el cual estamos como primer punto o como uno de los puntos más importantes tomando las personas en situación de mendicidad, en situación de calle, porque uno hace operativos, pero al día siguiente o en dos días vuelven a llegar estas personas a asentarse nuevamente. Entonces, estamos viendo alguna alternativa para estos puentes.
4: ¿Se han identificado sustancias controladas, tal vez?
5: En esta ocasión no se identificaron. En el anterior puente hemos visto que había rastros de sustancias, rastros. Entonces, también es sujeto a una investigación que estamos pidiendo a las unidades correspondientes.
4: Es el informe que nos brinda el director de Seguridad Ciudadana de la Alcaldía de la Ciudad de Cochabamba en ese operativo conjunto, del cual se ha identificado a 2 ciudadanos extranjeros de nacionalidad venezolana y que aparentemente estarían de forma irregular en el país. Ya con Interpol se harán las investigaciones correspondientes. Con este informe retornamos a los estudios.

0: Muy bien, muchísimas gracias a Iván Camacho, nuestra unidad móvil. Ese operativo de seguridad debajo del puente Antesana de Cochabamba y nos brindaba detalles desde la yacta de Cochabamba a través de Radio Cancha Palace. Son las 7 de la mañana con 24 minutos. Tenemos más novedades.
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0: Estamos en la provincia Manco Cápac, en el municipio de Copacabana. La Cenceno AGPI de Radio Copacabana, séptima versión del concurso internacional de bandas de música estudiantil, siempre con buenas novedades. La Cenceno, muy buenos días, bienvenido. Adelante, por favor, con este informe.
2: Muchas gracias. Muy amable. Efectivamente, todo está listo para que comience tarde este gran evento internacional. Estamos con la licenciada de Macarena Castañeda, de junio, organizadora. Estamos con el licenciado Carlos Gutiérrez, de la dirección de los jóvenes de Luján, para que pueda ampliar esta situación. Muchas gracias. Muy bien, hermano, te escucha. Esto es importante. Buen día.
3: ¿Cómo está? Buenos días, un gusto de saludarles a toda la radioaudiencia, pues encantadísimos acá desde Copacabana, pues en coordinación con la con el Colegio 6 de Junio, pues estamos listos para vivir una experiencia musical donde varios colegios van a ser parte de este bonito recital y claro, concurso, es el séptimo concurso estudiantil de bandas. Y vienen varias bandas, le comento, ¿no? Vienen varias bandas, además que están colegios de diferentes lugares. Y bueno, ¿no? Lo importante es que se va a hacer patria, se va a hacer cultura, y desde luego también a la cabeza de la honorable alcaldesa Nelly Tito Díaz, pues estaremos presentando, viniendo, y claro, desde luego vamos a estar presentando nuestra música y haciendo todo el apoyo correspondiente a todos nuestros estudiantes de acá, de Copacabana.
2: Bien, licenciada María Eugenia Castañeda, encargada de organizadora, que le tocó Pendradoro. ¿Qué más complementamos al techo importante que está a la vuelta de la esquina esta tarde?
4: Un saludo cordial a todos los que nos escuchan, un abrazo fuerte desde Copacabana, la unidad 6 de junio, pues estamos organizando este evento artístico-cultural para apoyar las habilidades de los estudiantes en lo que es el concurso de bandas, séptimo concurso de bandas estudiantiles Pentagrama de Oro. Nosotros tenemos el día de hoy, miércoles 14, a partir de las 6 de la tarde, lo que es el programa de inauguración en el frontis del gobierno municipal, donde se ofrecerá una serenata y un desfile también de todas las bandas participantes. Entonces la población y todos los que puedan acercarse a Copacabana están invitados a presenciar esta maravillosa situación.
2: Y mañana arranca temprano.
4: Mañana, a partir de las 8 en punto, ya está en concurso la primera banda. Tendremos tres categorías, la primera local y la segunda entre local y visitantes y la tercera lo propio. Entonces, estamos ya listos para iniciar este evento. Pedimos puntualidad a las bandas que nos representan y a los invitados, por supuesto, también. Entonces, ya lo decía, ¿no? Tenemos un programa especial en la inauguración y tenemos el evento también con jurados entendidos en esta situación de lo que es bandas estudiantiles. Ya hacemos extensiva la invitación a toda la población de Copacabana y todo Bolivia que pueda venir. Todavía estamos a tiempo de visitar Copacabana y ver la cultura, el turismo que tenemos nosotros.
2: Bien, licenciado.
3: Listo, listo. Hoy día iniciamos con un desfile, una inauguración en el frontis de la Alcaldía Municipal de Copacabana, y hacemos reiterada la invitación, vénganse acá a Copacabana, donde estaremos viendo y respirando música, tradición y cultura.
2: Perfecto, gracias. Licenciado AGPI en Copacabana, el Bol Copacabana.
0: Gracias, licenciado AGPI. Reiteramos séptima versión del concurso internacional de bandas de música estudiantil. Son las 7 de la mañana con 29 minutos. Y tras la pausa tenemos más informaciones. 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
8: Son las 7:32. Aprehendieron al coordinador de la Fiscalía de La Paz, Armando Rojas, por vínculos con el ex fiscal general Roger Mariaca.
9: El coordinador de la Fiscalía de La Paz, Armando Rojas, fue aprehendido la noche del martes en un proceso iniciado por los delitos de organización criminal y tráfico ilícito de drogas en grado de encubrimiento. Esto en torno a la investigación que se realiza contra el ex fiscal general del Estado, Roger Mariaca. De acuerdo a las primeras versiones, a las 20:30 del martes aproximadamente se produjo la aprehensión de Rojas, quien fue trasladado a celdas de la Fuerza Especial de Lucha contra el Narcotráfico por el delito antes mencionado. Esto luego de que el mismo fuera vinculado con el ex fiscal Mariaca. En su salida, la ex autoridad solo se refirió indicando que era coordinador operativo. Fue la escueta frase que lanzó el ex fiscal luego de que fue sacado por la policía. Antes de la aprehensión de la autoridad, la nueva fiscal interina del Departamento de La Paz señaló que la autoridad continuaba en ejercicio de sus funciones, sin embargo, se encontraba gozando de unas vacaciones. Asimismo, había anunciado que iba a existir modificaciones al interior del Ministerio Público ante presuntas denuncias de hechos irregulares o de corrupción. Sin embargo, Rojas es acusado de tener vínculos con Roger Mariaca y este miércoles se puede conocer cuándo se realizará su audiencia de medidas cautelares. El ex fiscal no declaró ante sus ex colegas porque se acogió al derecho de guardar silencio y de ese modo fue directamente trasladado a celdas policiales, donde se aguarda que la fiscalía pueda imputarlo para ponerlo ante un juez cautelar. Omar Escobar Mamani, Herbo La Paz.
8: Exfiscal departamental de La Paz, Luis Carlos Torres, se encuentra en la mira por denuncias de corrupción.
9: El exfiscal departamental de La Paz, Luis Carlos Torres, se encuentra en la mira por la nueva administración del Ministerio Público, quien los indica de tener denuncias presuntamente de corrupción, por lo que a la cabeza de la fiscal departamental, Yolanda Alfaro, anunció que se iniciarán acciones legales contra el mismo.
10: La corrupción tiene que ser manejada en todo momento con responsabilidad, ante todo, ¿no es cierto? Sabemos todo lo que ha ocurrido últimamente, ahorita en este momento no hay ninguna denuncia en contra de este ciudadano. Seguramente más allá, porque hay personas que yo a través de las redes sociales he escuchado que tienen denuncias en contra de estas personas. Y nosotros vamos a recibir esas denuncias y se va a promover las mismas conforme a lo que establece la Constitución, porque la suscrita siempre va a estar en apego a la Constitución Política del Estado.
9: Sobre el futuro del coordinador del Ministerio Público, Armando Rojas, la fiscal Yolanda Alfaro señaló que el Ministerio Público sufrirá una reestructuración profunda, por lo que consultado si el mismo continuará en el cargo, esto fue lo que respondió.
10: Entiendo que en la fecha goza de vacaciones, me imagino que ya pronto va a estar retomar sus funciones, me imagino también que algo van a hacer.
11: ¿Continuará como coordinador de la Fiscalía en La Paz, el fiscal Rojas?
10: La verdad, yo creo que va a haber una reestructuración más adelante. En este momento no le puedo decir que sí ni no.
9: Fueron las palabras de Yolanda Alfaro, nueva fiscal departamental del Departamento de La Paz, Omar Escobar Mamani, Herbo La Paz.
8: Son las 7:37. El presidente del Senado indicó que el vicepresidente Edman Lara debe iniciar el proceso de selección del nuevo fiscal general y aclaró que el actual interino no tiene impedimento para participar del mismo.
12: El presidente del Senado, Diego Ávila, señaló al presidente de la Asamblea Legislativa Plurinacional, Edman Lara, en tener la facultad de iniciar el proceso de selección del nuevo fiscal general del Estado. Así, la autoridad del Senado manifestó que a través de una sesión convocada por la presidencia es que se dará paso al trabajo de la Comisión Mixta de Constitución para iniciar la convocatoria y todo el proceso en busca de este nuevo fiscal dentro de los 90 días del interinato.
13: Lo que corresponde es que el presidente de la Asamblea convoque a la comisión para iniciar el trabajo. Sí, esta comisión debe trabajar y elaborar una propuesta que contemple todo el procedimiento de selección, ¿no? Y eso obviamente debe someterse luego a la Asamblea para su aprobación final. Eso se aprueba y se lanza la convocatoria.
12: Lo que llama la atención es lo manifestado por el presidente del Senado, Diego Ávila, al referirse que el actual fiscal interino puede participar del proceso de selección del fiscal titular.
13: También hay que decir que nada impide que el actual fiscal se postule, ¿no?, a este nuevo evento.
12: A esto resurge la cuestionante sobre la imparcialidad del fiscal general interino, José Armando Urioste, debido a que el presidente Paz habría sido quien lo sugirió para cubrir por 3 meses la cabeza del Ministerio Público. La autoridad del Senado argumentó lo siguiente.
13: Mire, la independencia del Ministerio Público queda en que ha sido elegido con 2/3 y que tiene todas las atribuciones que la Constitución le establecen para funcionar y operar, ¿no?
12: Rodrigo Fernández, Herbol La Paz.
8: El municipio de Ascensión de Guarayos, en Santa Cruz, quedó sin juez ni fiscal.
14: Gracias. Buen día, Bolivia. Noticias. La Administración de Justicia en Guarayos sin administradores. En este momento, por ejemplo, no hay juez, no hay secretario de juzgado ni fiscal. Con relación a la juez Isabel Sarita Massa, fue suspendida el pasado 6 de octubre por presuntas faltas disciplinarias. A esto le sigue el secretario de juzgado. Por último, al final de la tarde de ayer martes, se conoció sobre el cambio de destino del fiscal Felipe Rojas Alberti por reordenamiento institucional, se informó. Cambiamos Colegio de Abogados de Guarayos con nuevo directorio gestión 2026-2028. El nuevo ejecutivo del mundo litigante es Wilder Rivero Azán, que reemplaza en sus funciones a José Luis Uraini. Para la vicepresidencia fue electa Liliana Laura, Rodrigo Domínguez como secretario de acta, Irina Cortés de Hacienda y Rocío Peredo es vocal. Entre las propuestas de trabajo de este nuevo directorio figura la tramitación de la personería jurídica, capacitación constante y ver el tema de las acefalías en el órgano judicial. Es todo en noticias. En Ascensión de Guarayos, Red Herbol de Esther Ágreda.
8: Son las 7:41. Para el diputado de Libre, Guillermo Mendoza, la aprehensión del ex fiscal general Roger Mariaca provocó la pérdida de fuerza de la movilización evista anunciada.
15: El diputado de Alianza Libre, Guillermo Mendoza, sospecha que las movilizaciones evistas se vieron mermadas en sus capacidades tras la aprehensión del ex fiscal general del Estado, Roger Mariaca, y otros operadores en el Ministerio Público.
16: Pareciera que el desmontaje de esta estructura de protección al narcotráfico y al crimen organizado que se ha empezado, porque es el inicio nada más, que se ha empezado a desilvanar con la captura del ex fiscal, del ex fiscal general, del ex fiscal del distrito de Santa Cruz y otros, policías incluidos, hubiera podido afectar las posibilidades de movilización que pueda tener Evo Morales y la gente que lo sigue.
15: Estas son algunas de las razones que podrían haber inferido en la suspensión de la movilización anunciada desde Patacamaya a La Paz por adeptos a Evo Morales.
16: Por financiamiento, por varias cosas. No se olviden que se han encontrado armas de grueso calibre en las movilidades también del exfiscal, ¿no? Ya tenían acceso a armamento. Armamento que no tienen ni siquiera las Fuerzas Armadas de nuestro país.
15: Asimismo, el parlamentario solicitó al Ministerio de Gobierno comprobar la participación de Roger Mariaca en las movilizaciones de los 53 días.
16: Por lo menos la versión, que tiene que probarla todavía, pero la versión que maneja el Ministerio de Gobierno es de que en los 56 días de bloqueo, parte importante de la estructura de esos bloqueos, de la definición de esos bloqueos, de llevar adelante esos bloqueos hacia el exfiscal Mariaca. Hoy no contarían con esa cuña, digamos, para generar este tipo de movilizaciones.
15: Informó Luis Vargas, Red Pío 12, Cochabamba.
8: El Comité Cívico Potosinista viajará a La Paz junto a autoridades para exigir la reactivación de la fábrica de cemento.
17: Con el propósito de exigir la reactivación del proyecto de la fábrica de cemento, representantes del Comité Cívico Potosinista viajarán a La Paz para participar en una reunión convocada por el Servicio de Desarrollo de Empresas Públicas Productivas. A este encuentro fueron convocados diversas instituciones y autoridades del departamento, entre ellas la Gobernación de Potosí, la Alcaldía, el Consejo Municipal, la Brigada Parlamentaria y la Asamblea Legislativa Departamental. El principal tema de agenda será analizar la situación actual del proyecto de la fábrica de cemento y buscar mecanismos concretos que permitan retomar su ejecución.
18: Queremos indicar a la población potosina de que el día de hoy nos vamos a ausentar a la ciudad de La Paz a invitación del CEDEN para entablar una conversación y un informe del estado de la fábrica de cemento Potosí. Están invitados la gobernación, la alcaldía, el consejo municipal, la asamblea departamental, la brigada parlamentaria, la comunidad de Turicaya, la comunidad de Chuitara, y como también el Comité Cívico, para ver el estado y qué es lo que se va a hacer con el tema de la fábrica de cemento. Yo creo que aquí quienes tenemos que asistir son nuestras autoridades, llamadas por ley, para defender y para ver de que no lo puedan declarar, pues que esta no tiene ya, como otras palabras, no sirve, que lo van a declarar como algo que evidentemente ha sido construido sin ningún futuro.
17: Las instituciones potosinas coinciden que este emprendimiento es estratégico para el desarrollo económico de la región, por lo que esperan que la reunión permita obtener respuestas claras y compromisos concretos para garantizar su reactivación. El presidente de Concipa, Alberto Pérez, manifestó que la fábrica de cemento debe generar beneficios directos para Potosí y sostuvo que las utilidades del proyecto tienen que favorecer a la región.
19: En el informe, Daniel Mogro, Radio Líder, Herbol Potosí.
8: Son las 7 de la mañana con 45 minutos.
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8: Son las 7:49. La falta de diésel y los efectos climáticos en varios municipios de Oruro afectan en la siembra y la producción de la quinoa.
9: Virgilio Mamani, representante del suyo Jaquiza, denunció la escasez de diésel en los municipios de Chirapata y Huar, situación que estaría perjudicando las labores agrícolas, la siembra de la quinoa. Por si no sería poco, la situación de los fenómenos climatológicos también están afectando la producción en el sector.
10: Otra vez el tema del diésel está... Si verán aquí en Oruro, está otra vez los surtidores, está lleno de camiones, lleno de buses, ¿no? Peor está en Chayapata, que no, hay, no llega, si aquí en Oruro no hay Chayapata, peor, Salinas no hay, Huari no hay. Ahí están los surtidores que de los hermanos que siembran quinoa, ¿no? En la quinoa también está un poco mal, las sembradíos. La primera sembradía se ha hecho a perder. Ahora otra vez, segundo ya han ido a sembrar, pero otra vez este tipo del ventallón. Ahora hay otra semilla que se llama quinzaquilero, de 3 meses que sale o 4 meses, pero si no van a sembrar también en su momento... también van a perder ese, ¿no? Entonces necesitamos combustible.
9: Ante esta problemática, pidió al gobierno nacional garantizar el abastecimiento de este combustible en el área rural para apoyar a los productores del departamento de Oruro y evitar mayores perjuicios en la campaña agrícola.
10: Se la sequía va ganando camélido más que todo. Todo el occidente del departamento de Oruro es netamente camélidos. Y donde yo también estoy como Gilir Malco del suyo, Jatunquillaca, Sanjaki, también es camélido equino. En tema camélido, los camélidos están una pena ya ahora con este cambio climático. Ha nevado, cuando ha nevado, ha llovido en el occidente, al pasto seco lo ha sacado toda la dulzura, todas las vitaminas. En su pasto que está comiendo ahora el ganado es solamente para que su estómago se sacie, pero no así el alimento. Entonces, ¿qué está pasando? Están muriendo la mamá y la cría más.
9: Finalmente dijo que este tema traerá poca producción, ya que el gobierno no se está preocupando por el tema del combustible. Acotó la autoridad, informó Wilson Cruz de Pío 12, Herbol Oruro.
8: Y seguimos en Oruro. Comerciantes minoristas se declararon en emergencia por la situación económica que atraviesa el sector.
11: El representante del sector gremial minorista de Oruro, Jorge Orellana, manifestó su preocupación por la situación económica que atraviesan los comerciantes debido al incremento de los costos que afectan sus ingresos y el poder adquisitivo de las familias.
12: Nuestro dinero que teníamos ahorradito para muchas cosas, para Navidad, por ejemplo, teníamos guardadito plata para nuestros hijos de 5.000, hoy en día ese 5.000 ya no sirve. 2.500 bolivianos nomás ya sería, ¿no? Entonces yo creo que este gobierno nos está matando poco a poco. Hoy en día sus decretos de este gobierno nos están trayendo amenazas, ¿no? De que si un dirigente va a bloquear, un dirigente va a sacar marcha o demás cosas, nos estuvieran queriendo represar. No somos políticos, más al contrario, nosotros buscamos, ponga la mano al pecho y empiece a trabajar por los bolivianos, pues, puesto de que el que empieza mal, mal termina, no hay que decirle al gobierno de esa forma.
11: Informó que tras el ampliado nacional del sector gremial se declararon en estado de emergencia y alerta, mientras esperan establecer un diálogo con las autoridades nacionales. Dijo que si no existe respuestas, podrían convocar a nuevas movilizaciones.
12: Bueno, en el ampliado se ha determinado estar en estado de emergencia, mientras busquemos un diálogo muy sincero con el gobierno. Vamos a tratar, porque en realidad hay que decir, casi 3 millones de comerciantes somos a nivel nacional. Hay que esperar, hay que estar en estado de emergencia y alerta, y cualquier momento vamos a convocar nosotros para poder salir a las calles.
11: Finalmente pidió al gobierno abrir un diálogo. Dijo que su principal objetivo es encontrar soluciones que permita garantizar el sustento de las familias. En el informe, Fabiola Aquino, Retiro 12, Herbol Oruro.
8: 7 de la mañana con 53 minutos. Santa Cruz contará con una unidad de trasplante de médula ósea en el Hospital Oncológico.
13: Con 10 bolivianos construimos esta unidad de trasplante de médula ósea.
14: La primera unidad de trasplante de médula ósea es ya casi una realidad en Santa Cruz.
13: La primera unidad de trasplante de médula ósea, y para ello nosotros también apelamos, además del esfuerzo institucional, al espíritu solidario y generoso del pueblo cruceño.
14: El trabajo del padre Mateo, conocido por su solidaridad y su lucha contra varias enfermedades, logra eco en las autoridades.
13: Quiero agradecer al padre Mateo, él como siempre comprometido con la salud a través de su vocación de servicio y de fe, ha sido el gestor de este importante proyecto que Dios mediante se va a implementar en el Instituto Oncológico.
14: La vicegobernadora Paola Aguirre da esta buena noticia.
13: Quiero indicar de que desde la gobernación cruceña hemos decidido apoyar, acompañar este importante proyecto, no solamente porque es nuestra obligación institucional, sino que también consideramos que será una obra fundamental para el bienestar y el bien más preciado que tiene la gente, que es la salud. Sin salud no hay desarrollo, sin salud no hay progreso, y por eso las instituciones deben estar comprometidas todas en esta cruzada.
14: Herbol Santa Cruz, Mercedes Fernández.

0: Son las 7:54 minutos.
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0: Revisamos el panorama internacional. El Papa León XIV fue diagnosticado con cáncer de pulmón tras ser operado. Vamos con este informe de France 24.
4: Una noticia que preocupa a la comunidad católica. El Papa León XIV ha sido diagnosticado con un adenocarcinoma pulmonar. El tumor fue identificado tras la extracción de un nódulo en el pulmón en una intervención quirúrgica realizada este martes en el Hospital Gemelli de Roma. La operación duró aproximadamente 90 minutos y se completó con éxito.
5: El examen histológico intraoperatorio confirmó el diagnóstico de un adenocarcinoma pulmonar, tal como se sospechaba a partir de las pruebas preoperatorias.
4: El adenocarcinoma es un tipo de cáncer que se origina en las células glandulares y es una de las formas más frecuentes de cáncer de pulmón. El pontífice deberá continuar bajo supervisión médica para determinar los próximos pasos del tratamiento. Antes de la operación, León XIV había explicado que el nódulo se había detectado en una fase muy temprana y estaba bien localizado.
6: Sinceramente estoy preocupado porque todavía es bastante joven.
7: El Santo Padre está en muy buenas manos aquí en el hospital porque tenemos médicos excepcionales.
4: La noticia también provocó reacciones entre representantes gubernamentales.
8: Janet y yo estamos unidos en oración por la salud del Papa León XIV tras su reciente diagnóstico. Que el Señor le dé fuerza y el Espíritu Santo guíe a los médicos que cuidan al Santo Padre.
9: Desde el Gobierno Nacional recibimos con alegría la noticia de que la operación concluyó exitosamente y le deseamos al Santo Padre una pronta y completa recuperación.
4: Argentina es uno de los países que el Papa tiene previsto visitar durante su visita a Sudamérica del 6 al 17 de noviembre. La gira incluye también Uruguay y Perú, aunque la confirmación de la agenda dependerá de una serie de nuevos estudios que determinarán el alcance de la enfermedad y el tratamiento para el sumo pontífice.
0: Reiteramos, amigas, amigos, oyentes, el Papa León XIV fue diagnosticado con cáncer de pulmón tras ser operado con éxito. La información de France 24.
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0: Volvemos al panorama nacional. Vamos a este contacto con Elizabeth Rendiz. Persiste el incendio forestal en la región de Calderillas, en Tarija. Elizabeth.
10: Gracias. Nos encontramos con el ingeniero Marcelo Moscoso, el exdirector de Medio Ambiente de la Gobernación de Tarija, y está trabajando y coordinando la situación del incendio que se dio en Calderillas. Ya esta sería la tercera jornada de este evento. Ingeniero, ¿en qué situación se encuentra en este momento allí el incendio?
11: Bueno, muchísimas gracias por la cobertura y por el interés, que es de mucha valía. Bueno, al día de hoy quería comentarles de que sí se han consumido 3.150 hectáreas, ¿no? 107 focos secundarios y 0,07 hectáreas con un borde de térmico, como se llama. Bueno, la situación no ha cambiado mucho, el fuego está avanzando lentamente, pero esperamos de que se pueda contener hoy o mañana, porque, bueno, por el momento, según los reportes, los vientos van a estar calmos y la temperatura va a bajar. Quisiera comentarles que a las 6 de la mañana, ya a 7 de la mañana, el personal de CERNAP, quienes se han quedado realizando la vigilia, van a informar a todos los grupos. Igual a las 6 de la mañana ya ingresó el primer grupo de intervención de los bomberos de la policía, para luego continuar con el despliegue progresivo de bomberos voluntarios, de personal del Gobierno Autónomo Departamental de Tarija y otros, ¿no?
10: Uh-huh. Siga.
11: Sí. Quería precisar que el incendio se ha realizado hace dos días, ha iniciado hace dos días, a mediodía, el cual hemos estado presentes como gobernación, y ha afectado, ¿no?, a Caldera Grande, Calderilla Chica y el sector de Pinos, aquí en Tarija.
10: El reporte desde la Dirección de Medio Ambiente de la Gobernación del Departamento de Tarija, Marcelo Moscoso. Desde Tarija, Elizabeth Rendiz Farfán, para la Red Herbol.
0: Gracias, Elizabeth. Informaciones del sur del país en Tarija. Son las 8, amigas, amigos, oyentes, llegamos al final de la entrega informativa de esta primera edición. Un gran abrazo.
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0: Aquí está este coyuyito. 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

Muy buenos días, ¿cómo están? Un saludo cordial a cada uno de ustedes, amigos y amigas oyentes que nos acompañan en esta mañana. Brisa helada que sopla, sí, temperaturas que han bajado, pero para el día de hoy tenemos sol radiante, vientos que se van a estar registrando.

0: Temperaturas que vamos a tener hasta 18 grados centígrados, bastante calor, y una mínima que vamos a registrar es de 3 grados. Vientos que vamos a tener hasta 27 o 21 kilómetros por hora, hasta 27 más o menos vamos a llegar con intensidad, ¿no? Fuerte vientecito. Así que para el día de hoy, igual el pronóstico nos dice que vamos a tener viento hasta día jueves. Vamos a empezar el día de hoy bailando una llamerada con el grupo Revelación, llegando siempre a cada uno de ustedes. Buenos días, amigos y amigas oyentes. Vamos entonces con esta llamerada para usted, que está siempre en compañía de Radio Pío 12.
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0: Al ritmo de la llamerada, vamos acompañándoles con los avisos, comunicados e invitaciones.
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0: Atención a este aviso de trabajo. Se requiere personal de salud, médico especialista en imagenología. Esto requieren para el municipio de Llallagua. Si estás interesado, interesada, puedes comunicarte al celular 71-02-1896. Reiteramos, 71-02-1896. Por favor, pasen el dato. Vamos con este comunicado. Se solicita al señor Alain Pallarico Rodríguez ponerse al día con la cancelación de su deuda pendiente. A ver, al señor Alain Pallarico Rodríguez, ponerse al día con su cancelación de su deuda pendiente. Cualquier información, comuníquese al 73-33-03-24. Reiteramos, 73-33-03-24. Por favor, pasen el dato.

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0: Silencio en la sala. Aquí están los edictos.
1: Vamos con el edicto para el día de hoy. Por el presente edicto se cita, llama y emplaza a los señores Zoraide Copa Jiménez y Alex Brian Copa Jiménez para que por sí o mediante apoderado legal se apersone ante el juez público civil y comercial número 2 de la ciudad de Yayagua en el plazo fijado por ley y asuma defensa dentro del proceso preliminar de reconocimiento de firmas y rúbricas seguido por Claudina Choque Chavarría. Presente edicto es librado en la ciudad de Yayagua, provincia Rafael Bustillo, departamento de Potosí, a los 2 días del mes de octubre de esta gestión 2026. En Radio Pío 12 tenemos cédula de identidad de la señorita Zulema Mamani Quispe. Si la conocen a Zulema Mamani Quispe, díganle que su cédula de identidad está depositado en Radio Pío 12 y pueda pasar a recogerlo.

Agradecemos a cada uno de ustedes por estar siempre en compañía de Radio Pío XII. Así que vamos a cerrar este espacio servicial de Tome Nota con una piecita musical, saludando siempre a nuestros cumpleañeros, cumpleañeras que nos acompañan y están siempre con Radio Pío XII. Muchísimas felicidades. Aquí se viene Hatun Raimi, nos dice Uvas Negras al ritmo del Tundique. En instantes, nada más, su revista en directo.

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0: ¿Qué tal? ¿Cómo estamos? Buenos días. Empezamos hoy la revista.
1: Muy buenos días, amigas, amigos de la revista en directo.
2: Muy buenos días, gracias, compañeros. Estamos con información a la hora.
3: Y empieza la revista. 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

Día miércoles a media semana. Estamos a día, miren, imaginen, estamos en fecha 14 de octubre. ¿Qué tan agradecidos somos con nuestro planeta? Es la interrogante que nos hacemos por ahí. ¿Qué tan agradecidos somos con nuestra madre tierra? Con nuestro entorno que nos rodea. Hoy empezamos hablando sobre medio ambiente.

0: conciencia ya.
1: Y conciencia ya, nos dicen, oye, la verdad necesitamos bastante conciencia, porque somos tan inconscientes, somos la única especie que destruye su propio hogar, que no trabajamos de manera inteligente para salvar nuestro planeta. La tierra nos da agua, nos da alimentos, aire para vivir, pero ¿cómo estamos pagando esto? ¿Cómo? Contaminando los ríos, talando los arbolitos, destruyendo la vida, botando basura. Es una vergüenza, ¿no? Como humanos que vivimos en este planeta. Es hora de entrar en conciencia. Hoy empezamos con este mensaje.
2: Desagradecidos, esos somos los seres humanos con el planeta Tierra. Nos da agua, alimentos, aire, un lugar donde vivir. Y nosotros le pagamos contaminando sus ríos, talando sus bosques y destruyendo el hogar de miles de especies. Tenemos el descaro de llamarnos inteligentes mientras acabamos con lo que nos mantiene vivos. Y todavía hay quienes creen que cuidar la naturaleza es una tontería.
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1: es la verdad, así somos. Somos destructores de nuestra naturaleza.
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1: Generamos incendios en los lugares donde se tiene pastizales. ¿Qué más hacemos? Contaminamos los pequeños ríos que tenemos. Llevamos basura a nuestros ríos. Lo hemos vuelto botaderos de basura a algunos espacios. Somos destructores realmente. Es hora de cambiar, porque ¿qué futuro les vamos a dejar a nuestros hijos? Ayer, por ejemplo, al venir de Chayanta, ¿no? Por la tarde, así, cuando una señora estaba con sus ovejitas ahí corriendo por el sector de Aymaya, por ahí, estaba haciendo pasar, pero a toda carrerita. Y las ovejitas casi eran 100 ovejitas, era, o exagero mucho, ¿no? Pero ahí corriendo, ahí las pequeñas ovejitas y más. Pero a veces la gente que somos tan inconsciente, botamos la basura por todo lado y los plásticos se dispersan, ¿no? Y había una de las ovejitas ahí, un carnerito con sus cuernitos, bien, macho este carnero grande, ¿no? Masticando bolsa plástica, ¿sí? Masticando bolsas plásticas. Y eso es lo que notábamos y decíamos, uy, mira, ¿cómo es posible que nosotros mismos seamos destructores de nuestra naturaleza? Llevemos a la muerte también a nuestros animales porque botamos por todo lado los plásticos. Y así pasó, así volando, corriendo la ovejita pero masticando su nylon. Y cosas así se ven a diario por botar la basura en cualquier lugar.
0: 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Dejen vivir a la humanidad en paz.
1: Hay que vivir con la humanidad en paz, ¿no? Con la humanidad, sino con nosotros mismos, con nuestro medio ambiente. Muy buenos días, amigos y amigas oyentes. Hoy hemos empezado de esta manera hablando del medio ambiente. Alguien dirá, pero sí hablan bastante del medio ambiente, pero no cambiamos. Pero hay que seguir haciéndolo. Así si logramos el cambio de una
0: tierra. Enferma está. Es urgente ahora o nunca.
1: Saludamos siempre a los diferentes municipios del norte de Potosí, del departamento de Oruro, parte de Cochabamba, Chuquisaca, por La Paz. En las fronteras con el vecino país de Chile, ahí nos acompañan. ¿Qué nos dicen nuestros hermanos, a ver, los que están en Chile? Les escuchamos Pío 12 por el internet. 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
1: Una de las canciones que nos presenta Chaka Idres, el cambio climático, y eso es lo que vivimos, ¿no? El viento con intensidad, Y aparte de eso, una calor insoportable. Por la mañana, un frío intenso. Eso es lo que tenemos. Al día vivimos las cuatro estaciones, ¿no? Ayer se estaba encapotando el cielo y con un viento de aquí hacia allá, todo se empieza a limpiar.
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1: Vamos entonces con esta pieza musical que nos acompaña, Shaka Idres, empezando la mañana en directo.

Claro que la temperatura del planeta aumenta. Ahora es cuando que tenemos que empezar a actuar, ¿no? Por eso Llayagua adelante va a llevar lo que es la campaña de arborización. Va a estar viendo puntos estratégicos, ¿no? Para plantar un arbolito, que es importante para nosotros, para el cuidado de nuestra casa común. A veces somos destructores, pero también seamos constructores de la

0: Claro que tenemos que cambiar la forma de pensar, así que este espacio que le hemos compartido hablando del medio ambiente, empezando la mañana, les decimos lo siguiente.
1: Lo más absurdo es que conoces el daño, ves las consecuencias y aún así sigues actuando como si nada. Estamos tan convencidos de que los recursos de la Tierra son infinitos que seguimos destruyéndolos como si nunca fueran a acabarse. Arrojas basura a la calle. Consumes plástico como si desapareciera por arte de magia y contaminas el agua que algún día necesitarás para sobrevivir. ¿De verdad crees que el planeta puede soportarlo todo? Los ríos no son basureros. Los bosques no son fábricas de recursos infinitos y el aire limpio no está garantizado para siempre. Dime, ¿qué vas a hacer cuando los recursos que hoy desperdicias sean precisamente los que mañana necesites para vivir?
0: Y esos recursos que vamos a necesitar después, no será mañana, no será pasado, aquí a unos cuantos años. Son las 9 de la mañana, 42 minutos.

Vamos a echar una mirada al país, ¿qué es lo que está pasando? Vamos, vamos, ¿qué nos dicen? Va a haber mesas de diálogo, esto en Santa Cruz, ¿pero de qué? La gobernación está pidiendo ítems y además van a convocar a una mesa de diálogo. Por ejemplo, en el área de salud están pidiendo bastante servicio, que la gobernación no se olvide de esta área, dicen, ¿no? Porque es necesario. Y desde el CEDES en Santa Cruz, ahí están designando, hay nuevos cargos, convocatorias públicas que justamente han estado lanzando, pero también hay movilización por las nuevas asignaciones de cargos. Esto está pasando en Santa Cruz, en el CEDES. Se ha emitido un comunicado en el cual se conoce la designación y la nueva convocatoria que se ha estado lanzando. Y a esto hay movilización porque hay gente que trabaja más de 15 años esperando una respuesta. También hay bioquímicos que no hay pagos también para ellos, hay demoras. También somos parte de salud, dice el laboratorio clínico, 13 años, falta la regularización de ítems. Estamos solamente con contratos, dicen, y eso mismo no da para poder trabajar de manera continua. La gobernación ha recibido 538 ítems de nueva creación para el Ministerio de Salud. Esto estamos dando a conocer. Y a esto ha generado movilización. Ha habido un grupo de bioquímicos, bioquímicas y otros profesionales en el área de salud del Hospital del Niño. Están movilizados para que también puedan ser incluidos en la nueva distribución de ítems. Porque llevan años trabajando y no tienen ítems. Están con contratos temporales. Y también según sus títulos profesionales también sean tomados en cuenta, como están algunos así temporalmente y piden ítems de auxiliares, ítems para profesionales. Y por esa razón van a hablar, están pidiendo una reunión para trabajar con mesas, o sea, mesas de trabajo, para ver de qué manera van a completar todo esto. Se tiene que manejar de manera transparencia, con meritocracia la distribución de los cargos. Eso mismo están pidiendo en el salud, están pidiendo a la gobernación, al CEDES en Santa Cruz, se trabaje de manera que sepa, ¿no?, sobre todo honesta, llegando con la designación a los cargos de parte de los del CEDES, a los profesionales que están esperando ya sus ítems desde hace años.

¿Qué más tenemos a nivel nacional? Hablan sobre incremento de entre 19 a 25% en tarifas de transporte interprovincial de La Paz. Desde la Gobernación de La Paz y representantes del sector del autotransporte, otras organizaciones de los municipios, comunidades, han acordado un incremento hasta del 19% y el 25% en las tarifas del transporte interprovincial para los que justamente trabajan con diésel. Por esa razón, el director del transporte de la Gobernación ha destacado que la medida ha sido consensuada. Se ha estado firmando actas para que también no haya reclamos tanto del sector del autotransporte y también los representantes de los municipios y comunidades. Se va a estar cumpliendo esto luego de la eliminación de la subvención al diésel. Y además se va a estar oficializando algunas tarifas del transporte interdepartamental. Eso mismo ha propuesto desde el gobierno, con un alza del 20%, 25%, y que los choferes solicitan hasta un incremento de 45% los choferes, pero desde la Gobernación y del gobierno han indicado que el alza de los pasajes tuviera que tener un costo entre 20 y 25% de incremento.

¿Qué es lo que están pidiendo desde los parlamentarios? Dice que van a impulsar un proyecto de ley en la cual se va a plantear entre 8 y 15 años de cárcel por biocidio. Se va a llamar la ley Hockey, así denominado, ¿no? Pero ¿en qué consiste esto? La senadora Claudia Mallón ha informado, ¿no?, que se tiene un proyecto de ley denominado Hockey. Esto quiere buscar el bienestar de los animalitos, reconocer como seres sintientes o que sienten, sufren, eso es lo que quieren hacer notar, y con cárcel desde 8 a 15 años. Imagínense los que van a realizar estos actos de biocidio, la muerte de animales. Este proyecto de ley comprende 54 artículos directamente que están relacionados a las modificaciones al Código Penal, que contemplan penas agravadas desde 8 a 15 años de cárcel para quienes puedan cometer este biocidio, eso mismo han dado a conocer. Ha explicado que la propuesta surge debido a que la Ley 700 de Defensa de los Animales contra Actos de Crueldad y Maltrato ha quedado insuficiente, o sea, no se cumple. De igual manera se siguen registrando maltrato hacia los animales. Entonces nosotros queremos complementar, dice, y proteger a los animalitos domésticos y también proteger a las diferentes especies. Esta ley Hockey tiene carácter integral y pueda tener términos de seres sintientes, ¿no? Así que los animales sienten también los dolores. Eso mismo están planteando la senadora Claudia Mallón. ¿Qué pasa en Potosí? ¿Saben qué? Potosí ocupa el cuarto sitio en cuanto a los beneficiarios del bono Juancito Pinto. Hasta este próximo 16 de octubre se va a llevar a cabo la actualización de datos en las unidades educativas, en las direcciones distritales, también en la departamental. Por esa razón, desde Potosí han dado a conocer que los beneficiarios por el bono Juancito Pinto, de acuerdo al Ministerio de Educación en el departamento, suman 178.324 alumnos. De acuerdo con la información gubernamental por los departamentos que han estado haciendo una verificación, ¿qué nos dicen? A ver. La mayor cantidad de beneficiarios, de estudiantes que reciben este beneficio, por ejemplo, Santa Cruz, tiene casi 636.570 estudiantes. Seguido de La Paz, con 541.893 estudiantes. Tercer lugar está Cochabamba, con 417.842. Luego le sigue Potosí, con 178.324. Beni está con 123.432. Oruro, con 113.207. Tarija, con 107.645. Chuquisaca, con 107.411. Pando está con 30.322 estudiantes. En el caso de Potosí, suman 53.497.200 bolivianos que van a ser distribuidos a los estudiantes de primaria, secundaria de las diferentes unidades educativas. Aparte de eso, de los de convenio, que son de educación especial, que van a recibir también este beneficio. Y este bono Juancito Pinto va a llegar a 2.256.646 estudiantes en todo el país. Este beneficio que se va a empezar a cancelar desde el próximo 26 de octubre. Eso es lo que pasa con respecto a la cancelación del bono Juancito Pinto.

0: Miren, qué cosas pasa en el ámbito internacional. Cuando uno quiere tener su visa o quedarse, ¿qué se logra? Los matrimonios por conveniencia, ¿verdad? Han escuchado, ¿no? A veces en las novelas, en los testimonios, historias mediante las redes sociales. Eso lo mismo está pasando en otros países, ¿no? 3 bolivianos han sido detenidos en España. ¿Saben por qué? Por un matrimonio simulado. Y esto que ha sido destapado por violencia, por maltrato. A ver, les contamos esta historia. ¿Qué ha pasado con estos bolivianos? A ver, dice que 3 personas de nacionalidad boliviana han sido detenidos por la policía española. Se había descubierto, ¿sabe? Que un matrimonio por conveniencia. O sea, para obtener residencia, por vivir en España. Y esto ha sido denunciado por su pareja real, o sea, por el, con el cual estaba casado, ¿no? Estaba casado por violencia todavía, ¿no? Imagínense. Y este boliviano ha sido detenido, su pareja de la misma nacionalidad boliviana, o sea, ha sido detenida también, o sea, tenía su pareja, estaba casado. Y ha tenido que casarse con una mujer de nacionalidad española, de origen boliviano, que ha generado, ¿no? Esto para tener permiso en residencia en ese país. Pero estos 3 casos han sido denunciados por delito de falsedad documental. Y realmente desde inmigración lo han notado de manera ilegal y ahora están siendo trasladados, ¿no? Porque tiene que volverse a su lugar de origen. Todo esto ha generado que este boliviano sea denunciado porque ha golpeado, ha gritado a su esposa porque ha sido denunciado por violencia machista. Violencia machista que se ha registrado en España. Todo un caso, ¿no? Todo un caso para obtener residencia. Y casos que pasa por querer residir en otro. Cosas como estas suceden mucho, ¿no? Y en diferentes lugares. Son las 9 de la mañana, 55 minutos, momento de las noticias de la hora.
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0: Noticias de la hora de la red Pío 12. Vamos a conocer lo que está pasando en Cochabamba, Oruro y Potosí en contacto junto a nuestros compañeros de la red Pío 12. Vamos a tomar contacto con nuestro compañero Walter Unzueta en el reporte desde Cochabamba. Walter, vamos contigo. ¿Qué novedades tenemos en Cochabamba?
2: Amigos oyentes, la gobernación está realizando una presentación sobre lo que va a ser el Mastacu de Todos Santos, que se celebra el 1 y 2 de noviembre. Estamos con John Meneses, del Instituto Tecnológico María Cristina.
3: Mi nombre es el licenciado John Meneses, rector del Tecnológico María Cristina. Como institución estamos participando del programa de actividades de la Gobernación de Cochabamba a través de la Dirección de Culturas y Turismo sobre el lanzamiento de Todos Santos, en la cual nuestra institución hoy participa en este lanzamiento que va a ser a las 9:30 con un armado de una mesa de nuestra. En nuestra institución, ya que contamos con la carrera de gastronomía y pues a través de la misma, nosotros con la currícula del Ministerio de Educación tratamos de revalorizar los saberes y conocimientos ancestrales y también fortalecemos académicamente con la participación en actividades extracurriculares los procesos pedagógicos de los estudiantes. Acá me acompaña una comitiva de docentes de la institución y también estudiantes que han preparado esta mesa que voy a dar lugar para que ellos puedan explicar el mismo.
2: Patricia Borda nos va a explicar cómo se elabora el tema del Mastacu.
4: Sí, básicamente el mastaco es una mesa en la cual se elabora de forma escalonada para que pueda la almita ir subiendo. En la parte de abajo tenemos todo lo que le gustaba a la almita, por ejemplo, comida, bebidas, dulces. Y en la parte de arriba tendríamos que tener lo que es el sol, la luna, la escalera, el caballo, para que puedas otra vez al otro plano. También tenemos lo que son los colores distintivos.
0: Muchísimas gracias, Walter, por ese reporte desde Cochabamba. Ahora nos venimos al norte de Potosí con las informaciones, Juan Carlos Enríquez. Vamos contigo, Juan Carlos.
5: Gracias, Eusebia. Alcalde propone 3 alternativas para enfrentar la crisis de agua en el municipio de Uncía, aquí en el norte Potosí. El alcalde Igor Choque propone lo siguiente ante la crisis del agua: insistir en consolidar el proyecto a diseño final de la represa de almacenamiento de agua para el consumo humano denominado Betancur, con financiamiento de la gobernación; agilizar el convenio con Visión Mundial de Uncía para contar con una planta de tratamiento de agua que sale de vertientes naturales para consumo humano; y trabajar en otro convenio con la ONG Mano a Mano para perforar pozos. Uncía no cuenta con una represa que almacene agua destinada al consumo humano. Pasamos de información. 16 consultorios y clínicas de Yayagua no tienen permiso del SEDES para funcionar, según inspección última. Helga Cejas, de la Red de Salud Familiar Comunitaria de Yayagua, informó que encontraron a 16 consultorios y clínicas que no están habilitadas por el Servicio Departamental de Salud Potosí. Dijo que en esta inspección se hizo por denuncias de que en una clínica se habría practicado aborto. Helga Cejas mencionó que ahora queda realizar más estas inspecciones para verificar que todas las clínicas y todos los consultorios tengan la habilitación del Servicio Departamental de Salud Potosí. Juan Carlos Enríquez, Red Pío 12.
0: Muchísimas gracias, Juan Carlos Enríquez. Este miércoles se registra otro fatal accidente, esta vez entre la carretera Oruro-La Paz. Con las informaciones desde Oruro, fatal accidente de tránsito ocurrió la mañana de este miércoles 14 de octubre en la carretera doble vía La Paz-Oruro, a la altura de la tranca de Vila Vila, donde un minibús de color blanco impactó con un camión de alto tonelaje que esperaba la fila para la cancelación del peaje, dejando como saldo 2 personas fallecidas y 2 heridas. El caso está en proceso de investigación. Desde la Dirección Departamental de Tránsito, Transporte y Seguridad Vial de Oruro piden precaución en la carretera.

0: Dentro de una hora nuevamente retornamos con las informaciones de la Red Pío 12.
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Aquí estamos de retorno en directo. Día miércoles, por si acaso, hay feria. Vamos a hablar de la feria más adelante. Hoy vamos a enviar saludos a nuestro amigo, al reportero juvenil, ahí a nuestros reporteros juveniles que van cumpliendo diversas actividades, ¿no? Pero vamos a enviar saludos a Ronald Achacollo, nuestro reportero juvenil, que en el lugar donde se encuentra siempre nos tiene algunas novedades. Un saludo para él. Después también vamos a enviar saludos a la familia Pauti, don Huguito en Chayanta. Más adelante estaremos hablando, siga, de las actividades que tienen en Chayanta y otras que han estado cumpliendo durante estos días. Diversas actividades están los chayanteños, chayanteñas. Esta vez vamos con uno de los temas musicales que nos presenta el grupo Cañaveral de Humberto Pavón y la Sonora Dinamita. ¿Qué nos dice? La Cadenita.

0: uno de los temas musicales junto a la Sonora Dinamita y el grupo de un grupo cañaveral de Humberto Pavón. A las 10 de la mañana, 10 minutos, así que nosotros les acompañamos en directo. Esta vez ya visitando nuestros municipios. El municipio de Chayanta está con una actividad deportiva durante, ayer se ha inaugurado sub-14, hoy van a concluir con las actividades. Luego van a retornar nuevamente los estudiantes hasta sus diferentes núcleos educativos. Pero en Chayanta no solo es la actividad deportiva. Hemos estado por la unidad de medio ambiente porque este mes de octubre ellos han empezado con bastantes actividades. Octubre, por ejemplo, Día del Árbol, han estado con la plantación de arbolitos. Después se tiene programado, no tienen fecha exacta, pero dicen, nosotros vamos a tener que trabajar como medio ambiente en diferentes áreas. Uno con el tema de medio ambiente, el otro con el tema de la basura, plantación de arbolitos, las aguas. Todo eso vamos a trabajar, nos decían desde Chayanta. Hemos estado conversando con el ingeniero Eduardo Guaigua Cruz. Él es el responsable de medio ambiente del gobierno autónomo municipal de Chayanta y nos ha estado compartiendo algunas actividades. Por ejemplo, este 1 de octubre han estado empezando con la campaña de arborización. A ver, atecito, nos pondremos por ahí un ambiente más ambiental, para poder hablar del municipio de Chayanta. Chayanta, pueblo de encanto. Realmente muy encantadores, encantadoras. Y se va una delegación hasta Villazón porque hay una actividad deportiva que se va a llevar a cabo a horas 2 de la tarde. Hoy día, mañana pasado, se tienen diversas actividades. Pero eso vamos a hablar luego. Estamos hablando del medio ambiente. Ingeniero Eduardo nos decía, nosotros estamos trabajando ya mancomunadamente con algunas instituciones acá en el municipio de Chayanta. A ver, cuéntenos, ingeniero, de qué manera han estado cumpliendo ya desde este pasado mes, a finales del mes de septiembre.
1: Aquí estamos nosotros trabajando en el municipio, justamente en cuestión de medio ambiente. En este mes de octubre estábamos realizando varias actividades como ser lo que es el 30 de septiembre, el último día del septiembre, hemos realizado lo que es la campaña, la socialización y curso de capacitación, lo que es al SFEM. Estamos en esa actividad. Al día siguiente, lo que es como modo de práctica, hemos hecho lo que es la forestación en los campos, lo que es SFEM, otras actividades, en otras escuelas, igual se nos han dotado las plantitas. Se han realizado esas actividades durante todo el día, ¿no? Ya con la ayuda de nosotros, como ser, que somos equipos técnicos de apoyo, y yo estuvimos en el campo y haciendo lo que es las capacitaciones y las demostraciones correspondientes. Lo que es con algunos licenciados de la SFEM hemos coordinado y a ver al futuro, igual tenemos ya planteado hacer una campaña de deforestación igual al sector del municipio, como hacer los rompimientos. Tenemos, no tenemos fecha exacta, pero vamos a hacer después de 10, ya seguramente ya vamos a programarlo. Esas actividades realizan seguramente a lo posterior, igual vamos a hacer con eso la campaña de deforestación a los diferentes cabildos, como ser a los dos a ellos, vamos a salir ya con ese tema de deforestación. Ya se acerca mucho, es la fecha.
0: Eso es lo que se va a tener. Estamos con la socialización, nos dicen, ¿no? Y vamos a continuar. Dice, no solo va a ser en la parte urbana de Chayanta, sino que también vamos a salir con la socialización en el distrito de Laylu Panacachi, como a la vez de Chayantacas. Van a estar acompañando a los distritos con el tema de plantación de arbolitos. Se va a tener durante todo este tiempo y están esperando las lluvias para poder llevar adelante las actividades, porque a veces cuando es así seco nada más, puede morir el arbolito y hay que ver todo eso, dicen, ¿no? Hay que ver, porque como alianza nosotros hemos tomado la ESFEN, la Escuela Superior de Formación de Maestros, Mariscal Andrés de Santa Cruz, que consecutivamente en la ESFEN están con el cuidado del medio ambiente. Realizan campañas de limpieza por toda su área, tienen áreas verdes donde van cuidando los arbolitos que plantan, porque cada año van cumpliendo con la plantación de arbolitos. Y hay bastante, ¿no? Bastantes arbolitos. Desde el ingreso hasta Chayanta va a haber variedad de árboles en la carretera, parte baja, en los extremos, y van trabajando de esa manera en la plantación de arbolitos.
2: Como quisiera ayudar al mundo.
0: Pero también le preguntamos al ingeniero Eduardo, ¿qué arbolitos tenemos que plantar? Porque la pasada semana hemos conversado con una de las ingenieras, nos decía, hay que tomar en cuenta, por ejemplo, en el caso del eucalipto, consume bastante agua. Y eso también un poco no es bueno cerca a las tierras de producción, ahí hay que tener bastante cuidado, nos decía, ¿no? Pero también el ingeniero nos recomienda y nos dice, estos son los arbolitos que más tenemos que plantar. A ver, ingeniero Eduardo, ¿qué arbolitos más podemos plantar durante este tiempo?
1: Pero como sabemos que es un poquito dañino, consume agua y sabemos que a sus alrededor de los eucaliptos ya no producen otras plantitas como ser frutales o otras plantas, ¿no? Y justamente ahí lo que tenemos en el vivero municipal es varias plantitas. Tenemos como ser molle, pino radiata, quenua, quisuara, hay varios, todos forestales tenemos, pero mayormente de la gente, las autoridades están solicitando lo que es pino radiata y molle. Y también olmo y quisuara, todo lo que se prende en el campo, ¿no?

0: está muriendo.
1: Pues se me fue, pero nos decía hace instantes nada más. Entonces están viendo todo esto, ya se tiene, ya están ambientados los plantines, han estado ya preparando en los viveros. Y miren, en los viveros se tiene todo cuidado. Ahora toca sacarlos y luego también ambientarlos y luego plantarlos. Pero tiene que estar listo. Tiene que estar listo. Por esa razón han tomado alianza con las instituciones en Chayanta para poder trabajar de manera coordinada y plantar los arbolitos. Porque uno ya lo han cumplido el primero de octubre. Ahora lo que se viene son en los próximos días o en las próximas semanas. Van a ver la fecha exacta y llevar adelante lo que es la plantación de arbolitos. Igual en la Escuela Superior de Formación de Maestros van a estar viendo ya las próximas semanas en la plantación de arbolitos.

vamos a seguir conociendo más novedades del municipio de Chayanta, porque no solo es el tema de plantar arbolitos, sino también cuidar estos espacios. Van a estar organizando en los próximos días lo que es campañas de limpieza en Chayanta, porque Chayanta trabaja consecutivamente con las campañas, ¿no? Van haciendo limpieza cada mes o cerca a alguna actividad patronal, siempre hacen las limpiezas, y ahora de igual manera lo van a cumplir, porque hay que tener limpio nuestras áreas, nuestros espacios, nos decía, ya que el carro, ellos no cuentan con carro basurero, sino con volqueta. Y la volqueta va cumpliendo su recorrido de manera normal. Así que no hay necesidad de estar preocupados todavía, de decir, no va a venir la volqueta, sino se va a seguir cumpliendo tal como se tiene el cronograma, va a ser el recorrido por los diferentes espacios. De esta manera hemos conversado y vamos a seguir hablando ya en nuestros próximos días con respecto al agua. Vamos a hablar también sobre de qué manera tenemos que seguir trabajando, pero las recomendaciones desde Chayanta al sector del autotransporte, aquellos que hacen ruta, a ver por ahí hay movilidades indocumentadas que pasan por el lugar, pero no solamente pasan, sino tal vez también están llevando basurita por ahí, por las carreteras están botando. No lo hagan, dicen, ¿no? No lo hagan. Por cuidado de nuestras tierras que tenemos alrededor, nos decían desde Chayanta. Porque cuando uno bota su basura, se rompe ahí ese nylon, los plásticos empiezan a volar por todo lado con el viento y llegan a las tierras. Y es algo preocupante que vemos, no solo es en Chayanta, sino en cualquier municipio, ¿no? Por ahí notamos, acá mismo en Chellayagua y Uncía, los nailones hacen su carnaval en pleno viento, ¿no? Entonces, es necesario cuidar estos espacios y evite usar lo que es plásticos. Hemos conversado con el concejal Guillermo Yampara y él nos decía, estamos queriendo hacer alianzas de seguir trabajando con la sensibilización, orientación hacia la población de Chayanta y evitar el uso de nylon, sí, evitar el uso del nylon. ISALP está con una campaña, eso mismo nos ha estado compartiendo, también van a estar con ese apoyo para que en Chayanta se use menos plástico.

De esta manera hemos compartido el día de hoy visitando a nuestros municipios, esta vez en Chayanta. Están con actividades deportivas, han estado con campañas de arborización, las recomendaciones, no bote sus basuras en las carreteras. Bueno, nosotros les dedicamos esta piecita musical que nos dice Arturo Herrera, dirección a Chayanta.

Ahí teníamos a Arturo Herrera, que nos decía dirección a Chayanta. Saludando siempre a los chayanteños, Chayanta.

0: Claro, es la ruta desde Oruro, nos dice. 10 de la mañana, 25 minutos. Ahora nos vamos a trasladar nuevamente a Cochabamba. Claro, hemos estado con las noticias de la hora desde Cochabamba con Walter Unzueta. Ahora nos hace conocer una preocupación por parte de los vecinos. Están en protesta porque no hay agua en Cochabamba. Vecinos están reclamando. A pesar de que tienen piletas, no tienen agua. Ellos reciben agua por cisterna y no llega. Eso es lo que está pasando. A ver, vamos contigo, Walter. Novedades desde Cochabamba.
1: Los vecinos del distrito 14 hace tres días están sin agua y han venido hasta la plaza principal para reclamar que los cisterneros puedan nuevamente proveerles de agua potable, ya que se tiene un conflicto entre este sector, la asociación de cisterneros, con la alcaldía sobre una ley que se ha emitido desde el consejo municipal para regular el tema de la carga de agua potable para la venta en casos cisternas. Los vecinos piden que se reponga el servicio de reparto de agua.
2: Hoy estamos convocando a un cabildo a las 8 de la noche para poder tomar determinaciones con respecto al tema del agua.
3: ¿Hace que cuántos días están sin agua?
2: Tres días estamos sin agua.
3: ¿Es un perjuicio para ustedes? ¿El agua es vital para cualquier
2: ciudadano? Claro que sí. Es increíble que estemos tres días sin agua, considerando que el precio es exorbitantemente alto. Es 25 bolivianos, 20 bolivianos. Han lanzado un estudio de costos que les cuesta 10 bolivianos sin ganar un centavo. Pero cuando nos venden a 20, 25 bolivianos, tienen una utilidad del 150% los cisterneros. Pero, ¿y qué pasa con los vecinos que están en la disyuntiva de saber si van a llevar al hijo a la escuela, mandarle el pasaje, el recreo, o simplemente comprar un plato de comida? Lamentablemente estamos atravesando situaciones críticas en este momento y exigimos que los cisternas vuelvan a restituir su servicio.
3: Los vecinos, ¿cuántos tusiles al día compran?
2: Al día, quizá no le puedo decir, a la semana, un promedio de 5 turriles. Al mes estamos hablando de unos 500 bolivianos. Imagínense, son 500 bolivianos. ¿Qué pasa con el agua? ¿Qué pasa con el gas? ¿Qué pasa con otros servicios más? O sea, el vecino está siendo afectado y estrangulado con el tema de la economía, que es tan escasa y tan precaria en la zona sur.
1: Ahora, con esta nueva ley que ha emitido el Consejo Municipal para las tomas o pipetas, ¿se bajaría este costo?
2: Nosotros creemos que sí se bajaría, no queremos entrar en esos detalles, es más un tema de la alcaldía y de los cisterneros. Nosotros lo único que vamos a buscar es la restitución del agua. Vamos a pedir también a las instituciones que tengan que ver con la sociedad, como es la gobernación, la alcaldía, defensa civil, que puedan ayudarnos con lo que significa los cisternas y la provisión de agua potable en el distrito 14.
3: En este distrito, ¿cuántos vecinos están afectados?
2: Obviamente todos los vecinos, un promedio de 35 mil personas como mínimo, estamos preocupados por esa situación y bueno, pues estamos esperando la respuesta de los cisterneros. Creo que tienen el día de hoy una reunión, espero que consideren, porque en unos minutos más nos reunimos con los otros distritos, que son el distrito 9, el distrito 8 y 15, para poder tomar algunas determinaciones con respecto a todo lo que están haciendo los cisterneros.
1: Las palabras de Donald Rea Sánchez, uno de los vecinos del distrito 14. Justamente han llegado varios vecinos de este distrito para poder reclamar su derecho al agua. Señalan que el agua es un derecho y no se les debería privar de este líquido elemento que pues es objeto de negocio por parte de los cisterneros. Con ese informe, retorno a Estudios Centrales.
0: Gracias, Walter. Imagínense, es así el negocio ahora del agua. Un durril entre 20 y 25 bolivianos, lo mismo que está pasando aquí en el norte de Potosí. O sea, uno va y dice, así está en tal lugar y nosotros vendemos también así. Y esa misma preocupación se tiene en el municipio de Misiones. Gracias, Walter. Hacemos una pausita, luego retornamos en directo.
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0: Son las 10 de la mañana, 33 minutos. El día de hoy vamos a echar una miradita a lo que se recuerda este 15 de octubre. 15 de octubre es el Día Nacional de las Personas con Discapacidad. Y vamos a estar hablando sobre esto, porque en pasados días hemos conversado con don Eduardo. Él es el representante departamental de las personas con discapacidad, nos decía, realmente nosotros estamos olvidados. No somos tomados en cuenta hasta en los beneficios del gobierno que va lanzando, entre ellos Bono Pepe, Bono Pepe 2 y todo eso, hasta en el mismo bono municipal que se tiene, porque no recibimos todos este beneficio. Y aún peor cuando estamos en una situación muy crítica en el país. Y eso mismo van a hacer conocer este 15 de octubre a nivel nacional para que este sector sea tomado en cuenta. Reciben un bono de discapacidad de 250 bolivianos, las personas que tienen discapacidad muy graves y graves, y luego el resto no. Y eso no tiene que ser visto, nos decía don Eduardo, sino tiene que ser para todos. Cualquier beneficio. Y aparte de eso, los beneficios que va a lanzar el gobierno con los bonos, se tome en cuenta a las personas con discapacidad. A veces en la familia solo uno es beneficiario, pero en esa familia pueden haber tres, cuatro, algunos con el bono Juana Azurduy, otros con el bono Juancito Pinto, otros con bono de discapacidad, ya que por uno nomás reciben el beneficio y no recibimos nosotros nada, nos decía, ¿no? Hoy vamos a hablar sobre esto y más temas. Estamos en contacto con nuestro amigo Luis Lisidro. ¿Qué tal, Luis? ¿Cómo estás? Un gran saludo para ti en esta mañana.
1: Bueno, Eusebia, muchas gracias por la cobertura. Sí, sí, evidentemente mañana es un día muy, muy especial. Anteladamente quiero hacer saludar mi salutación efusiva a todas las personas con discapacidad de nuestra querida patria Bolivia. Sí, como introducción ya has mencionado que no solamente pues el 15 de octubre nos hagan los festejos, campañas y demás situaciones. Bueno, es bienvenido, pero las peticiones que nosotros tenemos, usted ya los manifestado, es de mucha importancia y es una pena, yo lo digo abiertamente, porque este sector lastimosamente sigue rezagado, sigue olvidado, pese a que las regalías mineras en Potosí sabemos que a comparación de otros departamentos están muy altos. Se ha pedido un paquete alimentario, siguen como limosneros nuestra autoridad yendo hasta la gobernación a pedir esta situación, cosa que no debería ser así. El trato preferente, Eusebia y a toda la audiencia, con las disculpas que se merecen, no, el trato preferente tiene que ser a diario con las personas con discapacidad y no solamente cuando llega nuestro aniversario, ¿no es cierto? Entonces, como sector afectado, nos sentimos pues muy, como te digo, acongojados de que no hay personas, Eusebia, que necesitan mucha ayuda, discapacidad grave y muy grave, hay bastante, y la densidad poblacional en el municipio de Yayaguá ha crecido bastante. Eso como preámbulo a lo que quería conversar contigo mediante la radio, y un saludo muy cordial a todo el personal de la radio, Eusebia, y tu persona también.
0: Luis, tú has trabajado por bastante tiempo con las personas con discapacidad, además de haber visitado algunas familias. A ver, ¿en qué más tenemos que trabajar como sociedad, Luis?
1: Tenemos que trabajar, uno, en la atención en cuestión de salud. Eso es un tema muy importante, ¿no? No es cuestión de a veces no hay que ser funcionario de escritorio, hay que ser funcionario de territorio, ¿no? Hay que ir a indagar, a ver cómo están. En el área dispersa Eusebia, hay mucha necesidad, mucha, demasiada necesidad con las personas con discapacidad. Un ejemplo claro, sin ir lejos, una vez nos hemos ausentado a Caripullo, ¿no? Lucha, las personas con discapacidad están pues así a la deriva. Eso por un lado, la salud. Y otro asunto que hay que tomar en cuenta es dar la oportunidad mediante la ley 977, aparte de la ley 223, hay otra ley que es la 977 de inserción laboral, de dar oportunidad a las personas con discapacidad o tutores, ¿no?, de discapacidad grave y muy grave, para que puedan ejercer y puedan generar también mediante su empleo, ¿no?, un sueldo, un salario. Y en eso también hay que hacer un seguimiento muy estricto a las instituciones habidas y por haber, Eusebia. Esos son dos aspectos muy fundamentales, la salud y también la oportunidad con la inserción laboral.
0: Eso sí, tiene que tomarse en cuenta porque este sector necesita del apoyo. Y es algo que también don Eduardo nos había hecho notar, es que se tiene que velar por todas las personas con discapacidad, no solo por los muy graves y graves, porque también lo necesitan los demás. Fuentes laborales, no lo hay, tiene que haber esa inserción, ¿verdad, Luis?
1: Sí, así es, sí. Esto es lo que se está manifestando, personas graves y muy graves. Tiene también una connotación, evidentemente, todos merecemos ese trato preferente, las personas con discapacidad. No necesariamente vamos a ponerse un cartel en la frente y decir yo soy persona con discapacidad. Hay personas que aparentemente, Eusebia, pueden estar caminando con normalidad, pero tienen, discapacidad intelectual, discapacidad auditiva, ¿no es cierto? Eso dentro del grado de discapacidad moderados o leves, pero tienen un carnet que les identifica como personas con discapacidad. Entonces, eso es lo que también hay que tomar muy en cuenta. Y lo que quiero reflexionar a las personas, que no nos vean como si fuésemos leprosos. A veces así es, la indiferencia, no es el maltrato en algunas instituciones, no nos consideran como un trato preferente, ¿no es cierto? Claramente se les ha exigido mediante el gobierno municipal de que se emanen letreros también en lugares públicos. Por ejemplo, con la ley municipal, no estamos exentos de pagar el uso de los mingitorios, trato preferente. Hasta ahora no hay el pasaje diferenciado, no hay esa facilidad, esos beneficios. No es un favor el que estamos pidiendo, Eusebia. Eso enmarca la ley 223, así lo estipula la ley, y las leyes se han hecho para cumplirlas, no para estar pidiendo favores de Eusebia.
0: Eso es lo que nos está haciendo conocer, Luis, algo que se tiene que cumplir en los municipios, no solo en Yayagua, sino a nivel nacional, y no recordarse de esta fecha solamente un 15 de octubre, sino consecutivamente, y velar por este sector que es muy necesario, y Luis no lo está haciendo recuerdo, porque él de igual manera ha estado trabajando buen tiempo con PRONASLE, han recorrido municipios en el norte de Potosí, han visto estas realidades, por ejemplo, hay personas que tienen discapacidad, ni siquiera tienen un documento de discapacidad, Luis, ¿verdad o no es así?
1: Sí, así es, Eusebia, ¿no? Claramente se ha establecido también hacer un seguimiento a todas esas personas y las instituciones que has mencionado, tanto PRONASLE como UMADIS, están en esa tarea, ¿no? Hay mucha entrega de parte de los profesionales y eso se tiene que seguir manejando de esa manera para que se pueda carnetizar y acceder a los beneficios que tienen las personas con discapacidad. Entonces, esto se tiene que hacer, como tú dices, no solamente en Yayagua, sino en todo nuestro territorio patrio, pues.
0: Sí, eso es necesario, siempre la socialización. Bueno, Luis, muchísimas gracias por llamarnos y también compartir esta preocupación y también llegando con la salutación por el Día Nacional de las Personas con Discapacidad, que mañana se recuerda esta fecha importante.
1: Sí, Eusebia, nuevamente un saludo a todas las personas con discapacidad del municipio de Yayagua y de Bolivia. Siempre ese cariño que llevo, ¿no?, para estar con ellos. Mañana, y creo que están preparando un agasajo, ya darán a conocer también las autoridades pertinentes. Y aprovecho esta oportunidad para mandarles un saludo muy, muy, muy cordial a todas las personas con discapacidad de Bolivia y en especial del municipio de Yayagua. Muchas gracias, Eusebia, por la cobertura y hasta otra oportunidad. Muchas gracias.
0: Hasta otra oportunidad, Luis. Luis Lisidro, de esa manera, llegando a las personas con discapacidad y con un mensaje hacia la población.

Y hablando de las personas con discapacidad, en los diferentes municipios han estado organizando algunas actividades. Por ejemplo, este mes de octubre, también en el municipio San Pedro de Buenavista, se está cumpliendo con la cancelación del bono, ¿no?, que reciben por persona con discapacidad muy grave y grave, este bono Eustaquio Moto Méndez. Y ya se ha empezado con la cancelación a inicios de este mes, desde el 5 de octubre, y van continuando durante todo este mes de octubre. Van a estar con esta cancelación en el municipio San Pedro de Buenavista. Han estado con todo un cronograma. Por ejemplo, este próximo 16 de octubre van a estar por el distrito de San Marcos. El 20 de octubre van a estar por el sector de Micani, distrito Micani. El 22 de octubre van a estar por Chirocasa. Desde la Defensoría Niñez y Adolescencia, DNA, después el SLIM, que forma parte de ello, también están con UMADIS, están haciendo la cancelación de los meses de mayo, junio, julio y agosto. Son 4 meses. Y ellos están yendo a estos, según cronograma, para estos distritos van a estar llegando a la vez. Y los que no pueden dirigirse también hasta las oficinas de la Defensoría Niñez y Adolescencia en el municipio San Pedro de Buenavista. Durante todo este tiempo se está haciendo la cancelación de este bono. De 4 meses se está haciendo la cancha.

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1: Mañana seguiremos hablando sobre esta fecha, Día Nacional de las Personas con Discapacidad. ¿Sabe qué? En Bolivia se tiene casi 122 mil personas con discapacidad, las que están registradas. Pero hay casos en los cuales no lo tienen ahí a las personas en casa nada más, tienen discapacidad, ni siquiera reciben ni un beneficio. Nada, ni siquiera tienen su carnet de discapacidad. Otros ni siquiera cuentan con el beneficio a pesar de tener discapacidades graves. Entonces, esos también van haciendo seguimiento. Algunos municipios lo están echando más ganas para trabajar con este sector, para poder llegar hacia ellos y también reciban sus beneficios que los corresponden. Son las 10 de la mañana, 47 minutos.

0: Claro, uno va pues a comprarse lo que necesita. Por ahí hemos visto, a ver, abarrotes, después vimos verduras. Uno puede comprar verduras, hay prendas de vestir de igual manera, frutas, aunque las frutas están un poquito carísimas, ¿no? Están carísimas. Y unos van comprando harina, bastante harina para poder elaborar las masitas, sobre todo los que tienen sus difuntitos, ¿no? Van preparando las masitas para el mastaco y todo eso, ya comprando algunos, y otros preocupadísimos por el alza de precio de los productos.
1: Y escogiendo las legumbres más sabrosas y se espuma tu cariño caserito.
0: Otras más temprano se van, ¿no? Para agarrar las verduritas frescas que se tienen. Ya después, algunos más tarde, ahí llevándose huevito también a la vez en maples. Después, ¿qué más por ahí? ¿Qué más? Ah, los detergentes, algunos comprando detergentes, cereales, eso también hemos visto en esta feria variadísima que tenemos en el distrito de siglo XX.

están pues así ofreciendo las caseritas ahí sus diferentes productos en esta feria que se lleva a cabo los días miércoles en el distrito de Siglo XX.

0: En instantes estaremos ya en contacto con nuestros compañeros, compañeras que están desplazados por diferentes puntos de la ciudad. ¿Qué novedades tenemos? Vamos a estar conociendo en instantes nada más. En Potosí se tiene una preocupación por el tema de la explotación de manera ilegal del oro, que no solo es sacar el oro, sino la contaminación de los ríos. Eso es lo que está pasando en territorio potosino. Y esta investigación no solo está llegando de Potosí, desde el centro, sino a nivel nacional. Desde el Centro de Documentación e Información Bolivia, CEDIP, están advirtiendo a las autoridades, a las instituciones nacionales, departamentales, sobre todo en los tres departamentos, como Tarija, Potosí, Chuquisaca. ¿Sabe cuál es la preocupación? Sobre los niveles de contaminación que se ha detectado en las cuencas del río Pilcomayo y San Juan del Oro. Esto más que todo está relacionado al uso del mercurio y otros metales pesados, eso que se necesita para poder explotar lo que es de manera ilegal el oro y otros minerales, tanto en el sur de nuestro departamento. Estos tres departamentos en mira, como Tarija, Chuquisaca y Potosí. Desde el CEDIP, Gonzalo Mondaca, quien está llevando adelante la investigación, ha informado que se ha realizado un seguimiento minucioso. Se ha identificado cuencas en las cuales estas cuencas por las cuales están pasando los ríos. Se ha notado el uso del mercurio, metales pesados que son utilizados en minería, principalmente dos departamentos que se ha fijado como Potosí y Tarija. Y ha recordado que estos ríos ya enfrentan problemas de presencia de residuos como el cadmio, plomo, estaño y zinc, en la cual se ha estado trabajando. En ese contexto, han notado a la vez el uso del mercurio en la explotación aurífera. Utilizan el mercurio para sacar lo que es el oro, y eso mismo es de bastante riesgo para la salud humana, algo que ha dado a conocer desde el CEDIP, no solo para la salud humana, sino para la producción piscícola y también los ecosistemas. Es una preocupación que hacen notar con respecto a la explotación de manera ilegal del oro. 10 de la mañana, 55 minutos, vamos a tomar contacto, no una pausa, sino contacto con la Red Pío 12, Noticias de la Hora.
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0: Noticias de la hora de la Red Pío 12. Conociendo las informaciones de lo que pasa en Cochabamba, Oruro y Potosí. Para nuestro primer contacto, Wilson Cruz en el reporte. Wilson, buenos días, vamos contigo hasta Oruro.
2: ¿Qué tal, amigos de la red de Bio 2? Un saludo muy especial. El informe llega desde el Servicio Departamental de Salud de Oruro. En esta jornada se está realizando la fumigación correspondiente en el penal de la cárcel de mujeres La Merced. Esto a pedido de las personas que se encuentran detenidas por algún otro motivo en el sector, ya que habría demasiado hacinamiento en el sector y las personas que se encuentran al interior habrían solicitado que se pueda realizar este trabajo de fumigación en el sector. Luego estarían realizando el tema de fumigación sobre el tema o desratización, señalan ellos, los médicos del Servicio Departamental de Salud en la cárcel de San Pedro, donde se encuentran más de 1.800 privados de libertad en ese sector. Total hacinamiento es el trabajo que están realizando para que no se pueda tener alguna enfermedad por el sector y matar algunos virus que se encuentran, ha mencionado el doctor Yuri Gutiérrez en este Servicio Departamental de Salud. Además, ha informado sobre el trabajo que se va a realizar a partir del día de mañana en controles de médicos en la feria más importante de nuestro departamento, la Expoteco, que se va a dar inicio el día de mañana en el campo ferial 3 de julio. Esas son las informaciones que se tienen desde el Servicio Departamental de Salud. Fumigaciones en las cárceles de San Pedro y La Merced. Además, el trabajo que se va a realizar el día de mañana de controles para el ingreso ahí al campo ferial 3 de julio. Ese es el informe. Wilson Cruz para la red Pío 12.
0: Muchísimas gracias, Wilson, por ese reporte desde Oruro. Ahora nos vamos a trasladar hasta Cochabamba. Walter Unzueta con el reporte. Vamos contigo, Walter.
3: La policía y guardias de seguridad ciudadana de la alcaldía, juntamente con la Defensoría de la Niñez, realizaron la madrugada de hoy un operativo debajo del puente Antesana. Esto a pedido de los vecinos de la zona, que denunciaron robos y atracos a transeúntes por parte de personas en situación de calle. Según el director de Seguridad Ciudadana, Brian Rodríguez, no se encontraron drogas en el sector, pero sí cantidad de cuchillos, armas blancas, tijeras, estiletes y otros, además de una gran cantidad de basura. Asimismo, se encontró a dos personas extranjeras que se hallaban indocumentadas, los mismos que fueron retiradas del lugar y trasladadas a migraciones para conocer su situación migratoria y situación de permanencia en el país. Autoridades municipales señalaron que pedirán apoyo de la empresa municipal de aseo EMSA para retirar toda la cantidad de basura encontrada debajo del puente Antesana, donde las personas en situación de calle tenían colchonetas y hasta un living donde pernoctaban. La policía descartó que hayan encontrado drogas, ya que las personas que viven bajo este puente son generalmente personas que se dedican a la inhalación de clefa, consumo de drogas y consumo de bebidas alcohólicas. Con ese informe, retorno a Estudios Centrales.
0: Muchísimas gracias, Walter Unzueta, desde Cochabamba. Ahora nos venimos al norte de Potosí, Héctor Mariaca, con las informaciones. Héctor, vamos contigo.
4: Gracias, Eusebia. Buenos días a la audiencia de la Pío 12. Informarles que el personal de la Intendencia Municipal de la Alcaldía de Yayagua realizará operativos sorpresas, las planificadoras del municipio de Yayagua, con el objetivo de hacer control en cuanto a la calidad del producto pan que se está elaborando. Ya hubo reclamos con anterioridad de parte de la población de que no se está, bueno, revisando el peso, como también, es decir, el gramaje que se tiene encomendado y acordado con las autoridades y la población. El comisario de la Intendencia Municipal, Arturo Bautista, mencionó que se va todavía a realizar los operativos, pero además, con motivo de las proximidades de la festividad de Todos los Santos, también se va a cumplir los operativos en las panificadoras en el municipio de Yayagua. Recordar que el día de ayer, en una reunión de las autoridades de la Intendencia con los panificadores, se ha acordado el precio del horneaje que van a aplicar en las panaderías para poder elaborar las tradicionales ofrendas para los dolientes, esto con motivo de Todos los Santos. De momento, la Intendencia está dando seguimiento para que aquellas panaderías que no tienen autorización puedan regularizar lo más antes posible la documentación ante esta dependencia municipal de la alcaldía, para poder evitar cualquier tipo de sanción o clausura en los controles que vaya a realizar durante esta y la siguiente semana, según ha informado don Arturo Bautista, el comisario de la Intendencia Municipal de la Alcaldía de Yayagua. La información que compartimos esta hora de la mañana contigo, Eusebia, hasta Estudios Centrales.
0: Muchísimas gracias, Héctor, por ese reporte a estas horas de la mañana. Las noticias de la red Pío 12 lo vamos a tener en cualquier momento. Siga en sintonía de la radio.
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0: Esa foto que a muchos les hace llorar. Claro, los recuerdos, cuando ven a ver una foto de unas vacaciones. Uy, he ido a ese lugar, dicen, ¿no? Ahora ya no vuelvo, ¿no? Esas fotos que les hacen llorar. Hoy vamos a compartirles junto con el grupo Sura y Bolivia. Y nos dice, esa foto al ritmo del Salai.
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Así al ritmo del Salayán, les contamos, por ejemplo, Andepo está hoy justamente con el inicio de las actividades que se va a estar cumpliéndose en el encuentro deportivo y la actividad cultural que se va a llevar a cabo entre estos días. Se tiene ya el programa oficial de la inauguración de los Juegos Deportivos Culturales Intermunicipales 2020.

Las delegaciones de los municipios ya anoche han realizado el viaje, ya deben estar rumbo a eso de las 2 de la tarde, se va a dar inicio el acto inaugural en Villazón. Son los el 17º Juegos Deportivos Culturales Intermunicipales 2026. Como sede se tiene Villazón. A horas 2 de la tarde está programado para hoy. Se han estado trasladando los diferentes municipios del departamento de Potosí hasta Villazón. Y además se tiene ya los preparativos, porque no solo es hacer deporte, sino también se va a cumplir la gran noche cultural, elección de la ñusta deportiva de los Juegos Deportivos Culturales Intermunicipales. Esto es en Villazón. Eso se va a llevar a cabo el día de hoy también, a horas 7 de la noche. Van a estar presentes, a ver qué municipios van a estar presentes. Por ejemplo, Tomabe, Tupiza, Atocha, Yocalla, San Pedro de Macha. Va a estar Colchacá, Uyuni, Puna, Belén de Urmiri. Va a estar también Andepo, Lica. Va a estar Tacobamba, Chuquiuta, Cochas, Caixa de Villazón, Ucurí, Tinguipaya, Pocuata, Betanzos, Chayanta, Chaquí, Vitichi, Potosí, Uncía, Cota, Gaita, Porco y San Pedro de Buenavista van a estar presentes en esta actividad. Se va a tener las danzas típicas, después van a estar con la elección de la ñusta en esta actividad que se viene cumpliéndose durante estos días. Pero eso no quiere decir que los gobiernos municipales están con las puertas cerradas. No, sino que se tiene comisiones, los gobiernos municipales están trabajando de manera normal, solo que una delegación se ha ausentado hasta el municipio de Villazón.

entonces van a estar cumpliendo todo este trabajo, actividad deportiva, cultural. Cada municipio también se va con una danza respectiva para participar en la noche cultural. Algunos se van con iniciativas, ¿no? Otros también se van con, a ver, con nuevas ideas, danzas folclóricas de la región, de su municipio. De esa manera van compartiendo en Villazón. Hoy a horas 2 de la tarde es la inauguración.

Por ejemplo, municipio de Chayanta, ayer a eso de las 7 de la noche la delegación partió rumbo hasta Villazón. Actividad deportiva, dicen, no, nosotros vamos a estar, estamos preparados, nos hemos preparado como gobierno municipal, tanto para la noche cultural, porque vamos a presentar el matrimonio chayanteño, nos dicen, ¿no? Vamos a cumplir con las costumbres que se tienen en Chayanta en el tema del matrimonio y vamos a estar presente con eso y más, nos decía el concejal Guillermo Yampara. Así que van presentes, ¿no? Los municipios que están formando parte y forman parte de Andepo están en esta actividad deportiva durante estos días.

0: vamos a irnos hasta Cochabamba. Walter Unzueta nos tiene el reporte. A ver, ¿de qué se trata, Walter? Vamos contigo hasta Cochabamba.
1: La ciudadanía.
0: A ver, ¿qué novedades tenemos en Cochabamba? Te escuchamos.
1: La ciudadanía cochabambina, la policía boliviana, en cumplimiento al plan 128 y al plan 300 grados de proporcionando seguridad a la ciudadanía, se ha hecho un operativo de coordinación interinstitucional con lo que es la alcaldía para llevar a cabo acciones que preventivas, sobre todo para evitar hechos delictivos. Es así que hoy día hemos realizado acciones preventivas en el puente Antesana. Se ha encontrado acá a dos ciudadanos, uno venezolano y otro de nacionalidad colombiana, los cuales no portan identificación. Al parecer su situación está, vamos a corroborar esta situación con Interpol, si son ilegales, pero no tienen identificación. Asimismo, se ha encontrado en este lugar artefactos como tijeras, objetos cortopunzantes, etcétera, que están siendo, que pueden ustedes ver, están siendo exhibidos, y sobre todo hemos tratado de verificar si existen más personas en situación de calle, pero solamente hemos encontrado dos. Conjuntamente con la alcaldía se va a hacer el recojo la recuperación de este espacio para que no se realicen

0: convivir en situaciones de estas de pobreza extrema, ¿verdad? Y su situación también se puede deber a que ellos puedan ser consumidores, ¿verdad? Y esta situación hace pues que vivan en estas condiciones. Y tal vez también las acciones vayan a realizar actos delictivos ellos mismos. Por lo tanto, ahí donde la policía intervenimos como protección al ciudadano.
1: ¿Qué va a pasar con estas dos personas?
0: Vamos a llevarlos a la policía, a oficinas de la policía, para ver su situación, en qué situación se encuentran los mismos. Vamos a analizar todavía.
2: ¿Se han encontrado sustancias controladas?
0: No hemos encontrado sustancias controladas, solamente algunas pipas, pero sí hemos encontrado objetos cortopunzantes, juguetes y tal vez algunos objetos que hayan sido sustraídos.
3: Es el reporte policial desde Cochabamba que nos compartía nuestro compañero Walter Unzueta. Muchísimas gracias, Walter, por ese reporte desde Cochabamba. Algunas novedades también que pasan, ¿no?, respecto a la inseguridad que se tiene en algunas calles y algunos sectores en Cochabamba.

Porque la seguridad ciudadana no solo depende de la policía, sino también de cada uno de nosotros. Eso sí, hay que cuidar siempre a nuestros niños y niñas, hay que cuidar nuestras casas, pero también la policía tiene que cumplir con justamente con el control respectivo de algunos espacios que se tienen. Esta mañana las vecinas estaban preocupadas también por este sector del área verde. No hay quien controle ese lugar, falta alumbrado público. A veces hay gente o jóvenes que están a eso de la 1, 2 de la mañana por esos lugares. ¿Quién controla? Dice, ¿no? Entonces tiene que haber ese control respectivo.

0: Son las 11 de la mañana, 20 minutos. Vamos a seguir nosotros a ver qué novedades más tenemos luego después de compartirles también las actividades que se van a llevar a cabo en Villazón, el encuentro deportivo que se tiene con la invitación de más de 20 municipios que van a formar parte de la actividad deportiva y cultural. Aparte de los preparativos en cada municipio, los sub-14, las unidades educativas están preparándose y los que van a clasificar van a ir hasta la departamental a Potosí. Ya que se van ultimando detalles, vamos a conocer, por ejemplo, en el caso de Uncía, de igual manera, el director distrital ya va con todo lo que son los preparativos, los detalles para participar en el encuentro también departamental, en la fase departamental sub-14. ¿Qué decía el director distrital, licenciado Ever Trujillo, a momento de que nuestro compañero Rubén Marconi conversaba con él? A ver, escuchemos.
1: No, entonces ya se tiene lo que son los equipos y, bueno, los estudiantes también que van a ir a representar a lo que es al distrito educativo de Uncía, ¿no? Entonces ya se tiene lo que es el informe por parte de lo que es la comisión deportiva. Y bueno, ¿no? En lo que es la disciplina de baloncesto damas, está yendo a representar lo que es la unidad educativa Rafael Bustillo A. En baloncesto varones, la unidad educativa Uncía. Voleibol damas, la unidad educativa Independencia. En voleibol varones, de igual forma, Independencia. En futsal damas, de igual forma, Independencia. En futsal varones, con lo que es el colegio Uncía. En tenis de mesa, tanto en damas y en varones, el colegio Independencia. En natación, que es la unidad educativa Independencia. En ajedrez, la unidad educativa Uncía, ¿no? Entonces, esas son las unidades educativas que estarían yendo a representar, ¿no? Luego, en lo que son las disciplinas individuales, 80 metros varones, San Antonio. Eso es en damas. Y en varones, estaría yendo representando Moro Comarca. 150 metros varones, estaría yendo lo que es Lagunillas. En damas, estaría yendo Mercaimaya.

0: En 80 metros varones está yendo Moro Comarca, en damas San Antonio, en 2000 metros varones, damas, varones, perdón, Moro Comarca, en damas Moro Comarca de igual forma, en relevos 50 o 5 por 80, en damas está yendo la Unión Cativa de Pampollo, en 50 por 80 varones está yendo Independencia, y lo que es en marcha 3000 y 5000 metros está yendo Independencia en damas y varones. Ajá. Luego en bala varones está yendo lo que es la iniciativa Independencia, en damas está yendo San Antonio, en disco varones está yendo la iniciativa Independencia, en damas de igual forma, y posteriormente en salto alto, que también está yendo la iniciativa Independencia, en salto alto varones está yendo Independencia, en varones y en damas San Antonio, ¿no? Entonces, esas son las unidades educativas las cuales nos van a ir a representar este 18 de octubre, que va a ser la fase departamental allá en la ciudad de Potosí, ¿no? Entonces, para esta situación también ya se han hecho las gestiones ante lo que es la alcaldía municipal para que ellos puedan prever lo que es la situación de transporte y lo que es la indumentaria, ¿no? Entonces, ya están los presupuestos asegurados para esta fase, lo que es la fase departamental, y bueno, también vayan a hacer una buena representación nuestros estudiantes del Distrito Educativo de Uncía.
1: ¿Cuánto de inversión, Lizo?
0: Aproximadamente son 60 mil bolivianos que se está destinando para este evento a nivel departamental.
1: ¿Eso de Supoa? ¿De dónde está saliendo?
0: Sí, es un presupuesto que está en lo que es el Departamento de Cultura y Deportes, ¿no? Entonces tenemos un presupuesto asignado en esa oficina, entonces ya ellos también están haciendo cargo de poder realizar lo que es la confección de los deportivos y la contratación de la movilidad que va a llevar a los estudiantes hasta la ciudad de Potosí.
1: Dicen
0: es de la sub 12, 14.
2: Eso es lo que nos compartía el licenciado Eber Trujillo con respecto a los preparativos ya para realizar el viaje hasta la Villa Imperial Potosí para la fase departamental. Este 18 nos decía, ¿no? 18 de octubre. De esa manera van agilizando, por eso en Chayanta hoy va a culminar estos Juegos Deportivos Sub-14. Esta mañana, ahora 7 de la mañana, han estado con la disciplina de natación, después han estado con los diferentes, a ver, actividades deportivas como futsal, fútbol, también el atletismo que ha formado en Yallagua, están ultimando los detalles a la vez para participar en esta fase departamental. Cada municipio, sus unidades educativas han estado con movimiento deportivo durante todo este tiempo, ¿no? Algunos lo están haciendo rápido, otros ya listos para poder participar, otros están ya como, por ejemplo, ya comisionando de decir esto va a ser el presupuesto tanto va a ser para el hospedaje, todo eso se está quedándose ya en los municipios junto con las direcciones distritales y los gobiernos municipales. ¿Qué pasa con estos compañeros? ¿Dónde estaban por ahí? En lugares sin señal. Están haciendo recorridos. Así que nosotros les deseamos todo lo mejor. Mañana retornamos con otras novedades. Nos vamos musicalmente de este espacio que les hemos compartido en su revista en directo. Gracias, amigos y amigas oyentes. Mañana nos volvemos a reencontrar a la misma hora por Radio Pío XII.

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Amigos, amigas, oyentes, saludos en esta jornada para usted, señora, señor. Bienvenidos a este espacio programa Semillas de Esperanza. Aquí una frase que dice, o una redacción que dice lo siguiente: no cargues con lo que no te pertenece. Cada persona responde a la vida según su propio nivel de conciencia. Y sus actitudes reflejan más de ellos mismos que de ti. No tomes personal lo que hace de su propia lucha interna. Siga avanzando. Mantén tu paz. Deja que cada quien se haga cargo de su propio crecimiento. Amigos, amigas, oyentes, hablamos de no coger, de no agarrar, de no tomar lo que no te pertenece, lo que no nos pertenece a cada uno de nosotros. Amigos, amigas, que precisamente cuando la Escritura nos dice lo que es del César al César, lo que es de Dios a Dios, ¿sí? De Dios es otra cosa, de César es otra cosa. Entonces hablaremos hoy de ese tema. Empezamos con este ritmo.

0: amigos, amigas, Jesús es el camino y la verdad. Sin duda, nos quiere conducirnos al camino del encuentro de Jesús, pero en ese camino, con esas normas de lo que se llama la honestidad y la verdad. Respeto a la vida, amigo, amiga oyente. Dice acá, respetar lo ajeno es la base para construir confianza en cualquier sociedad, comunidad o en torno a un trabajo en donde estemos. Es la base, es el cimiento de una persona, para que se comporte, para que actúe, para que obre de manera correcta. Entonces, si encuentras algo que no es tuyo, lo correcto siempre es buscar quién es el dueño, a quién le pertenece, para luego devolvérselo, es lo que dice verdad. Por tanto, lo que es de Dios, es de Dios. Lo que es del César, del César. Entonces, para que en este tiempo existan personas honestas, responsables, que no se corrompan, ¿cómo es la educación? Antes, ¿cómo era la educación para luego, pues, para ser personas de bien en la vida? Usted, amigo, ¿qué dice?
1: En principio, tengamos los radioaudiencias, muy buenos días. A mi persona, por ejemplo, mi papá y mi mamá trabajaban en lo que es la empresa minera Catavi. Y ahí, más antes, los papás, las mamás o los padres nos han inculcado de diferente manera la educación. Y fuera de eso, cuando hemos estudiado, nos enseñaron con lo que dice la letra entra con sangre. El profesor era el otro padre quien nos educaba también lo que era. Los papás siempre, mi padre por ejemplo, me educó de poder ser una persona en bien de lo que es a nuestra sociedad, de no tratar de robar, de no robar, de no levantarse, de no mentirse. Un ejemplo que me dio mi mamá es que me decía, algún día no vas a tener dado dinero, cuando esté trabajando la persona, ayúdelo, trate de trabajar, ayúdelo. Pero si está comiendo y te acercas a comer, eso no es bueno. Entonces, más uno tiene que ganarse ayudando al prójimo, yeah. Y tienes todo el derecho de poder, digamos, alimentar y que te invite un plato de comida. Eso es lo que me inculcaron mi papá, mi mamá.
0: Ajá. ¿En algún momento te ha agarrado con rigor tu papá o tu mamá? O si no es con garrote, con chicote, francamente, ¿no? Después de haber hecho llegar algo que no te pertenece, ¿no?
1: Me ha ocurrido esto. Lo que me dice era, yo estuve estudiando en la escuela 3, por sí. Y al retornar de las clases, siempre al salir, los profesores nos educaban, salíamos en fila. Pero hoy en día no es así. Entonces, al salir de la fila, me encontré una moneda. Aquellas veces había un boliviano también, había, ¿no? Entonces había otros 50. Me encontré unos 50. Y justamente he llegado a mi casa y le he mostrado a mi mamá. Mi papá estaba dentro, en la mina estaba trabajando. Y le muestro y en vez de decirme de dónde has levantado, qué ha pasado, me ha dado azote, me ha dado. Que tú has levantado, que tus manos te van a atizar, que este, que el otro. ¿De dónde has levantado? Vamos. Yeah. Me ha llevado hasta la escuelita. Sí. De aquí levantarles. Conforme eso, mi madre vino conmigo, tampoco no me decía. ¿No? Entonces, son cosas que no se han estudiado. Por eso, la educación hoy en día está muy atrasada. No hay valores, no hay nada. Más antes íbamos a las escuelitas bien cambiaditos, unos españolitos bien en el guardapolvo, pues. Es lamentable, ahora hoy en día no se ve así.
0: A partir de esa experiencia o de ese escarmento, ¿cómo fue después de eso?
1: Ha habido temor. Por ejemplo, en la Comibol nos daban, por ejemplo, ¿no? Verdura, llegaba a las pulperías que teníamos antes. Y teníamos un comedor. Y ahí no faltaba la fruta que teníamos. Entonces ya era un poco delicado de poder levantarme. Entonces, primeramente pedí permiso. Me voy a levantar tal cosa. Ya puedes levantar. Así. Entonces era compartir con los hermanos. Si levantabas, partir al hermano la mitad, vos la mitad. Eso era más antes. Hoy en día ya no se ve eso. Ya no se ve.
0: Antes, sin permiso, no se cogía, no se alzaba nada.
1: No. Ajá. Teníamos que pedir permiso al papá, a la mamá. No, eso ya nos han inculcado, ¿no? Entonces, teníamos deberes también que hacer. Por ejemplo, a mí me tocaba ir cuando pasaba en turno de las tardes en clases, o las mañanas iba a la pulpería, lo que es aviarnos, lo que decíamos, iba ahí. O iba también a lo que se llama afilarnos a la carne. Todos esos aspectos. Teníamos nosotros cada hijo, ¿qué es lo que tenemos que hacer dentro de la casa, dentro del hogar? Eso es lo que nos han inculcado los papás de antes. Hoy en día estamos en otro, no hay. Yo digo, esa maldita reforma educativa que ha hecho ha sido los que les ha maleducado a todos nuestros jóvenes. Hay papás también, va a decir, ¿no? No va a generalizar, pero hay otros papás que lo quieren mucho al hijo y cualquier cosa que lo dice el profesor inmediatamente se van a quejar, pero no es tanto así, porque el profesor es quien nos educa también. Por eso dice, es el segundo padre quien nos educa dentro de lo que es en la escuela para nuestro futuro de cada persona.
0: Muchas gracias al amigo, gracias por su experiencia o por su reflexión o opinión, amigo, amiga oyente. ¿Cómo es la educación hoy, amigo? ¿Cómo es la educación? ¿Cómo estamos guiándolos, acompañándolos a nuestros hijos para que sean personas honestas, sinceros, no tomen lo que no le pertenece? ¿Cuál es la educación? ¿Cómo les guiamos, amigo, amiga oyente? Nos decía de que hice llegar algo que no me pertenece y por tanto me agarró a chicotes, a garrotes, ¿verdad? Esto puede ser, es la violencia, sin duda, pero también una manera de educar, de enderezar al hijo para que sea correcto, sea honesto en la vida. ¿Es así, amigo, amiga? ¿Usted, amigo, qué dice? ¿Cuán importante será también ser honesto en la vida?
2: Respecto a eso, yo he conocido en mi grupo, cuando estaba en la federación, así gente. He conocido las cosas que no le pertenecen, se lo alzaban. Se lo repasaba, leía todo. Y yo le decía, ¿para qué alzas? Eso es de mí lo que me pertenece. ¿Cómo vas a alzar? Todo aquello, ¿no? Entonces, me molesto yo cuando no son de mí. Digamos, los digo siempre, ¿no? Eso nunca hay que ser, la conciencia tiene que ser limpia. Muy limpia. Porque a la final de cuentas estamos enfrentando como dirigentes responsablemente.
3: Cosa ajena no puedes tomarlo, no puedes cogerlo ni alzarlo.
2: Sí, verdad es eso, no se puede. La cosa ajena, lo que no nos pertenece, no puedes alzarte, no puedes deshacer ni hacer nada. Entonces todo aquello parece que nos hemos puesto a la perfección cuando estábamos como representantes legales. Ajá. Sí.
3: ¿Por qué uno se pregunta? ¿Por qué uno lo toma lo que no le pertenece, no? Lo que no es suyo. No solamente de pequeñas cosas, también de grandes cosas puede, ¿no? Hay veces entre hermanos se pelean por la herencia.
2: Se ha visto eso en cada una de las familias. Han venido a la federación a quejarse de ese mismo tema. Sí, que mi hijo me está quitando, que de la federación tiene que hacerme respetar. Hay señoras que también lo que no le corresponde, él se está adueñando. Así yo le hago llamar, así le encargo, ¿cómo? Si son hermanitos, si es que la madre o el padre quiere, hay que partírselo de mitad. Pero antes que te mueras, después de lo muerto ya no van a tener ese interés, por lo menos, de verte, todo aquello. Entonces, me duele a mí. Ajá. Eso, solamente hay que estar con la conciencia tranquila, con la conciencia limpia, y hay que caminar con la frente alta. Por eso yo digo gracias a las personas que me han ayudado a dirigir las cooperativas también.
3: Claro, un dirigente es respetado, valorado, porque dirige correctamente lo que es, ¿no? No se parcializa con ninguno, sino es que...
2: Hay que ser imparcial, no hay que sacarlo cada al otro ni al otro, sinceramente para no estar cometiendo grandes errores. Ese error va a reventar, digamos, en una bulla, en una demanda, o algo parecido así, ¿no? Entonces no me gustaría esas cosas.
3: Sí. El ser honesto, ¿cómo es el ser honesto? No es fácil ser honesto, ¿verdad? Podemos equivocarnos. Uno puede ser mal calificado. Para otros es buen dirigente, para otros es malo. Pero sin embargo, uno está consciente de lo que hace, ¿no?
2: Sí, es verdad eso. Porque solamente Diosito nos puede juzgar. Diosito sabe de qué manera se ha trabajado, de qué manera hemos trabajado en la cooperativa como socio de base, de qué manera hemos tenido que, digamos, engrandecer hacia, digamos, a otros programas que tal vez la vida dirigencial. Hay que gritarnos del Señor, hay que decir al Señor, gracias Señor por lo que me das este día, gracias Señor por hacerme la prueba un día más de tu paciencia. Yo no abuso, no hago nada. Una persona cuando no hace nada, así humilde, franco, tiene que ser con una ropa tranquila, no así, fraternal. Y Diosito sabe, ¿no? Claro. ¿Cómo? ¿De dónde? ¿Cómo? Y la Virgen también debe saber eso.
3: Entonces, un líder, un dirigente, si es honesto, sincero, dirige a los demás, a la masa, por buen camino, tal vez por camino de Dios, tal como Dios quiere.
2: Eso es lo que yo les decía a mis compañeros. Solamente yo no tomo, En vez de eso, te vamos a invitar a don Zené. No, en vez de eso, invítenme un caldo. ¿Sí? ¿Por qué no quieres tomar? No, solamente Diosito sabe por qué no quiero tomar. Me siento mal, Invítame un caldo. Entonces, así vamos a estar. Sigue, amigos. Sin ninguno. Aunque te enojes vos, yo siga siendo tu amigo.
0: Opinión de nuestro amigo René por compartirnos su experiencia, su testimonio. No olvidarnos de Dios. El cristiano, el que cree en Dios, tiene que actuar, tiene que ser coherente con lo que hace, con lo que habla, tal como nos indicó, ¿verdad? Y además no tomar lo que no le pertenece. Y en cambio, por su parte, ¿cómo habría que educar? ¿Qué educación tendríamos que inculcar a los hijos, a la familia? Usted, señora, ¿qué dice?
4: Eso sería, bueno, claro, no, a mí me he encontrado, eso no sería, no decir, ya hijito, qué bien, agasale. No, siempre hay que decirle, ya, de donde has levantado, anda, pónselo. Por ejemplo, en la escuela también, ¿no? Mi nietito viene, mami, esto me he encontrado, chendo, che, pero yo le digo siempre, no, hijito, no tienes que levantar así. A la profesora tienes que entregarlo. Mi profe, esto me he encontrado, devolverle. Entonces la profe, en hora de clases, esto de quién es, va a decir, ¿no ve? Entonces no sería bueno, por mí, mi opinión sería, no sería bueno. Ya, hijito, está bien, no agasarle, no. Yo no estoy de acuerdo con eso. ¿Ya? Siempre hay que decirle, no, ¿de dónde has levantado? Porque, ¿saben? De sitio nomás, de una agujita nomás se acostumbran las huevos a levantarse, ¿ya? Cualquier cosa. Y uy, a lo joven peor sería eso. Entonces, para eso sería no permitir.
3: Queremos que los hijos sean honestos en la vida, honesto, no aprendan a robar.
4: Sí, eso sería. Sí, que sean honestos, ¿no? Entonces, o cualquier cosa, avisar a su mamá o al papá, avisar, mami, esto me he encontrado o algo. Porque ahora hasta en la escuela, en los cursos, ¿no? Entre compañeritos se están ocultando celulares hoy en el día, ¿no? Entonces, para mí que no sería bueno eso. Que permitir eso, ¿no? A nuestros hijos.
3: ¿Por eso crees que tenemos hoy a muchos delincuentes? La gente que roba, que se corrompe.
4: Sí, pues por eso es que los papás no han enseñado, no han educado a eso. Entonces, ya pues de éxito nomás, como dicen, ¿no? De una agujita se acostumbran a levantar cosas ajenas. Ya cuando sean más jóvenes, ya a robar ya. A entrar a casas, todo hoy en el día, pero no. La mayoría de los jóvenes, ya no es como antes, ya no es como antes. Las huevos ya nos quieren dominar, sí, eso yo puedo decir.
3: Se dice que cosa ajena, cosa robada, se apega como a miel.
4: Sí, a ver, por ejemplo, en la calle te encuentras dinero, estás haciendo mal. Si sabes que alguien lo ha derramado, entonces decirlo, amiga o amigo, esto le ha derramado, devolvérselo. Pero si tú te lo embolsillas, se estás haciendo mal, ¿no ve? Entonces las huevas, por eso de eso nomás se acostumbran ya. Hoy en el día, muy rebeldes. Las chicas también, los jóvenes mayormente. Yo miro nomás. Ay, no, en aquellos tiempos no era así, digo yo, sí.
3: ¿Cómo ves la sociedad? ¿Cómo ves el pueblo? ¿Crees que somos honestos?
4: No.
3: ¿O podemos corrompir con facilidad? ¿Podemos dejarnos comprar con facilidad? ¿Cómo ves?
4: Tal vez no, si uno estaría en su necesidad, pero aún eso yo dijera no, no. Sería, digamos, me encuentro, entonces devolvérselo, si he visto, por eso como le digo, a una persona que le ha derramado, ¿no? Devolvérselo, porque agarrarse cosa ajena, no, para mí no está bien, sí, no es bueno.
3: Porque eso, lo que no te pertenece, es sacrificio del otro.
4: Claro, uno con qué sacrificio se compra algo, o se gana el dinero, a lo más con este tiempo, no hay caso ya, no. No hay caso.
3: ¿Qué sería de la vida si todos fuéramos honestos, sinceros, no ocultamos nada? ¿Cómo sería la vida?
4: Estaría bien, pues sí, pues estaría bien. Si digamos que ser honesto sería, pues, no robar, no ocultar cosa ajena. No, eso sería. Pues,
3: La vida sería distinto. Distinto, ¿no?
4: Sí, sería distinto la vida. Sí, sería distinto si fuera así. Pero hoy en el día no se ve eso. No se ve eso. Sí.
3: Hoy día vemos la justicia,
4: sí,
3: ¿verdad?
4: Sí, ¿no? Como hasta los fiscales. Ay, yo me he sorprendido del fiscal que lo que ha hecho es cosas. A ver, diciendo un fiscal es cosa hecho.
3: Ya.
4: Pucha, no, para mí no está bien eso, ya. Sí.
3: ¿Qué significa esto? Desde niños somos educados o los educamos. Seguramente cuando ya sean personas mayores, profesionales, no se van a vender, no se van a corrompir, no van a robar, no van a extorsionar. ¿Sería así?
4: Sí, pues claro. Si desde niño está bien educado el niño, entonces yo creo que cuando sea mayor no creo que es cosa haría.
3: ¿Ya?
4: ¿No ve?
3: ¿Hacer qué?
4: Extorsionar, robar, tantas cosas que en toda forma hay, ¿no ve? En toda forma están extorsionando, robando, todas cosas ahora se ve.
3: ¿Ya? Perfecto. ¿Cómo vivir en este tiempo? ¿Cómo tenemos que relacionarnos unos a los otros para no dañarlos, lastimarnos?
4: Bueno, yo puedo decir que sean honestas o honestos. No mentir, no robar. Eso sería, por mi parte, sí.
0: Muchas gracias a la amiga por compartirnos. Son experiencias de vida, amigo oyente. ¿Cómo asumir? ¿Qué actitud, qué comportamiento tener para con nuestros formandos, educandos? Entonces el papá, la mamá, en el hogar juega un papel importante, ¿verdad? Así como decía, de pequeñas cosas empieza a lo grande, ¿no? Se acostumbran hasta de pequeñas cosas para luego arrumar. Entonces es importante tal vez poner el alto, un freno para que nuestros hijos, para que las personas en la vida seamos personas correctas, honestas, amigo oyente. Entonces son reflexiones que hemos querido compartir y en esta jornada. Un placer, muchas gracias.

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0: El gobernador Juan Pablo Velasco asegura que el federalismo será un hecho y que su misión es dejar los cimientos para establecer la Gran Santa Cruz. El coordinador de la Fiscalía de La Paz, Armando Rojas, pasa la noche en celdas policiales y aguarda su audiencia cautelar por el caso Roger Mariaca. Analista de la Fundación Jubileo alerta que Bolivia está por perder el tren del litio, mientras Argentina y Chile avanzaron mucho. El líder de Libre, Jorge Tuto Quiroga, espera que la visita del presidente chileno a Bolivia también sea para aclarar el caso Maderas. 5 departamentos del país se encuentran con declaratoria de emergencia por sequía, nevadas, incendios forestales y aluviones. Por el fenómeno del Niño, la FAO prevé olas de calor y sequía desde noviembre, lo que afectará a los cultivos. De enero a la fecha, la policía registra más de 1,000 personas fallecidas en 15,000 accidentes de tránsito a nivel nacional. Estas y otras informaciones aquí en su noticiero Bolivia en Contacto.
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0: Vamos a comenzar con las informaciones y usted nos puede visitar en nuestra página principal en www.herbol.com.bo, porque de ahí vienen estas dos informaciones. El gobierno dispone que los exportadores de oro ingresen a Bolivia el 80% de sus divisas generadas por las ventas al exterior. Revisamos esta información. El gobierno dispuso mediante el Decreto Supremo 5.747 que los exportadores de oro acrediten el ingreso de divisas a sus cuentas en bancos de Bolivia como una medida para evitar el desvío de valor y opacidad en los flujos financieros. La norma establece que los exportadores deberán demostrar el abono de divisas equivalente al 80% del valor computable de sus exportaciones de oro procedentes o precedentes. El depósito de las divisas en el sistema financiero boliviano será requisito para que los exportadores reciban el formulario único de exportación M-03. La decisión se da en un contexto donde las autoridades han decidido flotar el tipo de cambio del dólar y adopta medidas para evitar que se dispare la cotización. El decreto señala que la medida responde a la importancia del oro como principal rubro de exportación minera del país y a la necesidad de establecer mecanismos de trazabilidad. La disposición establece que este mecanismo no restringe la libertad de exportación, sino que incorpora la acreditación de ingresos de divisas como requisito para la obtención del formulario correspondiente. Y la siguiente información también en el periódico digital del BOL. Por decreto supremo, instauran un mecanismo para presentar las denuncias de extorsión en la justicia, fiscalía y policía bajo reserva de identidad. Desarrollamos esta información, reiteramos en nuestro periódico digital del BOL. El decreto supremo 5.749 establece un mecanismo para recibir, registrar, atender y canalizar denuncias por presuntos hechos de extorsión, concusión, exacciones, cobros ilegales de dinero o exigencias de dádivas patrimoniales atribuidos a servidores públicos o exservidores del Ministerio Público, órgano judicial, derechos reales, Tribunal Constitucional Plurinacional y la Policía Boliviana. La norma dispone que las denuncias podrán presentarse por escrito en la oficina central o en los enlaces departamentales del Viceministerio de Transparencia, así como mediante una plataforma o mecanismo digital habilitado para ese fin. El decreto argumenta que responde a la necesidad de atender a ciudadanos que se ven expuestos a cobros al margen de la ley, presiones extorsivas, dádivas y exigencias patrimoniales indebidas por parte de servidores o ex-servidores públicos. El ámbito de aplicación, la exigencia, solicitud, cobro o recepción indebida de dinero, beneficios patrimoniales, favores, promesas o ventajas para sí o para terceros, con el propósito de admitir, tramitar, paralizar, dilatar, acelerar, emitir, dejar de emitir o desviar actuaciones judiciales o administrativas. Y dentro de la reserva de identidad dice lo siguiente: el Decreto Supremo 5749 contempla la posibilidad de aplicar la reserva de identidad del denunciante a solicitud expresa de este o de oficio en resguardo de su seguridad y protección conforme a la normativa vigente. Cuando se disponga esta medida, se asignará un código alfanumérico confidencial y único que sustituirá el nombre, la cédula de identidad, el domicilio, el correo electrónico y los demás datos personales. La identidad real quedará bajo custodia del Viceministerio de Transparencia en archivos físicos y digitales clasificados con acceso restringido. Son las 12:08, informaciones desde Cochabamba a través de Radio Pío 12. Ahí se encuentra nuestro compañero de trabajo, Wilson Gisbert. Wilson, ¿cómo estás? Muy buenas tardes, bienvenido.
3: Gracias, Hugo. Un saludo cordial desde Cochabamba. Crisis de agua potable en Cochabamba. Más de 100.000 vecinos están sin agua hace 3 días. Vecinos de 3 distritos exigen restablecer la venta de agua en cisternas.
4: Se realizan un mitin de protesta en la plaza principal. Exigen la reposición del servicio de venta de agua potable en carros cisternas, ya que hace 3 días los cisterneros suspendieron este servicio, dejando a miles de pobladores sin agua potable. Los vecinos lamentan que los carros cisternas quieran monopolizar la venta de agua y cobren lo que quieran. Aseguran que los cisterneros venden el tusil de agua en 15, 20 y hasta 25 bolivianos, lo que significa pagar entre 400 y 500 bolivianos al mes por agua potable.
5: 3 días estamos sin agua. Es increíble que estemos 3 días sin agua, considerando que el precio es exorbitantemente alto. Es 25 bolivianos, 20 bolivianos, pero ¿y qué pasa con los vecinos que están en la disyuntiva de saber si van a llevar al hijo a la escuela, mandarle el pasaje, el recreo, o simplemente comprar un plato de comida? Lamentablemente estamos atravesando situaciones críticas en este momento y exigimos que los cisternas vuelvan a restituir su servicio.
6: Los vecinos, ¿cuántos turriles al día compran?
5: Sí, a la semana un promedio de 5 turriles, al mes estamos hablando de unos 500 bolivianos, imagínense, son 500 bolivianos. ¿Qué pasa con el agua? ¿Qué pasa con el gas? ¿Qué pasa con otros servicios más? O sea, el vecino está siendo afectado y estrangulado con el tema de la economía, que es tan escasa y tan precaria en la zona sur.
4: Los vecinos también intentaron tomar las instalaciones del Consejo Municipal y piden una solución inmediata, ya que la suspensión de venta de agua en carros cisternas se debe a una ley aprobada por el Consejo Municipal para regular la venta de agua potable en carros cisternas.
7: Los cisterneros han replegado, no están haciendo el servicio de distribución del agua desde el día lunes. Exigimos a las autoridades del gobierno municipal de dar dotación inmediatamente agua potable lo más antes posible. En caso contrario, como mancomunidades Uspa-Uspa, vamos a tomar las acciones correspondientes, no vamos a dejar. Somos más de 30.000 habitantes de la mancomunidad de Uspa-Uspa, también a nivel del distrito 8.
4: Por su parte, el gerente de Semapa, Luis Prudencio, calificó el despliegue de los carros cisternas como un abuso a la población y un atentado a la salud pública de los vecinos de la zona sur.
8: Creemos que lo que están haciendo los cisterneros o los representantes de cisternas es un abuso a la sociedad, pues, y creo que eso se tiene que frenar. Nosotros rechazamos y les informamos que el día de hoy, ya a las 2 de la tarde en el distrito de 9, ya van a salir las cisternas solidarias a un precio de 10 bolivianos el turril.
4: Cuatro Sueta, Red Pío 12, Herbol, Cochabamba.
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13: Autonomía, porque tenemos una autonomía administrativa y política, no tenemos una autonomía fiscal ni financiera ni económica. Yo voy a profundizar esas autonomías. Después, el próximo que venga en el 2032 o en el 2031, él tiene que profundizar esto y caminar hacia el federalismo. Es un trabajo, es un camino largo, pero también nuestro país es un país joven, ¿no? Tenemos un poco más de 200 años, tenemos poco más de 38 años de democracia. Entonces, somos un país joven todavía, pero los cimientos podemos instalar nosotros, esta nueva generación política que se viene, no solamente con mi persona, sino con muchos líderes políticos de todos los departamentos. Pero yo voy a setear los firmamentos y los indicios de la gran Santa Cruz de los próximos 20, 30, 40, 50 años. Esa es mi misión y eso es lo que vamos a hacer.
0: Declaraciones de J.P. Velasco, gobernador de Santa Cruz, en entrevista con la revista La Mañana en directo del Gobierno. Reiteramos, el gobernador cruceño asegura que el federalismo será un hecho y que su misión es dejar los cimientos para establecer la gran Santa Cruz.
2: Enseguida retornamos con el noticiero que une al país.
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4: Vamos a establecer este contacto con nuestra compañera de trabajo en la sede de gobierno, Graciela Dorado. Graciela, muy buenas tardes. Hay novedades, adelante.
5: Gracias, buenas tardes, Hugo. Buenas tardes al país. Efectivamente, hasta ahora estamos en puertas de la Confederación Nacional de Choferes de Bolivia, quienes están precisamente sosteniendo aún un diálogo. La comisión de la ATT, a través de quien también encabeza el director de la ATT, don Carlos Andrea, al igual que el Ejecutivo Nacional de la Confederación de Choferes, Lucio Gómez, y los dirigentes, también representantes de otros departamentos. Hasta esta hora no hay no han salido de esta reunión que se está sosteniendo al interior de las oficinas de la Confederación. Sin embargo, debemos recordar que en horas de la mañana, aproximadamente 9:30, 10 de la mañana, han ingresado estos sectores, tanto de la Confederación de Choferes de Bolivia, quienes han señalado y han ratificado de que se debe lograr, por lo menos la intención del sector es lograr por encima de un 30%. Sin embargo, la autoridad de la ATT también ha pedido que cualquier cifra debe ser respaldado con un estudio. Mientras esto han señalado también de que el sector debe atender a las necesidades de la ciudadanía. Estamos todavía a la espera de que pueda concluir este diálogo y conocer también estos acuerdos de ambas partes. El sector ha señalado de que hoy se debe dar ya de una vez la luz verde, como han señalado, para tener ya estos datos definidos por lo menos. Sin embargo, también desde la ATT han señalado que estos estudios específicos podrían durar incluso 90 días o más. Mientras esto se esperan llegar por lo menos estos acuerdos con el sector de transporte. En cualquier momento nosotros vamos a retornar, si así la noticia lo requiere, y salir también de este diálogo. Hugo, estamos todavía a la espera de que finalice o culmine este diálogo en puertas de la Confederación de Choferes de Bolivia. Con este informe, hasta Estudios Centro.
4: Bien, vamos a estar al pendiente, Graciela, por esa información. Nuestra compañera de trabajo en la sede de gobierno, Graciela Dorado. Vamos con otras informaciones. La Central Obrera Departamental de Chuquisaca rechaza el tarifazo eléctrico y advierte que no lo permitirá.
6: La Central Obrera Departamental de Chuquisaca rechazó la modificación de la fórmula de cálculo de las tarifas eléctricas dispuesta por el gobierno mediante decreto y advirtió que no permitirá un incremento en el costo del servicio, no permitirá un tarifazo.
7: Esto en los hechos significa pues que es un tarifazo, ¿no? Tarifazo de los servicios básicos, en este caso la electricidad, que realmente con lo mal que está la economía en los bolsillos de la gente, de
6: El dirigente de la Central Obrera, Efraín Villalpando, sostuvo que los trabajadores no están en condiciones de soportar un tarifazo debido a la crisis económica y a los bajos salarios que afectan a las familias bolivianas.
7: El pueblo, con esto, peor aún va a estar la situación de los compañeros, una situación muy lamentable. Parte del convenio que hemos hecho interinstitucional, lo que ha sido el comité, lo que es el comité interinstitucional, es evitar y sobre todo negarnos a que esta situación pueda darse el tarifazo. En ese sentido, creemos que como Central Departamental se tiene que convocar, y también llamo a los compañeros de la FECUB, de los padres de familia, de las diferentes instituciones que han estado presentes, a que podamos de una vez por todas activar y reunirnos para podamos evitar este nuevo golpe.
6: Iván Ramos, Periodismo que Cuenta.

Vamos con esta siguiente información. Nota de prensa del gobierno. Damos lectura. Gobierno congela 22,50 bolivianos el precio de la garrafa de gas licuado. Queremos conocer esta información de hoy miércoles 14.

0: De octubre de 2026. El gobierno nacional determinó este miércoles mantener congelado el precio final de la garrafa de gas licuado de petróleo GLP en 22 bolivianos con 50 centavos para toda la población. La normativa gubernamental busca absorber por completo el encarecimiento logístico y los costos operativos derivados de los recientes ajustes en el precio del diésel. El Decreto Supremo 5746 busca mantener congelado el precio final de la garrafa de gas GLP para la población, absorbiendo el encarecimiento logístico provocado por los ajustes en el precio del diésel. Para ello, actualiza los márgenes de ganancia de mayoristas y minoristas, compensando la diferencia a IEPFB mediante notas de crédito fiscal. El Estado asume una especie de subvención al precio final del GLP, señala el documento. Con ello, se evita que estos incrementos sean trasladados al consumidor final y que se mantenga el precio oficial de la garrafa de GLP, reiteramos, en 22 bolivianos con 50 centavos. Vamos con informaciones hasta Cochabamba. Son las 12 con 24 minutos.
1: La Asamblea Permanente de los Derechos Humanos del Valle Bajo de Cochabamba llama al diálogo a todos los sectores en conflicto y al gobierno nacional para evitar convulsiones en el país.
2: Gracias, buenas tardes. La Asamblea Permanente de los Derechos Humanos del Valle Bajo de Cochabamba pide a todos los sectores sociales y al gobierno nacional propiciar el diálogo para evitar bloqueos y conflictos sociales en el país. El abogado Henry Pairumani, responsable de la Asamblea Permanente de los Derechos Humanos, informó que se está tomando contacto con las autoridades del gobierno nacional y dirigentes de los diversos sectores sociales y populares de Bolivia para pedirles que desistan en sus amenazas de movilizaciones y a las autoridades organizar las mesas de diálogos para encontrar consenso en la solución de sus demandas y no esperar que se convulsione el país para recién llamar al diálogo, sostuvo.
3: En este momento estamos solicitando a todas las partes, a todos los movimientos sociales, instituciones, por favor, que prime siempre el mensaje del diálogo, las mesas de diálogo, para no entrar a un enfrentamiento entre policías y sociedad civil. Queremos desvirtuar categóricamente siempre cualquier conflicto entre parte social y miembros de los efectivos policiales. El mensaje del ministro ha sido claro y contundente: no se va a permitir un solo bloqueo en todo el Estado Plurinacional de Bolivia. En ese sentido, como derechos humanos, instamos a todas las instituciones que se abran mesas de diálogo, que puedan sentarse para poder llegar a acuerdos satisfactorios para todas las partes y sobre todo para toda la población y los habitantes de nuestro país.
2: Es el informe de Guillermo Ríos, Radio 12, Herbol, Quillacollo.
1: 12 con 26 minutos.
0: El coordinador de la Fiscalía de La Paz, Armando Rojas, pasa la noche en celdas policiales y aguarda su audiencia cautelar por el caso Roger Mariaca.
4: El coordinador de la Fiscalía de La Paz, Armando Rojas, pasó la noche en celdas policiales y aguarda su audiencia de medidas cautelares en el marco de las investigaciones contra el ex fiscal general del Estado, Roger Mariaca. El director de la Fuerza Especial de Lucha contra el Crimen, coronel Jorge Sologurén, informó que Rojas fue trasladado a dependencias policiales el martes alrededor de las 20 horas en calidad de depositario, mientras la Fuerza Especial de Lucha contra el Narcotráfico lleva adelante las investigaciones.
5: Sí, efectivamente, anoche al promediar las 20 horas aproximadamente, ha sido remitido en calidad de depósito con una investigación que lleva adelante la Fuerza Especial de Lucha contra el Narcotráfico.
4: Solo Guren indicó que el exfuncionario permanecerá bajo custodia policial hasta que se resuelva su situación jurídica. Añadió que según la información disponible se encuentra estable de salud y que de presentar alguna complicación se solicitará atención médica.
5: Seguramente en las próximas horas van a emitir ya su imputación y su audiencia de medidas cautelares, y hasta que ocurra eso va a permanecer en celda.
4: Rojas fue aprehendido la noche del martes en su domicilio y es investigado por los presuntos delitos de organización criminal y tráfico ilícito de sustancias controladas en grado de encubrimiento, de acuerdo con informes preliminares. Omar Escobar Mamani, Herbol La Paz.
0: Son las 12:28.
1: El Tribunal Supremo Electoral advierte vacíos legales en la normativa electoral en relación a figuras como la paridad de género y el transfugio dentro de su reforma.
6: El presidente del Tribunal Supremo Electoral, Gustavo Ávila, advierte debilidades y vacíos jurídicos en la implementación de la paridad de género que ha generado al interior de las organizaciones políticas el incumplimiento a este requisito en diferentes comicios electorales.
7: Dos temas importantes. Yo creo que se ha abusado de la ley en este sentido, en querer determinar, por ejemplo, la paridad y la alternancia, y eso ha creado que las organizaciones políticas no cumplan este requisito. Por ejemplo, cuando tienen que inscribir a sus candidatas, solo presentan el carnet de identidad para que sean inhabilitadas. Si presentan los requisitos, después las hacen renunciar a las mujeres. Eso hay que normarlo y está dentro de la propuesta.
6: Asimismo, Ávila manifestó que dentro de la reforma al sistema electoral se trabaja en una normativa más precisa acerca del delito electoral del transfugio.
7: Básicamente, el transfugio no puede ser persecución, ¿sí? Se entiende que el transfugio tiene que ser un procedimiento en el cual establezca de manera muy clara cuáles son los procedimientos y requisitos para realizar ese transfugio. Ahora, si ustedes o si nosotros revisamos la norma, nos vamos a poder dar cuenta que eso está muy amplio. Por lo tanto, eso es el problema de la actual ley, que tiene muchos vacíos, muchas contradicciones que no hacen que la norma se cumpla. En el tema del transfugio, nosotros queremos normar un procedimiento bastante claro, bien, que no sea persecución, pero que sí sea cumplimiento y respeto a la organización política.
6: Informó Luis Vargas, Red Pío 2, Herbol Cochabamba.
1: 12:30.
8: Enseguida retornamos con el noticiero que une al país.

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0: El sector salud denuncia manoseo político en la designación de ítems en Pando.
1: Gracias. Carlos Cárdenas, ejecutivo de los trabajadores en salud de Pando, denuncia manoseo político o uso clientelar en la designación de los puestos de trabajo. Cárdenas rechazó la designación a dedo a la ex esposa del vicegobernador de Pando, vulnerando las normativas legales de contratación pública y sin importar si cumplen con el perfil requerido para el cargo.
2: Ahora, ¿por qué está habiendo un manoseo político en los ítems en acefalía? Estos ítems hemos quedado de acuerdo en que se iba a pasar al personal ley financiera para disminuir esa planilla o bien lanzar la convocatoria con todo el personal de salud que trabaja y que pues gane el mejor. Tenemos conocimiento que las autoridades están manoseando, están dando a dedo los ítems. Lo que ellos dicen y critican que hicieron estos últimos 18 años, las autoridades de dar los ítems a dedo, ellos están haciendo lo mismo, están incurriendo lo mismo y están dando a familiares. Tenemos entendido, hay un ítem de una compañera del hospital Roberto Galindo Terán que ha sido entregado, dado a dedo, a la ex mujer del vicegobernador. Entonces no es posible que estas autoridades apenas entren 4 meses y estén manoseando así. Hay un decreto 28.909 que dice que nuestros ítems del sector salud, de los trabajadores en salud, tienen que ser lanzados a convocatoria.
1: Los trabajadores en salud afirman que impugnarán las designaciones a dedo y exigirán la convocatoria para el concurso de méritos con examen y perfil para el cargo. En el informe, yo soy Donay, Radio Frontera, Herbol Cobija.
0: Son las 12:39, seguimos con más informaciones hasta Cochabamba.
3: La Cámara Agropecuaria de Cochabamba advierte que la quema de madera boliviana presuntamente impregnada con sustancias controladas podría llevar a un juicio internacional a Bolivia y Chile.
4: Luego del inicio de la incineración de madera boliviana presuntamente impregnada con sustancias controladas en un puerto de Chile, el presidente de la Cámara Agropecuaria de Cochabamba advirtió que este hecho podría desencadenar en un juicio internacional que perjudicará a las imágenes de Bolivia y Chile.
5: Tal cual como está el proceso hasta el momento en el tema de las maderas, va nomás decantar en un juicio internacional. Y eso le hace mucho daño a la imagen boliviana y con toda seguridad también a la imagen chilena. Por eso es que en el marco del tratado entre Chile y Bolivia de 1904, donde ambos países se comprometen a trabajar en paz y armonía y respetar las autonomías nacionales, pues tiene que haber acá una salida. Es más, le estamos pidiendo, reitero al presidente, que intervenga como la primera autoridad del país. Y a su vez hable con el presidente de Chile para que se pueda encontrar una salida, habiendo certificaciones internacionales donde verifican de que no tiene absolutamente nada de sustancia controlada esa madera que ya hasta el momento han incinerado gran parte.
4: Rolando Morales señaló que la pérdida económica aproximada de este cargamento de más de 1.000 toneladas de madera sería de $15 millones.
5: Informes internacionales, Estados Unidos, Alemania y otros países han certificado de que no hay tal, no se ha encontrado absolutamente ningún tipo de sustancia controlada en la madera. Este producto tan importante que cuesta más o menos $15 millones y detrás de esto están empresas en Santa Cruz, Beni, Pando y adicionalmente miles de familias hoy por hoy está siendo, reitero, incinerada.
4: Informó Luis Vargas de Pío II, el Cochabamba.
3: 12:42.
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12: Porque ahora se hablaba de narcomadera, mañana puede ser narcoquinoa, narcoestaño, narcoplomo, narcoplata, narcosoya o cualquier otra cosa.
13: Así, este líder de Libre, Jorge Tuto Quiroga, manifestó su preocupación porque aún en el vecino país las instancias de justicia no aclararon este caso que perjudica al sector productivo maderero de Bolivia. Rodrigo Fernández, Herbol La Paz.
0: Son las 12:44.
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12: A la hora 20. 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
15: Avanzamos con las informaciones. Son las 12:48. 5 departamentos del país se encuentran con declaratoria de emergencia por sequía, nevadas, incendios forestales y aluviones.
16: El viceministro de Defensa Civil, Roberto Rivero, en esta jornada ha informado de que existen 5 departamentos declarados en emergencia. Muchos de ellos están precisamente declarados por sequías, y no solamente ellos, sino también ha informado que es por nevadas, incendios forestales, incluso aluviones. La misma autoridad también ha señalado que se analizará una declaratoria nacional tomando en cuenta otros departamentos.
17: Tenemos declaratoria de emergencia de Chuquisaca con sequía, decretada el decreto supremo 091, el 097-2026 del departamento de Chuquisaca, Potosí por sequía en emergencia, Tarija está por incendio, Oruro está en declaratoria de emergencia ya en estos días, ya está en la asamblea, y Santa Cruz que ya acaba de decretar y que todavía está haciendo no llegar el informe técnico específico de la declaratoria de emergencia, ¿no? Como ustedes podrán ver, la declaratoria de emergencia de diferentes departamentos no solamente son por sequía, también hay por incendios, también hay por aluviones, cuencas de río, Ahorita Santa Cruz también tiene un problema en Cuenca de Río, en Cochabamba también lo mismo. Entonces hemos tenido por nevada en Oruro, por sequía. Estamos nosotros en Apronte para la declaratoria de emergencia nacional, el cual nos va a permitir ya usar recursos dentro de la alerta naranja. Ya tenemos en la segunda fase 76 millones de bolivianos y en la tercera 11 millones de bolivianos. Eso es del Tesoro de la Nación.
16: También ha señalado de que se están analizando estas declaratorias para que también se puedan analizar el uso de distintos recursos económicos en distintas fases. Graciela Doradola, Noncarbo, La Paz.
15: Por el fenómeno del Niño, la FAO prevé olas de calor y sequía desde noviembre, lo que afectará a los cultivos.
16: Martín Morales, coordinador de proyectos de la FAO, ha señalado que por este tema del fenómeno del Niño se está previendo olas de calor y sequías. Esto desde el mes de noviembre. Misma sé que serían, se estarían registrando en todo caso hasta el mes de enero. Ha señalado también que estas mismas efectos del Niño estarían afectando a los cultivos. Así lo ha manifestado.
9: Un seguimiento a las acciones de este fenómeno se prevé en sequías, más que sequías, digamos, olas de calor, que es posible que puedan tener efectos en la evaporación y en la transpiración de los cultivos. Entonces tenemos que estar preparados para esos eventos, y es posible que estos eventos sean mucho más fuertes, digamos, en los meses de octubre y noviembre. Naturalmente que tenemos que hacer un seguimiento permanente para dar una información más cabal, ¿no? O sea, ahorita se hacen pronósticos, se hacen eventualmente diagnósticos, pero cuando tenemos mayor cantidad de información, como generalmente se genera en estas unidades que se han generado en el viceministerio, vamos a tener mayor precisión en hacer pronósticos sobre el fenómeno del Niño. No creemos en realidad. Tenemos medidas que el mismo Estado está desarrollando. Esta unidad de gestión de riesgos está haciendo esas medidas de contingencia para asegurar que la soberanía no tenga mayores daños, ¿no? Entonces, va a haber apoyo de organismos internacionales. Nosotros desde la FAO lo que hacemos son medidas de anticipación, medidas de información a los municipios, de manera que al contar con información pensamos que los daños sean menores.
16: Gracias, la doradora Noncarbo, La Paz.
15: Enfermos renales protestan en el Hospital Boliviano Holandés de la ciudad del Alto en demanda de médicos especialistas, medicamentos y condiciones adecuadas para la atención. Escuchemos a Gloria Mamani, presidenta de la Asociación de Enfermos Renales Crónicos del Hospital Boliviano Holandés.
18: Las demandas son contratación del personal, sea médicos, licenciadas, limpieza, ropería, o sea, en todas las áreas. Falta la contratación de este personal. En la unidad de diálisis ahorita nosotros queremos ese mismo personal, no queremos otro personal, porque lamentablemente no es pues ambulatorio, es un tienen que conectar fístulas, y estas fístulas es como el corazón, compañera periodista. Y necesitamos un nefrólogo también, un nefrólogo necesitamos para el fin de semana. No estamos con nefrólogo, nos han quitado un nefrólogo, compañera.
19: ¿Y hasta cuándo van a mantener esta toma? ¿Si van a tomar más medidas de presión?
18: Yo creo que si no vienen las autoridades vamos a tomar decisiones, compañera periodista. Estamos esperando a esta primera autoridad de la Secretaría de Salud. Ahorita también hemos hablado con la directora. La directora había firmado un acuerdo, pero no se ha cumplido este acuerdo.
15: Acabamos de escuchar a Gloria Mamani, presidenta de la Asociación de Enfermos Renales Crónicos del Hospital Boliviano Holandés. La alcaldía de la ciudad del Alto aseguró que se tiene el personal necesario en centros de salud.
20: Ante las protestas que surgieron en hospitales municipales de El Alto, referido a la falta de personal, el alcalde de esta urbe, Elías Roca, se refirió al respecto, indicando que mediante la Secretaría de Salud se reguló el personal y se tiene el personal necesario, y ya no en demasía, indicó la autoridad, maximizando así el trabajo de los profesionales.
21: Antes que entremos nosotros, había reemplazo, es decir, había enfermeras que estaban esperando para reemplazar a quienes salgan de vacaciones. ¿En qué lado se ha visto eso? O sea, se ha estado haciendo uso irracional del personal. Hoy, mediante nuestra Secretaría Municipal de Salud, hemos regulado. Se tiene el personal necesario para el trabajo que se deba realizar, tanto en el Hospital Boliviano Holandés como en otros hospitales. Pero es otra cosa que, mediante su sindicato y otros, quieran que permanezca personal que está en demasía. No lo vamos a permitir.
20: Garantizo el personal y trabajo adecuado en los hospitales municipales, además de la atención a los pacientes.
21: No puede haber dos enfermeras, una esperando que la otra salga de vacaciones. Eso no lo vamos a permitir. El personal está garantizado y el trabajo será el adecuado en este tema de atención y en otros.
20: En el informe de Una Pasa, Herbol del Alto.
15: Empresarios proponen que el incremento salarial 2027 se defina por consenso en diálogo tripartito y con base en la inflación.
20: Ante las protestas que surgieron.
15: Bien, vamos a escuchar a nuestro compañero de trabajo, Iván Ramos, desde Sucre.
22: El sector empresarial plantea que el incremento salarial para el año 2027 sea discutido, definido mediante un acuerdo entre el gobierno, los trabajadores y los empresarios, tomando como referencia el nivel de inflación registrado en Bolivia.
23: Efectivamente, esto se debe dar en forma consensuada, tomando las tres partes, ¿no? Efectivamente, los gremios empresariales, los representantes del sector, también el sector obrero y por ende el gobierno también. Entendemos que efectivamente no puede haber un incremento salarial, sino de la predisposición primero a dialogar.
22: La propuesta fue planteada por el gerente de la Cámara de Industria, Comercio, Servicios y Turismo de Chuquisaca, Caínco, Omar Orellana, quien sostuvo que es necesario alcanzar consenso sobre los parámetros que determinarán los nuevos salarios, cuya vigencia está prevista para enero del año 2027.
23: Debe ir de acuerdo a cómo se está manejando la economía en general, pero definitivamente este no debe ser arbitrario, donde entre dos partes definan cuál ha sido el incremento. El último año justamente tuvimos ciertos inconvenientes cuando en forma unilateral directamente se dictó el 20%.
22: Iván Ramos, desde la capital.
15: Son las 12:57.
24: Ante el anuncio de un posible incremento salarial, el Comité Cívico de Oruro pide al gobierno preocuparse por las personas que no tienen ingreso fijo y pensar en algunas alternativas como algunos bonos.
25: El Comité Cívico de Oruro, bajo la presidencia del arquitecto Fernando D.N., ha mantenido una postura crítica frente a las medidas económicas del gobierno, exigiendo atención y políticas que vayan en favor de aquellas personas que no tienen un trabajo seguro, que nos otorgue un sueldo mensual.
26: El 80% de las personas que no tienen un sueldo fijo, que no tienen un seguro y que no pueden enfrentar este momento este tipo de problemas, tenga que tener una respuesta del gobierno. ¿Serán bonos? ¿Será un respaldo importantísimo de los 800 millones de bolivianos que ha dicho que el gobierno tiene para prestar a esas personas que no están? Ojalá que sea realidad.
25: Además dijo que el sueldo mínimo de los trabajadores ya no alcanza para subsistir en esta crisis económica que enfrenta el país.
26: En bolivianos ya no vale 10, es como si valdriera 10 bolivianos. Los 3.000 y tantos que reciben los asalariados, eso no va a cubrir nada.
25: Finalmente dijo que la crisis del combustible, el abastecimiento y la situación económica de las familias en la región cada día se va incrementando. Informó Wilson Cruz, del Pío 12, Herbol Oruro.
24: Estamos a un minuto de las 13 horas. De esa forma concluimos Bolivia en Contacto.
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10: La 1:04 PM, muy buenas tardes amigos oyentes de la Red Pío 12. Estamos en día miércoles 14 de octubre. A continuación vamos con el adelanto de nuestros titulares.
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0: Y en nuestros titulares, IPFB ha certificado a través del instituto que corresponde a verificar en cuanto a estaciones de servicio. La información da cuenta que el tanque de almacenamiento de carburantes de Uncía puede seguir trabajando normalmente según certificación del Instituto Boliviano de Metrología dependiente de IPFB. Autoridades de Tupiza aguardan una comisión de la Universidad Nacional Siglo XX para inspeccionar los ambientes destinados a una extensión de esta Casa Superior de Estudios en Tupiza. Intendencia Municipal pide a panaderías de Yayagua respetar los precios acordados para el horneado de ofrendas por Todos los Santos. Walter Vélez es el nuevo presidente de la Asociación de Conjuntos Folclóricos Yayagua. Fue elegido ayer en Congreso de Fraternidades. La directiva del Comité Cívico de Potosí está en La Paz, exigiendo el funcionamiento de la fábrica de cemento. Estas y otras informaciones en esta edición informativa del mediodía.
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Y vamos con nuestra nota de apertura. Una comitiva del directorio del Comité Cívico de Potosí se encuentra en la ciudad de La Paz exigiendo el funcionamiento de la fábrica de cemento. Alberto Pérez, presidente de Concipo Potosí, en comunicación a Radio Pío XII ha confirmado que hace instantes ha concluido la reunión con el Instituto Boliviano que corresponde a la atención de proyectos del gobierno nacional. Es decir, se han reunido para exigir el funcionamiento de la fábrica de cemento en la capital potosina. En minutos vamos a estar en comunicación con don Alberto Pérez, el presidente del Comité Cívico de la capital potosina.

0: Y el tanque de almacenamiento de carburantes de Uncía puede seguir trabajando normalmente, según certificación del Instituto Boliviano de Metrología, dependiente de Yacimientos Petrolíferos Fiscales Bolivianos. El informe relacionado a este tema da cuenta que la semana pasada, técnicos del Instituto de Boliviano de Metrología, dependiente de Yacimientos Petrolíferos Fiscales Bolivianos, estuvieron en Uncía para sacar algunas pruebas que corresponden. Una comisión de esta institución estuvo la semana pasada inspeccionando la estación de servicios de combustible de Uncía en el norte de Potosí, debido a que dejó de funcionar por la vida útil de infraestructura del tanque de almacenamiento de gasolina de esta estación. Sin embargo, tras las pruebas de laboratorio, se ha certificado que esta estación de momento pueda continuar con su servicio de atención en combustible al transporte en la región del norte de Potosí, como en Uncía. El presidente del Comité Cívico de Uncía, don Zidán Bautista, ha informado que el Instituto Boliviano de Metrología de IPFB ha certificado que todavía el tanque de almacenamiento de gasolina de la estación de servicio de combustible en Uncía puede funcionar hasta que podamos concretizar un proyecto que pueda permitir la construcción de una nueva estación. Dijo así en entrevista a Radio Pío 2. Escuchemos.
1: ¿Cómo está? Buen día, mi estimado. Gracias por la cobertura. Sí, usted lo ha dicho con claridad. La semana pasada se ha realizado se ha recibido la visita de funcionarios del IPFB para que puedan hacer la inspección del tanque de almacenamiento de combustible y gasolina, y posterior a ello tenían que realizarse la prueba hidráulica, ¿no? Los cuales se han realizado durante 3 días, y gracias a Dios podemos decir que esa prueba hidráulica ha salido positiva, vale decir que puede aún todavía seguir funcionando con normalidad la venta de gasolina. Entonces, lo cual yo creo, consideramos de que ese informe ya ha sido remitido, por lo tanto, actualmente la estación de servicio ya está dispensando, ya está haciendo, realizando la distribución y la venta de gasolina y diésel, ¿no? Entonces, eso de sobremanera nos ha satisfacido mucho nosotros como autoridades y población, pero al margen de eso, tenemos que nosotros seguir trabajando, como ya habíamos planteado en nuestra reunión, trabajar a corto plazo y también a largo plazo, ¿no? Entonces también nos estamos encaminando en eso y hay que seguir trabajando porque Uncía no puede quedar desabastecido del combustible, porque todos conocemos que la estación de servicio de Uncía ha estado distribuyendo combustible a toda también la región norte Potosí, estamos hablando del municipio de Chiquiuta, Chayanta, San Pedro y entre otros.
0: Y cambiamos de información, 1:09. Walter Vélez es el nuevo presidente de la Asociación de Conjuntos Folclóricos de Yayagua. Ayer fue elegido en Congreso Ordinario de Fraternidades. El Congreso Ordinario de Fraternidades, realizado ayer martes, se ha elegido a la nueva directiva de la Asociación de Conjuntos Folclóricos de Yayagua, el mismo que recayó en Walter Vélez, presidente de la organización folclórica que tiene el municipio yayagüeño. En entrevista a Radio Pío 12, el flamante presidente de la Asociación de Conjuntos Folclóricos, Walter Vélez, decía lo siguiente, escuchemos.
2: Los informes y todo lo que corresponde del directorio saliente, la premura del tiempo, también imagínense, 10 de la noche, estamos en plena elección de nuevo directorio, entonces sí se ha elegido a las dos cabezas, que ha sido a mi persona, que está como presidente de la Asociación de Conjuntos Folclóricos de Yayagua, y la señora Magali, que está como vicepresidenta, ¿no? Entonces, como le decía, la premura del tiempo ya estaba aproximándose 10:30, 11 de la noche, entonces ya la gente muy cansada y se ha decidido de repente entonces a la cabeza de nosotros dos armar lo que es el equipo, pero sí siempre y cuando tomando en cuenta a los delegados que han asistido, también tomando en cuenta, digamos, a la gente que esté involucrada directamente dentro de nuestra institución.
0: Bien, ¿cuál es el compromiso y por cuánto tiempo estarán en el directorio?
2: Bueno, de acuerdo a normativa, de acuerdo a nuestros estatutos y reglamentos, es por dos gestiones, 27 y 28 me estaría tocando, ¿no? Entonces son las gestiones. Informarle a toda la población y a todos nuestros fraternos y a todos nuestros folcloristas, mi idea es de estructurar en su plenitud lo que es nuestra entrada folclórica del 15 de agosto, porque vemos de un tiempo a esta parte que van habiendo muchos baches, muchos problemas, peleas, todo el mundo se va peleando ahí arriba, llega la hora pico, una desorganización total en las horas pico que se tiene. Todo el mundo quiere entrar, el que tiene más fuerza entra, van recorriendo de repente las posiciones que no los corresponde y demás situaciones. Entonces, vamos a evitar toda situación. Entonces, yo me he comprometido con todos los delegados que han asistido y en anteriores reuniones también. Mi compromiso es hacer una buena planificación de nuestra entrada folclórica y por ende también tenemos que reestructurar en su totalidad lo que es la factuosa entrada del 15 de agosto, ¿no? Porque imagínense, Illallagua es una ciudad intermedia, es la más importante de repente del departamento de Potosí por el tema de la densidad poblacional que se tiene, por la generación de la economía que genera. Imagínense, generamos solamente en esta festividad mucho más de 1 millón de bolivianos, imagínense.
0: Vamos con otras informaciones, 1:14. En Tupiza, las autoridades aguardan una comisión de la Universidad Nacional Siglo XX para inspeccionar los ambientes para la creación de una extensión universitaria en este municipio. Una comisión de la Universidad Nacional Siglo XX estará en Tupiza para evaluar e inspeccionar los ambientes con miras a la posible apertura de una extensión universitaria. Así ha informado uno de los dirigentes de la Federación Sindical de Trabajadores Mineros de Bolivia, de la regional Tupiza, quien mencionó que este jueves estaría una comisión de la Universidad Nacional Siglo XX visitando el municipio de Tupiza para inspeccionar de los ambientes con el objetivo de a futuro crear una extensión universitaria en este municipio.
3: Con nuestra primera autoridad del municipio, que seguramente ya está ya la fecha correspondiente, que los compañeros Miguel Anguela y otro, el encargado de extensión de Caseras, van a estar presentes, ¿no? El día jueves 15 de este mes. Yo creo que sí, y eso nos han hecho como un tupiceño que realmente mejor tenemos que trabajar en el marco de la unidad para que este salga adelante y tengamos las universidades del siglo XX aquí en nuestra ciudad de Tupiza.
4: ¿El objetivo de esta visita es
3: inspección? Para inspección de ambientes, más que todo, entonces a eso, entonces esta mañana seguramente ya nos dirán qué resultados sacarán, pero para eso nosotros estamos siempre como las autoridades para llevar adelante y tenerle estas caseras, como hemos podido mencionarlo anteriormente.
0: Vamos con otras informaciones. En minutos vamos a estar con el presidente del Comité Cívico de la capital potosina, que nos ha informado que ha concluido la reunión con algunas autoridades del gobierno nacional, donde se hicieron conocer la preocupación sobre el tema del funcionamiento de la fábrica de cemento en la capital potosina. El día de ayer ya se ausentaron esta comitiva de dirigentes del Comité Cívico de la capital Potosí a la ciudad de La Paz para poder hacer conocer esta preocupación.

Y una delegación de 8 jóvenes entre niños y estudiantes que son, con el talento del charango, van a ausentarse el día de mañana a la capital potosina para participar en el evento departamental del charango que se organiza.

0: que se ausentará a la capital potosina para participar a nivel departamental del concurso del charango.
1: Muy buenos días, sí, estamos justo ya organizándonos y viendo todo el aspecto logístico para presentar, ¿no?, a nuestros artistas ganadores del Prefestival del Charango, que se ha desarrollado la semana pasada. Ahora se van a presentar allá en la ciudad de Potosí, este día viernes.
2: ¿Cuántos son?
1: Son ocho entre niños, adolescentes y jóvenes, ocho representantes que van a ir de nuestro municipio en representación, ¿no?, a la filial Yayagua Uncía.
2: ¿Cuál es el objetivo de esa visita a la capital potosina?
1: Bueno, principalmente participar allá del Festival del Charango, que posteriormente los clasificados irán a participar, ¿no?, del Festival Nacional que se va a desarrollar en la ciudad de Cochabamba, en Ayquil.
2: ¿Cuándo será en Cochabamba?
1: La fecha exacta del Festival del Charango en la ciudad de Cochabamba no la tenemos aún, pero estamos, ¿no?, ansiosos de hacer representabilidad de parte de nuestro municipio en la ciudad de Potosí, porque nuestra delegación está bien reforzada y fortalecida, ¿no?, en este aspecto.
2: ¿Mañana está participando entonces?
1: El día viernes, aún no tenemos la hora exacta a qué hora vamos a salir, pero agradecemos al gobierno autónomo municipal de Uncía, al gobierno autónomo municipal de Yayagua, que están uniendo fuerzas para mover, ¿no?, esta delegación, que no es nada fácil, porque como está integrada también de niños, es ya no más necesario también llevar o trasladar a los niños con sus papás.
0: Vamos con otras informaciones, 1:20. Y la Intendencia Municipal de Yayagua pide a las panaderías respetar los precios que se acordó para el horneaje de ofrendas por todos los santos. Arturo Bautista, comisario de la Intendencia Municipal de la Alcaldía, informó que el personal de la Intendencia Municipal va a realizar operativos de control a las panaderías en el municipio de Yayagua. Esto con el objetivo de dar seguimiento a los acuerdos al que se ha llegado con el sector de respetar la tarifa de horneaje que ayer se ha acordado en la reunión con los panificadores, en el que participó también la Federación de Mujeres del municipio de Yayagua. Las panaderías deben respetar dicho acuerdo, en el que se ha establecido que el horneaje de ofrendas de un quintal es 320 bolivianos. Además, la lata de ofrendas es 4 bolivianos, según ha informado, y 30 bolivianos el batido de bizcochuelo, que son tarifas que deben estar publicadas, expuestas al ingreso de cada panadería, para que los dolientes y la población interesada no pueda sufrir ninguna confusión. Dijo a tiempo de informar lo siguiente, escuché.
3: Porque a veces la población, mayormente pues los pobres están muriendo, sí, que tienen que hacer sus costumbres, eso mucho afecta. Entonces eso que hemos analizado, porque eso tampoco puede subir, porque no ha subido el agua, no ha subido la energía, porque mayormente utilizan los panificadores a eso, ¿no? Además, los panificadores van a trabajar mano de obra, no van a colocar el consumo ellos, ¿no? Entonces, en ese sentido que hemos analizado, lo han aceptado también, gracias a los panificadores también, hemos llegado 320 un quintal de ofrenda, ¿no? Hemos bajado, por lo menos eso. Después son, y otros son, por ejemplo, ofrenda de una lata son 4 bolivianos, después una batida 30, huevos son 30 bolivianos, eso se ha mantenido. Esas son las tarifas de horneado, seguramente esta tarde mismo tenemos que hacer esas tarifas, porque los panificadores están pidiendo ya cerca unos 12 más, no más faltaría para todos santos, entonces es necesario para trabajar eso.
2: Ya están concurriendo algunos dolientes, ¿no?, a las panaderías.
3: Sí, ya están pues en ahí, están diciendo que los ya van a trabajar.
2: Es importante que conozcan estos precios.
3: Sí, eso es importante, porque a veces pues la población estamos afectados económicamente. Nosotros como autoridad, empezando el señor alcalde, también el último trabajador de la alcaldía, tenemos que cuidar los bolsillos de la población.
2: Ahora, don Arturo, estos precios tienen que estar pegados al ingreso de cada panadería para que uno se dé cuenta, ¿no?
3: Sí, esas tarifas de horneaje seguramente mañana ya vamos a entregar a las panaderías. Eso tiene que estar en la vista de la población, los que van a elaborar. Entonces, a la vista tiene que estar colado esa tarifa de horneaje. Ahora, algunos hornos sabemos que para todos no más funciona y no hacen pan para todos, seguramente para hacer tantos bizcochos van a funcionar. Esos tienen que tener su autorización, si no tiene la licencia de funcionamiento. También su licencia, si no está actualizado, igual se

0: A sancionar y podemos clausurar porque nosotros vamos a controlar eso, la licencia de funcionamiento de actualizar.
1: ¿Van a salir en operativo?
0: Sí, cualquier rato nosotros, sin pensar que vamos a salir para Todos Santos, seguramente cada día podemos salir a los planificadores.
1: Bien, gracias don Arturo. Bueno, ahí está, ustedes han...
2: Vamos con otras informaciones, 1:23.

0: Y el Ministerio Público en Potosí apuesta por acelerar procesos judiciales. El informe da cuenta que la Fiscalía Departamental de Potosí está proyectando que se puedan acelerar los procesos judiciales que tienen trámites y corresponden a las autoridades, incluso a ex autoridades que pasaron por la Fiscalía Departamental de Potosí. El fiscal Pablo Manrique ha destacado que la suspensión de audiencias no es atribuida a la institución, pero darán de su parte a través de las acciones como aclaratorias de rebeldías y entre otras. Mencionó a tiempo de informar que hay varios procesos que han quedado paralizados, algunos han quedado avanzando con cierta lentitud. Sin embargo, la Fiscalía Departamental de Potosí está proyectando que se puedan acelerar estos procesos judiciales que tienen larga data y, corresponden a las autoridades y exautoridades que lamentablemente en gestiones anteriores han dejado que estos procesos, algunos incluso, queden en nada. El Ministerio Público en Potosí está viendo la manera cómo acelerar estos procesos que sin duda tiene que ver con algunos casos que están siendo averiguados e investigados. Vamos con otras informaciones. Juan Carlos Enríquez tiene información que compartirnos. Adelante, Juan Carlos, te escuchamos. Muy buenas tardes.
1: Gracias, Héctor, y buenas tardes, amigos, amigas. Ahora entenderemos un poquito más esto del Premio Nobel de Economía, es decir, los capos, los expertos en economía que han sido premiados por Suecia, por Noruega, porque dicen que tienen un gran aporte económico para la humanidad. ¿Quiénes son? Robert Hall y Michael Woodforth son economistas de Estados Unidos y han conseguido el Premio Nobel de Economía, el premio más alto en aquella rama de la ciencia. ¿Por qué? ¿Cuál ha sido el motivo? Dice, aportaron a comprender los microfundamentos, lo más pequeño, desde lo más pequeño hasta lo más grande. Con esto se entiende la macroeconomía. Entonces, ¿qué nos enseñan estos economistas? La macroeconomía empieza por el refrigerador en la casa. Empiezan por las decisiones que toma cada familia en su economía familiar. Y también por las empresas. Todo eso, dice, hace parte a la política monetaria y fiscal, o sea, a la economía de un país. Gracias a esas decisiones, según estos economistas, se pueden evitar crisis profundas y se puede controlar la subida general de los precios. Durante muchos años, señalan, la estabilización económica se basó en la teoría keynesiana tradicional, pero la gran crisis de los años 70 demostró su fracaso. ¿Quién era Keynes? O sea, Keynes sería el maestro, el mentor de estos dos economistas que han ganado el premio Nobel. Keynes decía que para que la economía funcione bien, para que no haya crisis, el Estado tiene que intervenir. El Estado el Ministerio de Economía, las alcaldías, las gobernaciones tienen que intervenir en la economía. Aquellos años, economistas como Lucas y otros criticaron la falta de microfundamentos. O sea, cosas pequeñas para entender por qué en lo grande ocurre crisis cuando en lo pequeño está pasando lo mismo. Hoy los economistas premiados, Hall y Woodford, han vuelto a reescribir toda la teoría de este señor, de este Keynes, que nos había dicho que el Estado tiene que intervenir para corregir los errores en economía. ¿Y cuál sería la clave? Dice, hay que pensar bien, cranear bien, cuáles son nuestras expectativas de por dónde tiene que ir la economía. Segundo, hay que cuidar el consumo a largo plazo de la población. Y tercero, los precios tienen que ser rígidos, no pueden ser únicamente según el vaivén de la libre oferta y demanda. El Estado tiene que intervenir. El resultado sería un Estado que controla los precios. Muy al revés de todo lo que está haciendo don Rodrigo Paz, ¿verdad? Don Rodrigo Paz se está abriendo a la libre oferta y demanda, se está abriendo a la economía grande y estos economistas nos dicen no. están equivocados. No es por ahí la cosa, tiene que ir por otro lado. Con estas propuestas, según Hall y Woodford, dice, con estas propuestas, los bancos centrales, cumpliendo bien una economía bien razonada, bien pensada, cuidando el consumo, que no se consuma mucho, y manteniendo un control sobre los precios, dice, los bancos centrales manejaron mejor la gran crisis económica del año 2008. Los bancos centrales manejaron mejor la situación económica durante la época del coronavirus. Y ahora, dice, estos países cuyos bancos centrales están interviniendo, están manejando mejor la gran crisis de energía. ¿Cómo han perfeccionado estas herramientas para que el Estado intervenga, para que no se derrumbe la economía? Lo que habrían hecho es que estos resultados sean para beneficio de toda la población. Vuelvo a repetir, Keynes era un economista quien ante la crisis económica de 1929 propuso y dijo, el Estado tiene que intervenir para salvar la economía, para que no se autodestruya la economía. Hall y Woodford han profundizado esto de intervención del Estado, esto de estabilización de la economía. ¿De qué hablan? Hablan de expectativas, hablan de ingreso permanente, de tasa de interés. Dicen que no se puede manipular a gusto y capricho el consumo, ¿no? O sea, libre oferta y libre demanda. Que las familias actúan con sentido común, que frente a la crisis empiezan a ahorrar. Bueno, todo eso nos están diciendo estos economistas. Y frente a esto, el Estado tiene que ver todo esto. Hall y Woodford, si había que preguntarles algo, es, ¿lograrán ellos que la tasa de ganancia no caiga, que las burbujas económicas no se revienten como un globito y que el desempleo no crezca? Bueno, son preguntas grandes. Pero además, Rodrigo Paz, el presidente, ¿les hará caso a estos economistas en algún momento que dicen que el Estado tiene que intervenir más en la economía? ¿Será así? ¿No será así? Gracias. Buenas tardes.
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0: 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Estamos a 1:34 PM. Vamos con Yolanda Cho, que tenemos información a esta hora. Adelante, Yolanda, muy buenas tardes.
9: Muy buenas tardes, muchas gracias. Un abrazo desde la tierra del charango. Pero hoy la delegación del municipio de Pocuata ha viajado hasta Villazón. Está llevándose adelante un campeonato departamental de las autoridades municipales y también de técnicos, quienes trabajan en los gobiernos municipales del departamento de Potosí. Estamos junto con nuestro alcalde municipal, ingeniero Silvio Calizaya, que es parte del directorio de Andepo. Ingeniero, buenas tardes. Adelante, ¿cómo son los preparativos ya para dar inicio a este campeonato? Adelante. ¿Cuántos municipios están participando, honorable? Bueno, hasta este momento ya llegaron todas las delegaciones. Muchas gracias, ingeniero Silvio Calizaya, alcalde municipal de nuestro municipio de Pocuata. Bueno, ahora es 14 horas, va a dar inicio esta inauguración, es cuanto nos ha mencionado desde la delegación del municipio de Pocuata, desde Villazón, Andepo 2026. Con esa nota, compañeros, hasta Estudios Centrales.
0: Gracias, Yolanda. Y de Yolanda vamos con Ruth Ordóñez. Adelante, Ruth, te escuchamos. Muy buenas tardes.
10: Gracias, compañeros. Desde la dirección distrital, actividades escolares con las que cuentan y justo se tiene ya previsto los juegos municipales. Pero qué mejor el responsable de esta actividad nos pueda informar, doctor Alberto.
11: Sí, todos los juegos municipales en el nivel primaria empiezan ya este día jueves 15, es decir, mañana por la tarde a partir de las 12 del mediodía.
10: ¿Dónde va a ser?
11: No, directamente se van a llevar a los partidos. Son varios campos deportivos, ¿no? Se va a empezar a jugar ya en diferentes canchitas. Tenemos, por ejemplo, la cancha de la Escuela Jaime Mendoza para la disciplina de voleibol, Coliseo Paulina Medrano, la cancha municipal y el polifuncional de Catavi.
10: ¿Son cuatro canchas que se van a utilizar?
11: Sí, son cuatro campos deportivos para las tres disciplinas de conjunto. Posterior a eso tenemos, continuando con estos eventos, el día martes tenemos la disciplina de tenis de mesa que se va a llevar a cabo en el estadio, en el ambiente que tiene la Asociación de Tenis de Mesa. Miércoles y jueves ajedrez y el día viernes atletismo.
10: ¿Cuántas disciplinas?
11: Son siete disciplinas que se están llevando a cabo, entonces, bueno, va a ser un poco más de una semana de competencia.
10: ¿De qué curso a qué curso están participando? ¿Cómo ha sido la selección?
11: Por ejemplo, por lo menos, ¿no?, las disciplinas de conjunto son, no hay niveles por curso, es una selección de cada escuelita. Me imagino que van a estar los estudiantes más grandecitos, ¿no?, cuarto, quinto, sexto curso. En las disciplinas individuales, como es por ejemplo el ajedrez, hemos dividido en dos categorías, primero a tercer curso y cuarto a sexto. En atletismo lo mismo, ¿no?, viendo la diferencia física también de estudiantes, la primera categoría de primero a tercero y la segunda de cuarto a sexto curso.
10: Doctor, quizás mencionar las disciplinas, algunas sí ya las hemos conocido, pero quizás las de conjunto e individuales también se conocen.
11: Sí, tenemos las disciplinas, ¿no? En las de conjunto tenemos fútbol de salón, básquetbol, voleibol. En las individuales, tenis de mesa, ajedrez y atletismo.
10: A comparación de anteriores gestiones, la organización, ¿cómo le está yendo tanto en el ámbito económico, así también como las canchas deportivas?
11: Bueno, sí, comparando con años pasados tenemos ya tenemos nomás, ¿no?, los campos deportivos, porque más antes no teníamos coliseos, no había parquet, pero ahora ya tenemos. Después, en la parte económica, el año pasado se ha presupuestado un monto para esta gestión, para justamente para el desarrollo de los juegos, ¿no? Tanto.
10: Compañeros, retorno a estudios.
0: Vamos con otras informaciones, 1:39. María Morales se encuentra con nosotros para compartirnos información en materia minera. María, muy buenas tardes.
12: Buenas tardes, Héctor, un saludo a toda la audiencia. Hoy debió llevarse un acto importante en conmemoración al Día de la Mujer, porque un poquito retrasaditos, pero se concretó este encuentro a nivel de las asociadas de la Regional Norte Potosina. Sin embargo, a nivel nacional también se prepara un evento importante en la sede de gobierno. La dirigente nacional Guadalupe Paniagua las ha convocado a las representantes de las diferentes federaciones regionales departamentales para cumplir con estos actos de conmemoración a todas las mujeres que trabajan en la minería, tanto en interior como en exterior mina. Son muchísimas las mujeres que ahora concentra el sistema cooperativo en todo el territorio nacional. Pasamos de información. Este fin de semana se va a llevar a cabo la certificación a todos los hombres y mujeres que hacen el trabajo de perforistas. Es una forma de profesionalizar, de otorgarles un certificado como gente cualificada para este tipo de trabajo. Por eso que este viernes y sábado se va a hacer esta certificación, previo un taller de capacitación, y al día siguiente se va a hacer un ejercicio práctico. Teoría y práctica se va a calificar con representantes de del Ministerio de Educación, pero también estarán representantes de la Federación Nacional de Cooperativas. Y para irme, un datito pequeñito. El Salar de Uyuni es la atracción mundial más importante. Así lo han catalogado los mexicanos a través de sus canales de televisión, y es uno de los atractivos que llama la atención y que impulsa a que varios migrantes, personas de diferentes países, visiten este espejo, que parece el cielo mismo, dicen los mexicanos. Esa es la información que quería compartir a esta hora del mediodía con ustedes, compañeros.
0: Gracias, María. Vamos con otras informaciones. En UNCIA se prepara todo lo necesario para que los atletas y deportistas se presenten a este municipio en la fase departamental de la sub-14. El director distrital de educación de UNCIA, Ever Trujillo, ha mencionado que ya se tiene la nómina de los equipos y los atletas que participarán en la fase departamental del campeonato sub-14 que va a iniciar este 18 de octubre en la capital potosina. Nuestro entrevistado ha remarcado que los equipos y atletas que ocuparon los primeros lugares serán parte de la comitiva deportiva que va a representar al municipio. Añadió también que el gobierno municipal va a invertir algo más de 60.000 bolivianos en esta representación para que puedan asistir los jóvenes y estudiantes a este campeonato departamental en la sub-14.
13: 8 de octubre, que va a ser la fase departamental allá en la ciudad de Potosí, ¿no? Entonces, para esta situación también ya se han hecho las gestiones ante lo que es la alcaldía municipal para que ellos puedan prever lo que es la situación de transporte y lo que es la indumentaria, ¿no? Entonces ya están los presupuestos asegurados para esta fase, lo que es la fase departamental, y bueno, también vayan a hacer una buena representación nuestros estudiantes del Distrito Educativo de Uncía.
14: ¿Cuánto de inversión dice?
13: Aproximadamente son 60.000 bolivianos que se está destinando para este evento a nivel departamental.
14: ¿De Supoa? ¿De dónde estás hablando?
13: Sí, es un presupuesto que está en lo que es el Departamento de Cultura y Deportes, ¿no? Entonces tenemos un presupuesto asignado en esa oficina, entonces ya ellos también ya están haciendo cargo de poder realizar lo que es la confección de los deportivos y la contratación de la movilidad que va a llevar a los estudiantes.
0: Cambiemos de información. Y David Zoraide es el nuevo rector de la Universidad Autónoma Tomás Frías de Potosí. Ya asumió su nuevo cargo. Esta semana, David Zoraide fue posesionado como nuevo rector de esta Casa Superior de Estudios, tras imponerse en las elecciones el pasado 9 de octubre. En su paso por la sede UNCIA, el nuevo rector, el entonces candidato ingeniero David Zoraide, actual rector, se ha comprometido a poder trabajar en tres temas para la comunidad universitaria en UNCIA Norte de Potosí. Uno, la consolidación del Coliseo Universitario en UNCIA, y que incluso esto se encuentra en coordinación con la alcaldía para hacer realidad este proyecto. Dos, la desburocratización de los trámites universitarios y evitar viajes de los estudiantes hasta la capital potosina. Tres, mejorar el seguro de salud universitario para estudiantes y docentes. Así decía el rector en su paso por UNCIA. Escuchemos lo que decía la licenciada Marta Aguilar, responsable administrativa de la Universidad Tomás Frías, sede UNCIA, quien ratificaba los compromisos que realizó el nuevo rector de esta Casa Superior de Estudios que visitó UNCIA hace algunos días atrás.
15: Con el alcalde de UNCIA.
16: Una de las propuestas, nosotros más que todo, un proyecto anhelado por la sede universitaria. Ya tenemos nuestra infraestructura donde los estudiantes pasan clases, tanto administrativamente de los responsables académicos, tenemos el equipamiento, pero sí nos falta lo que es un complejo deportivo. Uh-huh. Esperemos, sí, en la propuesta ha indicado, ¿no? Y también hace ya tiempito nos dijo de que sí es importante porque él al menos le gusta el deporte y es uno de los auspiciadores que también nosotros acá como sede universitaria siempre han ido lo que es la maratón en la gestión pasada cumpliendo 25 años y así como lo ha hecho también en esta gestión lo que es la carrera de Derecho, ¿no? Es deportista y creo que como sede universitaria es necesario contar con un complejo deportivo y también en una contraparte, ¿no? Porque vemos en el municipio que el único coliseo que tenemos es el Coliseo Max Fernández, que no nos abastece a todas las instituciones. Entonces esperemos que sea un trabajo conjunto y mancomunado y podamos lograr ese proyecto acá en el terreno que tenemos de la ex escuela Modesto.
0: Vamos con otras informaciones, la 1:47. Potosí ocupa el cuarto sitio en cuanto a beneficiarios del bono Juancito Pinto, que se va a cancelar a partir del 26 de este mes de octubre. El departamento de Potosí ocupa el cuarto lugar en cuanto a la cantidad de estudiantes que serán beneficiados con el bono Juancito Pinto. De acuerdo con datos del Ministerio de Educación, en el departamento suman 178.324 estudiantes que van a cobrar el bono Juancito Pinto este año 2026. Y de acuerdo con la información también gubernamental, por departamento, Santa Cruz concentra la mayor cantidad de beneficiarios, con 636.570 estudiantes. Le sigue el Departamento de La Paz, con 541.893 estudiantes. Luego está Cochabamba, con 417.842 estudiantes. Y recién le sigue Potosí, con 178.324 estudiantes. Luego viene Beni con 123.432, Oruro con 113.207 estudiantes, Tarija con 107.645 estudiantes, Chuquisaca con 107.411 y Pando finalmente con 30.322 estudiantes habilitados para cobrar este beneficio del bono Juancito Pinto. En el caso de Potosí, suman 53.493 bolivianos que serán distribuidos entre los estudiantes de primaria, secundaria, de las unidades educativas, fiscales y de convenio, además de los centros de educación especial, según la cifra. Es 53.497.200 bolivianos, la cifra. Más de 53 millones de bolivianos que se va a destinar solamente para pagar a los estudiantes de Potosí, que son 178.328 estudiantes habilitados. Según datos del bono Juancito Pinto, el bono Juancito Pinto va a llegar a 2.256.646 estudiantes en todo el territorio nacional en la presente gestión 2026. A diferencia de los años anteriores, en lo que corresponde este beneficio, que era de 200 bolivianos por cada día de clases, por decreto supremo, aprobado por el presidente Rodrigo Paz, el monto del beneficio se ha incrementado de 200 a 300 bolivianos por estudiante. Esto significa que hay una buena inversión que va a realizar el gobierno nacional en el pago del bono Juancito Pinto. ¿Cuánto es ese monto? 690 millones de bolivianos que va a destinar el gobierno para cancelar este monto económico a los más de 2.256.646 estudiantes que aguardan la cancelación del bono Juancito Pinto. Reiteramos que el año pasado se canceló 200 bolivianos, pero por decreto supremo el gobierno ha incrementado que este monto se pague por estudiante a 300 bolivianos este año 2026.

Vamos con otra información. La explotación ilegal del oro contamina ríos que atraviesan territorio potosino. Preocupa, no solamente en Potosí, en La Paz y otros departamentos donde la fiebre del oro ha generado bastante movimiento para beneficiarse de la buena cotización del oro a nivel internacional. Todo el mundo busca oro. El Centro de Documentación e Información del CEDIP ha advertido a las autoridades e instituciones nacionales, departamentales y municipales, tanto de Tarija, Potosí y Chuquisaca, sobre los niveles de contaminación detectados en las cuencas de los ríos Pilcomayo, San Juan de El Oro. El problema estaría relacionado con la presencia del mercurio y otros metales pesados asociados a la explotación ilegal del oro y otros minerales en el sur del país. El investigador del CEDIP, Gonzalo Mondaca, ha informado esta preocupación. Ha informado que un estudio realizado en ambas cuencas ha identificado contaminación del mercurio y otros metales utilizados en la minería aurífera, principalmente en las zonas del departamento de Potosí y Tarija. Ha recordado que estos ríos ya enfrentan problemas por la presencia de residuos de plomo, estaño y zinc. En este contexto, ha advertido que el uso del mercurio en la explotación aurífera agrava la situación y representa un riesgo adicional para la salud de la humanidad, la producción piscícola y también el ecosistema. Evidentemente, quienes explotan el oro se benefician con buen ingreso económico, pero las consecuencias la vamos a pagar más después con esto de la contaminación y el efecto que trae el mercurio en la alimentación, en los productos a los que está llegando disimuladamente los metales pesados. Y uno no se da cuenta que la preocupación será a futuro, cuando tengamos nuevas generaciones con enfermedades complicadas y de las que sin duda hoy podemos hacer algo para superar este problema. La explotación del oro debe ser responsable, debe ser controlado por el Estado. Y es que nadie controla respectivamente esta explotación aurífera. Se ha establecido también que los exportadores de oro depositan en bancos del país el 80% de divisas por venta en el exterior. Prácticamente el Estado solamente observa. Los exportadores de oro boliviano sobre todo, deben depositar en sus cuentas de bancos del país el 80% de las divisas generadas por sus ventas al exterior. Así lo establece un decreto supremo, que es el decreto supremo 5747, aprobado el 13 de octubre. Pero lamentablemente, quienes explotan el tema del oro no cumplen, evaden impuestos y se benefician directamente, y en algunos casos la situación se agrava de que el Estado no recibe beneficio alguno por la explotación aurífera en el país.

0: Estamos ya finalizando esta edición informativa de la Red Pio 12. Enseguida estamos con noticias internacionales. Ahora sí, vamos con noticias internacionales. Y la información internacional, el gobierno de Colombia endurece reglas para las protestas sociales. El presidente de Colombia, el derechista Abelardo de la Estrella, ha informado la noche de ayer martes de un decreto que modifica las respuestas de las autoridades frente a las manifestaciones programadas para este día miércoles.
1: En Colombia arrancó la jornada de movilización contra las políticas del presidente Abelardo de la Espriella, que reúne a sindicatos de trabajadores, organizaciones indígenas y sectores de la izquierda. Se esperan grandes concentraciones en Bogotá, Medellín, Cali, Barranquilla y otras ciudades. Horas antes, el presidente de la Espriella firmó un decreto que dio luz verde a las fuerzas públicas para actuar sin iniciar un diálogo previo, como lo dictaba antes la ley.
2: Le dije a los colombianos que este gobierno va a garantizar siempre la protesta pacífica, pero jamás vamos a permitir que los violentos se tomen las calles, que cierren vías, que atropellen los derechos de millones de colombianos que sí quieren trabajar y sacar el país adelante.
1: Y por supuesto, este decreto presidencial genera temor entre los manifestantes y los organizadores de la marcha de hoy. Escuchemos la reacción de Francisco Maltés, presidente de la Central Unitaria de Trabajadores de Colombia.
3: El primer detalle que tenemos que denunciar es que la policía acompaña a los manifestantes. Entonces nosotros no necesitamos que nos acompañen. Reitero, en el gobierno del presidente Petro hubo centenares de marchas, nunca hubo presencia de la policía y nunca hubo altercados.
0: Otra información internacional, más de 200 científicos piden cambios inmediatos para evitar incidentes graves con la inteligencia artificial. En una carta abierta firmada por investigadores de 21 países, están pidiendo frenar el avance de la inteligencia artificial que está generando preocupación. Los expertos afirman que varias organizaciones han registrado recientemente fallos de seguridad durante los cuales los modelos de inteligencia artificial lograron salir de su entorno aislado. Por no estar lo suficientemente protegido y se pusieron en riesgo sistemas de organizaciones externas del que sin duda se encuentran amenazadas por inteligencia artificial. Según los firmantes, en este caso, estos incidentes pueden coincidirse como un incumplimiento y además de irresponsabilidad en las prácticas de estándares de la ciberseguridad y que podría haber evitado, dice, gracias a procedimientos más sólidos. Y es que la inteligencia artificial está dominando, dice el informe, y del que varios expertos han advertido que es urgente y necesario tomar cartas en el asunto. Estamos a 1:59 y de esta manera le ponemos punto final a esta edición informativa, amigos oyentes. Enseguida el espacio del servicio social de la emisora. Tome nota.
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Muy buenas tardes, ¿cómo están? ¿Cómo les fue en la mañana? Esperemos que sí les lo hayan pasado muy bien. Algunos tal vez en el trabajo, otros en el comercio, otros en casita, otros preparando el almuerzo, otros tal vez a estas horas llegando a casa para poder almorzar, otros saliendo ya para empezar la segunda jornada laboral. Y nosotros desde Radio Pío 12 les enviamos un saludo cordial a cada uno de ustedes.

En estas fechas ya se empieza a hablar de las masitas. Algunos visitando ya los hornos, los precios para pagar con respecto al horneaje, todo eso, ¿no? Nosotros desde Radio Pío 12 enviamos saludos a todos los panaderos, panaderas, que siempre tienen activo ahí sus hornitos para el pancito de cada día. Por acá tenemos también a don Walter Mejía, un saludo cordial para don Juan Carlos Nina en Sacamarca. Y para cada uno de ustedes, ¿no? Por este sector tenemos también, y hay panaderías que trabajan todos los días y están al servicio de la población, además de panaderías temporales, o mejor dicho, hornos temporales, que hacen su apertura por estas fechas para atender a la clientela. A cada uno de ustedes, muy buenas tardes. También a los que están en los ingenios, saludos desde Radio Pío 12. Hoy vamos a empezar con unos taquitaquis para ponernos un poco alegres en esta tarde de día miércoles, media semana, 14 de octubre. ¿Qué pasó? ¿Qué pasó ahí? El taquitaqui, vamos con el taquitaqui.

Ahí teníamos ese taqui-taqui que nos acompañaba a estas horas de la tarde. ¿Y quién lo canta? Pues Andesur.

0: para que lo bailen a estas horas de la tarde. Ahora sí, continuamos con nuestros avisos, comunicados e invitaciones.
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Continuamos, vamos a dar a conocer este comunicado. Se solicita, a ver, al señor Alain Pallarico Rodríguez. Si usted lo conoce, al señor Alain Pallarico Rodríguez, que tiene que ponerse al día con la cancelación de su deuda pendiente. Pásenle ese dato o cualquier información, que se comunique al celular 73-33-03-24. Reiteramos, 73-33-03-24. Por favor, pasen el dato. Atención a este aviso de trabajo. Se requiere personal de salud, médico especialista en imagenología. Si usted es profesional, médico especialista en imagenología, requieren para el municipio de Llallagua. Si estás interesado o interesada, comunicarte al celular 71-02-1896. Reiteramos, 71-02-1896. Pasen el dato.

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0: Continuamos.
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0: Los edictos para el día de hoy. Por el presente edicto se cita, llama y emplaza a los señores Zoraide Copa Jiménez y Alex Brian Copa Jiménez para que por sí o mediante apoderado legal se apersonen al despacho del juez público civil y comercial número 2 de la ciudad de Yayagua en el plazo fijado por ley y asumen defensa dentro del proceso preliminar de reconocimiento de firmas y rúbricas seguido por Claudina Choque Chavarría. Edicto librado en la ciudad de Yayagua, provincia de Rafael Bustillo, departamento de Potosí, a los 2 días del mes de octubre de esta gestión 2026.

Hemos llegado a la parte final de su espacio servicial de Tome Nota. Vamos a cerrar este espacio servicial saludando siempre a cada uno de ustedes que están en compañía de Radio Pío 12. Estamos con los guañitos.

unos sueñitos que tenemos para compartir con cada uno de ustedes. Tenemos al Grupo Sol Naciente, uno de los sueñitos que nos comparten esta tarde y lo compartimos con cada uno de ustedes. A ver, vamos con esta orquesta también que nos acompaña en esta tarde. Sigan en sintonía de Radio Pío 12.

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una tarde un tanto calurosa como para programar un tipo de música de este nivel, ¿no? Así para alegrarnos la tarde. Don Omar, Tabú. Tarde calurosa con un poco de viento y posiblemente en horas de la tarde también aumente, ¿no? La intensidad del viento según el pronóstico del Senani, pero está como para tomarse un heladito o algo frío. En horas de la tarde, como siempre, aquí en la región norte potosina hace frío también en horas de la madrugada, así que abríguese, abríguese. Un cambio de clima, cual también está afectando la salud de muchos niños y también personas adultas, así que cuídenlos a ellos también. Son ya las... ¿Qué horas son exactamente? Le digo la hora. Son las 2 de la tarde con 39 minutos. Estamos en día miércoles 14 de octubre del 2026. Y está escuchando Radio Pío 12. Dentro de un momento le voy a dar pronóstico del tiempo. Antes le voy a regalar otra producción musical que estoy seguro a usted le va a gustar mucho en esta tarde aquí en Radio Pío 12. Recordando al latino Chayanne, el título Torero.

Chayanne, el puertorriqueño y la versión torero. Hoy tenemos una máxima de 25 grados centígrados. Sí, es 25 grados centígrados la máxima y una mínima de 3. El día de mañana tendremos una temperatura de 23 grados centígrados, una mínima de 3. El viernes estaremos también con 23 grados centígrados, una mínima de 2. El día sábado tendremos una máxima de 23 grados centígrados, una mínima de 3. El domingo estaremos con una máxima de 23 grados centígrados, una mínima de 2. Y el tiempo, bueno, según el pronóstico, estará despejado, ¿no? Con un poco de viento, según lo que dice, va a ir reduciendo, pero esperemos que sea así. Y aún no tenemos probabilidades de lluvia. Esperemos que también las lluvias ya lleguen a nuestra región, porque es sumamente importante este líquido elemento como es el agua. Y mientras no caiga la lluvia, usted, amigo, amiga, cuide mucho el agua. Son ya las 2 de la tarde, 44 minutos. Seguimos avanzando, regalándole música a esta hora. Aquí en la tarde de Radio Pío 12. Y a partir de las 3 en punto para adelante, vamos a estar también con nuestro compañero de trabajo, Rubén Marconi, que siempre tiene, nos trae novedades hasta ahora. Gente de zona, La Gozadera, junto a Armag Anthony.

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Tengo más música y antes de irnos a la publicidad y luego vamos a estar también con su compañero de trabajo, Rubén Marconi. ¡Olga Tañón! La gran fiesta, el título de esta versión. Escuchemos.

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0: Bienvenidos a las noticias de la hora.
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0: En Sucre, el fiscal general interino José Armando Urioste informó que el ex coordinador de la Fiscalía de La Paz, Armando Rojas, será imputado por dos delitos. Escuchemos sus declaraciones.
2: Se ha realizado una importante aprehensión en el caso Mariaca por los delitos de tráfico y organización criminal, y se ha detenido en este caso al ciudadano Israel Armando Rojas Toledo, coordinador de la Fiscalía Departamental de La Paz, donde se ha tomado la declaración de este ciudadano, y emergente de las informaciones que se tienen dentro de ese caso, se ha procedido a su aprehensión. El día de hoy se lo está poniendo a disposición de los jueces de garantías constitucionales para que se verifique su situación jurídica. Ha sido un caso muy importante ocurrido ayer en la ciudad de La Paz, en coordinación con la Fiscalía General del Estado.
0: En Cochabamba, los productores lecheros mantienen los precios de su producto pese al aumento de los insumos y fletes.
3: Los productores continúan en la Feria de Leche y Derivados que se instala los miércoles y sábados en la Plaza 14 de Septiembre, aunque reconocen que las ventas bajaron por el alza de precios de los productos alimenticios en mercados, el alza del precio del diésel y los fletes en el transporte de carga.
4: Por ejemplo, la soya costaba 1.20, está ahora hasta 2.85, ahora está a 3.10.
3: Pese a la subida de los insumos, del diésel y el transporte, los productores de leche siguen vendiendo su producto al mismo precio.
4: Sí, estamos haciendo malabarismo para poder cumplir con la población. Y no hemos hecho subir ningún precio ni a la leche ni a ninguno de los lácteos que, como ve aquí, de los derivados, están manteniendo nuestros precios. Nosotros también somos conscientes de que la crisis está afectando bastante a la población.
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0: Argentina pide frenar explotación petrolera en Malvinas ante el Tribunal Internacional. A continuación, el informe de France 24.
5: Argentina inició acciones legales por el proyecto petrolero en Malvinas. La disputa por el plan Sea Lion, que impulsa Reino Unido en el territorio del Atlántico Sur, sumó un nuevo capítulo este martes, luego de que el gobierno de Javier Milei le solicitara al Tribunal Internacional del Derecho del Mar que tome medidas por la explotación de recursos en las islas, de las cuales Buenos Aires reclama su soberanía. La vocería presidencial hizo el anuncio.
6: Esta presentación, realizada por indicación del presidente Javier Milei y ejecutada por la Secretaría Legal y Técnica, Cancillería y el Ministerio de Economía, busca proteger los derechos soberanos de nuestro país sobre su plataforma continental y evitar que las actividades autorizadas unilateral e ilegalmente por el Reino Unido agraven la controversia.
5: Esta solicitud de Argentina sigue el procedimiento arbitral que inició contra Reino Unido el 28 de septiembre. La respuesta británica llegó a través del canciller Ed Miliband, quien defendió la libertad de desarrollo de las islas.
7: Los isleños de las Falklands tienen derecho a desarrollar sus recursos naturales como consideren conveniente. Hoy hemos anunciado nuevas medidas en virtud de la legislación de protección de los intereses comerciales para garantizar que las personas y las empresas estén protegidas frente a las amenazas argentinas. Los intentos de intimidar a quienes participan en actividades comerciales legítimas son inaceptables.
5: La intención de Argentina es detener el avance del Sea Lion, un proyecto operado por la empresa israelí Navitas, para comenzar a extraer crudo en 2028 a 200 kilómetros al norte de Malvinas. Sin embargo, las dos entidades que encabezan el plan no creen que las acciones argentinas puedan entorpecer la iniciativa.
8: Vamos a escuchar a continuación la palabra de Freddy León, el presidente de la Federación Boliviana de Vóley, y nos cuenta lo que hizo Bolivia en el sudamericano U19, consiguió un quinto lugar, esto nos decía.
9: Bueno, ante todo, muy buenos días, Herbol. La participación de Bolivia ya en el sudamericano, la U19, ha sido lo exitosa en la parte deportiva, ya que de los 5 partidos que jugó Bolivia, ganó 3 y perdió 2 contra Brasil, que a Brasil se le sacó un set, y también contra Argentina. Son los dos únicos países que nos ganaron en este campeonato.
10: se consigue el quinto lugar venciendo de forma consecutiva Ecuador, Uruguay y Chile.
9: Así es, justamente se empezó con el Ecuador al Uruguay y terminando ya el torneo para llegar al quinto lugar ha sido con Chile.
8: La palabra del presidente con muy buenas noticias respecto al vóley. Marcelo de la Cruz, Arbol Deportes.
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0: Diana Fuentes, gente de zona, la vida me cambió el título de esta versión movida, ¿no? Aquí a esta hora de la tarde son ya las 3 de la tarde con 10 minutos y rápidamente vamos a volar donde está nuestro compañero de trabajo, Rubén Marconi. Rubén, buenas tardes, vamos contigo.
1: Willy, ¿cómo estás? Buenas tardes. Yo en esta ocasión no me encuentro, bueno, es de tornado ya de un día más bien, Willy. Tenemos novedades, más novedades en relación al tema del agua, pero eso vamos a compartirlo seguramente, Willy, en las redes sociales con relación justamente a la preocupación de los vecinos. Hemos estado en uno de los pocitos allá de Uncía, hemos conversado con las vecinas, hemos charlado con ellas en relación a esta preocupación en este municipio. Me encuentro ahora yo y el agua en el cementerio general de este municipio, Willy. Vamos a conversar con el administrador. Administrador Jaime Lobo está aquí con nosotros. Sabíamos que se están haciendo mejoramientos ya desde hace bastante tiempo, desde la nueva administración. Se está tratando de dar un poquito de cambiar la cara, el rostro, el aspecto aquí del cementerio general. Y todavía, Willy, tomando en cuenta de que ya la gente está hablando de hornos, de las plateadas. Vamos a preguntarle primero en relación, ¿cómo están avanzando los mejoramientos? Jaime, ¿cómo está aquí la situación del mejoramiento del cementerio general? Entiendo que hay trabajos que están realizando justo en ese momento. Buenas tardes.
2: Muy buenas tardes aquí a la Radio Pío 12. Gracias por haber venido aquí a visitar, ¿no?, el cementerio general de Lillagua. Eso, ¿no? Ya estamos con nosotros coordinando aquí ya con los técnicos de Lillagua, de la alcaldía, ¿no? Y además agradecerle también aquí a nuestro profesor, que es el alcalde, que nos está dando también ya nos han mandado también las máquinas para poder hacer el camino, lo que he dicho ya más antes, ¿no? Realizar el camino, ¿no? Ahorita está trabajando ya el tractor para que pueda entrar ya el funeral a ese camino, ¿no? Porque no estaba accesible ya más caminando, está todo basura nomás.
1: ¿Ese lugar va a estar para una ruta de una movilidad? ¿Eso te
2: entiendo? Eso sí, ya va a entrar, pues como le digo, ya va a entrar la funeraria, por ahí va a caminar, va a dar una vuelta, ¿no? Más antes era por el otro lado y de ahí le dejaba y sí, bueno, ahora no, una vuelta ya va a caminar.
1: ¿Cuántos tractores? ¿O son solo tractores?
2: ¿Son
1: excavadores?
2: No, es con palas, ¿ves? Es con, no sé cómo habrán trabajado los técnicos de arriba y los alcaldes, todo el alcalde más, no sé cómo lo habrán hecho, pero me han mandado y para poder realizar el trabajo.
1: Bien, eso es haciendo. ¿Qué tiempo va a tardar esto, loco? El tema del camino. ¿Se va a poder?
2: Ya está, ya lo están metiendo, ya está, solamente yo creo que van a mandar también ya un poco de ripio y para poder ya meter, ¿no? Porque después ya está, ya lo ha terminado, ahorita mismo está saliendo por un costado y no había, ¿no? Porque necesitaban siempre ese camino porque estaba abandonado totalmente, ahí estaban haciendo baño, ahí estaban botando basura, todo eso, ¿no? Ahora ya es camino, ¿no? Pero un poquito, poco a poco yo creo que va a resultar lo más mejor.
1: Esto va a poder conectar la parte de, desde el ingreso, la movilidad o el corte fúnebre, para poder ingresar hasta el final.
2: Claro, ahora ya tenemos camino ya accesible por toda la de Atenas. Tenemos ya por el medio, también tenemos hasta el medio, y por el otro costado tenemos ya una vuelta, ya lo tenemos, ¿no? Por el otro lado también ya puede entrar, ¿no? Digamos, puede entrar por la mano derecha, va a decir por la mano izquierda ya va a salir, ¿no? Ahora
1: ya tiene una ruta definida.
2: Ya definido y es, ¿no? Entonces ya con eso ya, pero poco a poco ya lo vamos a mejorar siempre ya con el, vamos a estar, ¿no? Y estamos mejorando poco a poco.
1: Bien. Jaime, hay también, no sé si han venido aquí, han conversado contigo de plantado de arbolitos, con este proyecto, esta intención, o es solamente iniciativa que estamos viendo, porque no veíamos este movimiento de tierra, ya se están plantando plantines ornamentales, y no sé si para arbolitos ya, Jaime.
2: Eso, no han venido todavía, no, ningún ingeniero no ha venido, solamente aquí el ingeniero de áreas verdes han traído los plantines ya para poder realizar, ¿no? Como yo le pedí también, ¿no?, haciendo que traiga las plantitas y tú mismo te has decidido fijar aquí mismo en cada jardín ya tiene plantitas ya, ¿no? Están reverdeciendo ya, solamente depende de llegar, pero como a veces no está lloviendo también, entonces es un poquito de pena también, ¿no?
1: Entonces, ¿qué pedimos a la población que visita a sus seres queridos? Porque a veces arrojan basura aquí, que cuiden. ¿Cuántas áreas verdes aquí cuenta al interior del cementerio?
2: Aquí tenemos, los más grandes son los cuatro, ¿no? Áreas verdes. Ahorita tenemos aquí están dos y arriba están otros dos, ¿no? Los más grandes todos, ¿no? Les depende, la gente a veces no le bota su basura, todos a un lado le hacen, no, lo alzan, pucha, da pena también, ¿no? Pero a veces, pucha, a veces mi persona nomás me dice, pucha, si estás vos de administrador, ¿por qué no limpias? Me dicen, pero a veces, como el cementerio es grande, no se puede también, ¿no? Con todo el trabajo, tú muy bien sabes que es el cementerio, ¿verdad? Ajá.
1: Ahora, afuera hay dos sectores, áreas verdes, ¿no es cierto? Eso ya hay algunos árboles. Y en la reunión que hubo pasados días se decía hay que forestar un poco, hay que,
3: sobre todo por el tema estético.
1: así por la belleza, cómo se vea, pero también por el tema de que los árboles siempre andan.
3: Nos dan vida, ayudan, oxigenación. No sé si hay algún proyecto luego de hacer eso fuera de
2: He
3: la provincia.
2: escuchado, ¿no?, comentarios que había también ya más antes de la Unión, entonces he escuchado, ¿no?, que había un proyecto, ¿no?, para el parque y todo eso, ¿no? Y eso necesitamos siempre, ¿no? Yo decir siempre a todos, yo llego a colaborar, ¿no?, cada presidente, todo es un poquito de más coordinar con el alcalde, con no sé con quién coordina, pero está una pena también el cementerio, ¿no? De afuera, no sé, porque yo lo veo en Cochabamba, en Oruro, todos los cementerios son bonitos, verdecitos de afuera, ¿no? Aquí nomás lo veo, ni un cieno lo veo así, ¿no? Es desastre, ¿no? Pero aquí lo veo todo eso, ¿no? Pero quisiera también que los presidentes de cada zona que coordinen, que meten un poquito, no sé cómo lo puedo decir, ¿no? Pero que colaboren todo eso, porque está una pena el cementerio de los de afuera.
3: Bien.
1: Jaime, ¿podemos ir a este sector? A ver si
3: Claro.
1: tenemos tiempo todavía. Me voy a fijar un poquito. Voy a mirar si tenemos tiempo. Tal vez unos 4 o 3 minutos más. Willy, te pido, por favor. Buenas tardes, buenas tardes, buenas tardes. Vamos a venirnos por este lado. A ver si podemos todavía conversar. Se están haciendo trabajos ya, Willy, aquí en el cementerio con la nueva administración. Jaime Lobo es el administrador y que está tratando de darle otro aspecto, otra mirada, otros rostros, si se quiere, aquí al cementerio, algunas acciones que se están haciendo. Y te recuerdo, Willy, les recuerdo a los amigos y amigas que ya he dicho en esta reunión interinstitucional de pasados días, en el que se ha sido convocado por Radio Pío en torno justamente hasta a una gran campaña de forestación. Se ha hablado justamente de ese sector, del sector del cementerio, que podría ser un lugar donde se pueda forestar. Y bueno, es la parte exterior, nos imaginamos, porque en la parte exterior sí. Hay mucho espacio. Ahora sí estamos en este lugar. Prácticamente es el lugar donde se va a poder ingresar. Yo veo que ha entrado, seguramente ya con la ruta de las humildades, se va a asentar más en este sector, Jaime.
2: Eso, ¿no? Eso es verdad, ¿no? Porque cada uno ya va a hacer las movilidades, ya con eso ya va a poder asentarse un poco ya. Pero ya tenemos accesible ya para poder ya entrar al funeral, ¿no? Para poder ya, porque a veces, como decía más antes, por un costado entraba y apenas entrando por las cruces, todo a un lado le hacían. Pero ahora ya hay un accesible para poder entrar, ya el funeral sí o sí ya va a caminar por aquí.
1: Gracias, Lobo. Aquí estamos con otro amigo también. Bueno, esto va a permitir a los dolientes, sobre todo, a quienes traigan a sus seres queridos, ¿no es cierto, hermano? Tu
3: Sí.
1: nombre, hermano, ¿cómo estás?
3: Freddy,
1: Eddie, ¿cómo estás? Freddy.
3: Freddy,
1: Bien,
3: sí.
1: Freddy. Esto va a ayudar muchísimo,
3: Sí,
1: ¿no?
3: yo, este trabajo era necesario, ¿no? Este necesario era para que los dolientes también tengan acceso, para que vengan a integrar sus puntos, ¿no? Porque este trabajo hoy día se ha hecho, pero bien, ¿no? Ahora ya tenemos un acceso, pues se puede ver bien también, ¿no? Las movilidades pueden entrar ya con los difuntos, ¿no? Sí.
1: Bien, gracias, Freddy. Jaime, termino con esta pregunta. ¿No se han presentado incidentes en torno justamente a veces sacan de las lápidas algún material que podrían comercializar o en su caso algunos objetos preciados, entre comillas? ¿No hemos tenido incidentes aquí en el cementerio?
2: Eso lo hemos tenido en la anterior ya, ¿no? No sé si tal vez le he hecho llamar también, porque habían a veces el robo también de las lápidas que lo hemos roto también, ¿no? Los que, como decían, ¿no?, los bajomundits que necesitan siempre las bebidas, y las señoras que a veces están dejando siempre a sus nichos o a sus covachs, lo que dicen, ¿no?, a sus lápidas, y les rompen el vidrio y después están sacando las bebidas y están tomando eso, ¿no? Pero además está dañado todo eso, pero pareciera para ellos no les hace mal, ¿no? Y después del otro, de las lápidas de los bronce, ¿no? Pero ahora esto ya no está pasando porque ya no tenemos mucho ya bronce, ¿no? Y ya no lo tenemos ya, pero yo le digo, ¿no?, como ser que estamos llegando a todos santos, y a veces personas que están siendo construidas, covacha, nicho, todo eso, y están trayendo tal vez las lápidas de bronce, ¿no? Pero nosotros no, eso no lo voy a dejar yo poner porque es una responsabilidad mía también, pero a veces en de noche no tenemos ya responsable de noche, porque no soy sereno ya de noche, soy de día, ¿no? A veces hasta mediodía también trabajo y voy a almorzar también y no se quedan también todo eso, y a veces los albañiles aquí me colaboran a mí, me colaboran porque yo voy a almorzar y ellos están mirando todavía, ¿sí? A veces de ellos traen sus mujeres, de todo eso, de mí también trae, pero

0: Algunas personas y ocurren estos sucesos, ¿no es cierto? Entonces, Willy, ese es el reporte a esta hora de la tarde. Esta vez desde el cementerio, con este panorama y con esta recomendación también, señora. Se está sembrando plantines aquí, ornamentales y plantines. Ay, ¿puede traer lomo, me decías?
1: Claro, eso es, ¿no? Cada una persona, si quiere, puede traerlo aquí. Yo mismo, mi persona lo va a cuidar, le va a echar agüita a todos, ¿no? Porque aquí están las plantitas, algunos ya están secándose, ¿no? Y se ve bonito con las plantas verdecitas, ¿no? Y que
0: Claro
1: lo
0: que sí.
1: traigan. Y el único que le voy a decir, ¿no? Todas las personas que hagan, que hacen enterrar, todos lo vienen en 9 días, su basurita que lo lleven siempre allá afuera, ahí está el contenedor, que lo lleven, no lo boten a un rincón, porque ese mismo lo hace crecer las plantitas que no sirve tan, ¿no? Pero hace crecer y después más basura nos llena en tiempo ya de lluvia, todo ese, porque si no se lo echan ni agua, solito crece ya, ¿no?
0: Bien, gracias Jaime, le agradezco mucho a Freddy también, muchas gracias Willy, retorno contigo hasta la cabina central.
2: Perfecto, Rubén, muchísimas gracias. Y es importante el cuidado de nuestro medio ambiente, ¿no? Plantando arbolitos, como decía, y también cuidándolos y no dejar basura donde sea. Es muy importante, no solamente ahí por el lugar del cementerio general, sino en las diferentes calles, en las canchas, en los centros deportivos, en los colegios, ahí en diferentes lugares donde usted vaya. Ya sea con Coca-Cola, Pilfrut, yo qué sé, y regréselo, no lo deje ahí botado, sí, por favor, amigo mío. Dentro de un momento estamos con Escuela para la Vida, son ya las 3 de la tarde, 21 minutos.

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¿Cómo están? ¿Cómo están? Muy buenas tardes a cada uno de ustedes, a nuestros amigos oyentes de la Red Pío 12. Y estamos en su programa Escuela para la Vida. Así es, un saludo cordial desde las emisoras. Bueno, y nuestros compañeros de trabajo, Nidia Paniagua desde Catavi, visitando Centro de Salud, realizando ya algunas coordinaciones para trabajar con nuestros adolescentes y jóvenes y, por supuesto, con las instituciones y organizaciones. Va a estar participando en el programa con algunas novedades. Willy Siles, buenas tardes. Y así también a Gualberto Álvarez, buenas tardes, quienes estaremos compartiendo en el programa Escuela para la Vida. Si tenemos mucho que compartir, como decíamos, Nidia ingresará desde Catavi con novedades. Y por supuesto también estaremos hablando de en educación, el tema de primaria. Mañana inician los Juegos Deportivos Municipales, ¿no? Sí, mañana van a jugar en 7 disciplinas los pequeñitos, desde la edad que pueden hasta sexto de primaria. Ahí tenemos novedades. Por supuesto, también para secundaria tenemos novedades, con las que, especialmente para sexto de secundaria, ahí lo que falta, la información. Una vez que salen bachiller, ¿qué? ¿Qué pasa? ¿No? La confusión permanente de la mayoría de los bachilleres. Pocos son los que ya deciden elegir qué van a estudiar una vez que salgan bachilleres. Y también visitando alguna que otra unidad, vamos a estar conociendo algunas expectativas que han tenido de esta gestión. Pero el saludo musical en Escuela para la Vida para cada uno de ustedes.

0: Ahí estamos compartiendo esa cumbia King y por supuesto también para cada uno de ustedes. Y seguimos también con algunos saluditos para quienes nos están escuchando en distintos puntos de Bolivia, así es, en algunas comunidades, sectores, fuentes laborales. A cada uno de ustedes el saludo. ¿Qué tal, Gualberto? Las novedades que tenemos para hoy día, compartirlas con nuestros amigos.
1: Hola Ruth, ¿cómo estás? Buenas tardes a usted, amiga y amigo que sintoniza Radio Pío 12. Estamos en tu programa Escuela para la Vida. Esta canción que trae muchos recuerdos, ¿no? ¿Quiénes no lo han bailado? Unas canciones que dedicaban en esos tiempos.
0: ¿De qué tiempos? ¿De qué tiempos, Gualberto?
1: Noventas, casi entrando a los 2000.
0: A los 2000, por ahí, ¿no? Está muy bueno recordaros entonces con estos temas musicales.
1: Dime quién, decía la canción.
0: Dime quién, con Cumbia King ahí, ¿no? Un ritmo bastante distinto que... Creo que estos días no lo escuchamos ya mucho con Viajín, ¿no?
1: Ah, no mucho, pero hoy era el día.
0: Hoy era el día, así es.
1: Muy bien, hoy vamos a estar hablando, se acerca el inicio de los Juegos Municipales del nivel primario, ¿no?
0: Primario,
1: eso se viene ya desde mañana, van a estar llenas las canchas. A partir del mediodía, ¿no? Esto para no
0: perjudicar. En la tarde, sí. Sí, un horario alterno que no perjudique el desarrollo escolar, la jornada escolar. Así que entonces, a ver, escucharemos, compartiremos con la entrevista también.
1: Antecitos.
0: ¿Qué fue?
1: Nidia Paniagua.
0: Claro que sí, Nidia ya está lista ahí, Nidia en Catavi, pues ella, ¿no? Con un poco de viento, ya va bajando también la velocidad del viento, ¿no? Bueno, ya debe estar mejor el ambiente también. ¿Qué tal, Nidia? ¿Cómo está por allá?
2: Gracias, Ruth. Muy buenas tardes a la audiencia de Radio Pío 12. Gualberto, buenas tardes, amigas y amigos, un saludo cordial. Bueno, el viento me ha hecho volar, no sabes si ya estoy de vuelta aquí en Yayagua, pero hemos ido de visita un momento a Catavi para poder coordinar una actividad en el centro, con el centro de salud del distrito de Catavi. Sin embargo, se encuentran ellos en una reunión técnica, pero el trabajo que se quiere hacer. Hola.
1: Dale, Nidia, te escuchamos. El viento, la Nidia se lo ha llevado y ha entrado una mosquita ahí en la boca.
0: Polvo, Gualberto, polvo, calmo. ¿Y por qué no podría ser también con el viento que tantas cosas, partículas pequeñas que está trayendo el viento ahí? Esperemos que no genere nada. Nidia, vamos, retornamos contigo.
2: Así es, el viento está fuerte, bueno, en nuestro municipio y como no en Catavi también. Y como decíamos, los médicos también están en una reunión técnica, seguramente de trabajo, ¿no? Que tienen los centros de salud en nuestro municipio. Sin embargo, comentarles que el día de mañana justamente tenemos una actividad, un taller sobre la prevención de los embarazos en la adolescencia, justamente con los gobiernos estudiantiles, la Federación de Estudiantes de Secundaria, y habíamos bajado a Catavi para coordinar con el responsable del programa adolescente de la red SAPSI en el municipio de Yayagua, el doctor Denis, tenemos entendido que está bajo su responsabilidad, y bueno, pues vamos a unir esfuerzos también para poder realizar acciones que tienen que ver con el tema de los adolescentes, ¿no? ¿Qué tal estarán los servicios de atención integral, diferenciada al adolescente? Por ejemplo, los AIDAS que conocemos y que muchos adolescentes y jóvenes quizás todavía no tienen la información necesaria o quizás no han recurrido a un centro de salud para poder tal vez realizar o quizás visitar y recibir orientación, información sobre salud sexual reproductiva, ¿no? El tema de lo que es, bueno, pues educación sexual, el tema de los embarazos en la adolescencia, también hay mucha preocupación. Justamente esta mañana estuvimos conversando con el doctor Adolfo Céspedes, quien es el responsable de salud también a nivel de la provincia de Bustillo. Hay un aumento de casos de embarazos en adolescentes, especialmente en los municipios como es Uncía, Chayanta y Chuquiuta, no decía un alto porcentaje. Sin embargo, todo ello, bueno, pues estaremos trabajando. No está de más recibir una información, la concientización y algunas acciones también concretas que tenemos que continuar trabajando de la mano, quizás con educación también, ¿no? En las unidades educativas, a veces cuando hay una adolescente en situación de embarazo, a veces no tienden a abandonar el tema de la escolaridad. Y bueno, hay mucho que hablar sobre este tema. Y bueno, pues los centros de salud el mes anterior lo han declarado el mes del adolescente. Y vamos a ver cómo están ellos, si han logrado tal vez realizar algunas acciones de impacto también dentro de las unidades educativas. Bueno, mañana estaremos con esta información, pero un poquito también seguir concientizando y sensibilizando a los adolescentes, a los estudiantes que tenemos en las diferentes unidades educativas. Nosotros retornamos a estudios. Realmente, ustedes ahí de fondo podrán escuchar un viento terrible, terrible, ¿no? Que está, bueno, pues están ahí las señoras agarrando su llantuchita que conocemos, ¿no? Cuando están vendiendo alguito. Y bueno, hay que abrigarse. Los vientos a veces también algún tipo de enfermedad. Bien, con esas novedades, nosotros comentarles, compañeras, compañeros, y a quienes también nos van sintonizando Radio Pío 12 en Escuela para la Vida. Y como ustedes decían, ya se viene el deporte, estamos viendo algunos estudiantes que están con balones, están con cortos, poleras, seguramente preparándose para lo que es los juegos municipales que se viene ya a partir de este jueves. Nosotros con esas novedades volvemos a estudios, compañeros.
0: Gracias, Nidia. Muchas gracias. Ahí compartiendo también el tema sobre adolescentes y jóvenes. Aida, qué importante conocer, porque bien sabemos que hemos estado bastante fuerte con estos temas, socializando los centros de salud y, por supuesto, algunas instituciones también que nos hemos sumado para que conozcan los adolescentes dónde pueden ser atendidos de manera privada, por no decirlo. Sí, y así que, pues los adolescentes ahora ya, los que les hemos hablado ya son jóvenes, ¿no, Alberto? Hay que seguirse informando, hay que seguir comunicando que hay un lugarcito donde en los centros de salud donde ellos son atendidos en el tema de salud y algunas que otras curiosidades de manera integral.
1: Pasamos de tema, pasamos. Ahora sí, hablemos de deportes. Porque se
0: Hablemos de
1: viene.
0: deportes. Ahí el doctor Martínez de la Dirección Distrital de Educación nos dice lo siguiente en cuanto se refiere a lo que se va a llevar adelante mañana jueves en la tarde. Empiezan los Juegos Municipales Deportivos de nivel primaria.
3: Sí, ¿no? Los Juegos Municipales en el nivel primaria empiezan ya este día jueves 15, es decir, mañana por la tarde, a partir de las 12 del mediodía.
4: ¿Dónde va a ser?
3: Bueno,
4: ¿Va a haber inauguración?
3: No, directamente se van a llevar a los partidos, son varios campos deportivos, ¿no? Se va a empezar a jugar ya en diferentes canchitas. Tenemos, por ejemplo, la cancha de la Escuela Jaime Mendoza para la disciplina de voleibol, Coliseo Paulina Medrano, la cancha municipal y el polifuncional de Catavi.
4: Son cuatro canchas que se van a utilizar.
3: Sí, son cuatro campos deportivos para las tres disciplinas de conjunto. Posterior a eso tenemos, continuando con estos eventos, el día martes tenemos la disciplina de tenis de mesa que se va a llevar a cabo en el estadio, en el ambiente que tiene la Asociación de Tenis de Mesa. Miércoles y jueves ajedrez y el día viernes atletismo.
4: ¿Cuántas disciplinas?
3: Son siete disciplinas que se están llevando a cabo. Entonces, bueno, va a ser un poco más de una semana de competencia.
4: ¿De qué curso a qué curso están participando? ¿Cómo ha sido la selección?
3: Por ejemplo, por lo menos, ¿no?, en las disciplinas de conjunto no hay niveles por curso, es una selección de cada escuelita. Me imagino que van a estar los estudiantes más grandecitos, ¿no? Cuarto, quinto, sexto curso. En las disciplinas individuales, como es por ejemplo el ajedrez, hemos dividido en dos categorías, primero a tercer curso y cuarto a sexto. En atletismo lo mismo, ¿no? Viendo la diferencia física también de estudiantes, la primera categoría de primero a tercero y la segunda de cuarto a sexto curso.
4: Doctor, quizás mencionar las disciplinas, algunas sí ya las hemos conocido, pero quizás las de conjunto e individuales también se conocen.
3: Sí, tenemos las disciplinas, ¿no? En las de conjunto tenemos fútbol de salón, básquetbol, voleibol. En las individuales, tenis de mesa, ajedrez y atletismo.
4: A comparación de anteriores gestiones, la organización, ¿cómo le está yendo tanto en el ámbito económico, así también como las canchas deportivas?
3: Bueno, sí, comparando con años pasados, tenemos, ya tenemos nomás, ¿no?, los campos deportivos, porque más antes no teníamos coliseos, no había parquet, pero ahora ya tenemos. Después, en la parte económica, el año pasado se ha presupuestado un monto para esta gestión, para justamente para el desarrollo de los juegos, ¿no?, tanto en primaria como en secundaria. Bueno, nosotros como dirección distrital ya hemos hecho el requerimiento correspondiente para los gastos para el desarrollo de todo este torneo. Por ejemplo, se gasta en arbitraje, en alimentación de las delegaciones del área dispersa, en la premiación, ¿no?, que consiste en sus medallitas, medallas y trofeos. Bueno, esos son los gastos, ¿no?, que se realizan.
4: Medallas y trofeos, ¿no más va a ser premiación? ¿Sabían darles deportivos también para que puedan vestir?
3: Bueno, parte de la premiación también va a ser una polerita de una salida, ¿no?, de paseo, digamos. Ya no va a haber el deportivo, porque esta gestión, a solicitud de los maestros de educación física y de los directores también, se está adquiriendo material deportivo, lo que son los balones para las disciplinas de conjunto. Entonces, ahí está yendo una buena parte del presupuesto, por eso la premiación se ha reducido.
4: Ha reducido completamente. Entonces, ¿y la organización todavía, doctor, o alguna situación que haya suscitado?
3: Bueno, tomando en cuenta que empezamos mañana, hasta el momento ya tenemos, ¿no?, comprometidos los campos deportivos. Los requerimientos ya se han hecho con la debida anticipación al gobierno municipal y, bueno, ya está, ¿no?, todo listo para mañana.
4: Doctor, ¿quizás algo más que complementar?
3: Bueno, ¿no?, que desearles mucha suerte, éxitos a las diferentes unidades educativas y, bueno, que pongan todo, decir los estudiantes, ¿no?, y a los papás también acompañar siempre, puesto que son primaria, y apoyando con el aliento, ¿no?, también a las unidades educativas.
1: Desde mañana las canchas entonces van a estar a full llenas, los papás de hecho haciendo la barra, los cursos. Qué bueno, ¿no? Vuelve el deporte y qué bueno que también se haya institucionalizado. Así hay chances de que los estudiantes practiquen algún deporte.
0: Claro, claro que sí, y seguramente en cada unidad educativa también sacando a los mejores elencos que tienen para participar en los deportes que tienen. Son siete disciplinas que van a participar, y bueno, pues toda una semana de deporte que van a estar llevando adelante. Y si bien nos informan también en cuanto se refiere a la compra de materiales, indumentarias que van a necesitar para desarrollar estos juegos deportivos, pero en la premiación ya va reduciendo, ¿no?, el presupuesto también, cada año va reduciendo, y seguramente eso también va a ser un tema que quizás van a tratar para los siguientes POAS. Gualberto, ¿tú vas a ir a la barra?
1: Mínimo,
0: ¿acompañas?
1: Mínimo.
0: ¿Sí?
1: Ahí voy a estar.
0: ¿En qué disciplina?
1: Todas las tardes,
0: ¿en qué disciplina?
1: Visitando a todas.
0: A todas, claro. A todas, sí, hay que ir. No solamente porque usted tenga su hijo, su hija que está participando en algún deporte, pueda ir, ¿no? Vayan a ver, ahí tenemos talentos, jugadores que... Definitivamente uno se sorprende a ver a las pequeñas, a los pequeños, cómo van jugando en cada deporte, así como se les ve. Y uno se queda con la boca abierta, ni siquiera dice ¡bravo! ¡Mira eso! ¡Mira ese jugador! ¡Ese jugador! Y demás, ¿no? Entonces, ustedes también invitados, vayan a acompañar en las barras, aquí en el Coliseo, en las canchas en las que nos han mencionado, anunciado. Entonces, ustedes también, para en la tardecita, dense tiempo. No esperen a que esté ahí sus guaguitas y demás, sino vayan a acompañar. Bueno, ahora sí, momento de escuchar música, Gualberto.

0: Y ahí con temas del recuerdo, Gualberto. ¿De quién el tema? Ya de un cantante que ha desaparecido.
1: A ver, te digo, Diego.
0: Diego Verdaguer. Bueno, claro que sí.
1: Tú dime, pues, quién es, quién canta.
0: Pero gusta a todas las generaciones. ¿Y el título de la canción?
1: La Ladrona.
0: La Ladrona.
1: Una versión que lo canta también los Auténticos Decadentes.
0: Exactamente, La Ladrona, ya estamos.

0: Bien, disfrutando así en el programa Escuela para la Vida. Ahora sí, vámonos a una pausa y enseguida estamos con más para compartir con ustedes. A ver, algo más antes de irnos a la pausa. ¿Qué tenemos, Gualberto?
1: Las líneas telefónicas, por si quieren llamarnos.
0: ¡Claro que sí! ¡Adelante!
1: 6790-2655, que está completamente habilitado para que usted, amiga y amiga, nos pueda llamar.
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1: Ahora sí, pausa publicitaria y enseguida volvemos.
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0: 16 horas con 10 minutos, ahí estaba Natanael Cano, mi bello ángel, decía esta bonita canción, al ritmo... ¿Al ritmo de qué? La música regional mexicana. Recalcamos, Nidia Paniagua ya se ha venido volando, o por línea telefónica. No, ya está acá, ha llegado desde Catavi. ¿Cómo está Catavi, Nidia?
1: Lleno de estudiantes. Hay bastante movimiento de estudiantes de la universidad, especialmente Gualberto, que están yendo pues seguramente a diferentes carreras que tiene la Universidad Nacional Siglo XX. En Catavi está ahí lo que es enfermería, bioquímica, también está lo que es pedagogía, ¿no? De la Universidad Nacional Siglo XX. Buenas tardes, ¿cómo están, amigas y amigos? Ruth, buenas tardes. Reiterados saludos también ahí a quienes nos van escuchando a esta hora de la tarde.
2: Claro que sí. Buenas tardes, Nidia. Población Juvenil Catavi.
1: Así es, Ruth. Y la verdad hay movimiento, especialmente en tema de las movilidades, todo, ¿no? En hora pico también 2:30, 3:00 p.m, bueno, pues están ahí chambeando nuestros amigos. Y nos están sintonizando en la movilidad que yo fui. Bueno, un saludo también a quienes nos van sintonizando, a los amigos del transporte que están ahí conectados con Radio Pío 12. Un saludo. A seguir trabajando. Y bueno, pues ahí con su instrumento de cuatro ruedas.
2: Claro que sí, porque si uno no está escuchando la radio, no está escuchando música con esta temperatura que está un poco elevado, pues uno, y el sueñito pesado pues en el volante, no solamente en el volante, sino también nos toca.
1: Así.
2: Nos toca. Entonces, animarles a cada uno de ustedes a despertar. A ver, con una manita un ratito. Estire el bracito. Haga ventear la transpiración de la mano en el volante, ¿no? Bien, seguimos. Entonces, tenemos todavía que compartir con ustedes cómo les está yendo la dirección distrital. Un poquito más de información en cuanto se refiere a educación. Esta gestión parece que han tenido un poquito más de tiempo porque han reducido actividades, y nos va a informar la licenciada Lavinia, quien ella está encargada de como técnico de secundaria, pero también se tienen novedades para sexto de secundaria.
3: Evidentemente, en gestiones anteriores ha habido bastantes actividades como son las Olimpiadas Científicas, Educa Innova, las cuales esta presente gestión no se ha realizado. Más el Ministerio se ha ido enfocando en lo que es la lectura comprensiva, el razonamiento lógico, que hemos ido haciendo el seguimiento y el acompañamiento en las unidades educativas, verificando que nuestros maestros realicen estas actividades con nuestros estudiantes. Muy importante es crear el hábito a la lectura, pienso yo. Por eso estamos tratando de que sí se cumpla, digamos, estas dos actividades que están en la resolución ministerial de esta presente gestión.
4: Entonces, ¿ahora han ganado más tiempo para los estudiantes, tanto para primaria y secundaria?
3: Sí, estamos haciendo un poco más de seguimiento, visitando las unidades educativas, más que todo verificando el cumplimiento, ¿no? Lo que dice la 01, que se debe realizar lo que es la lectura comprensiva en las diferentes áreas, asimismo lo que es el razonamiento lógico para nuestros estudiantes.
4: Bueno, y en todo caso, ¿cómo estamos ahora rumbo al tercer trimestre? ¿Cuándo va a finalizar todos estos aspectos?
3: Con las unidades educativas, tanto de primaria, secundaria, asimismo alternativa a educación especial, tenemos que hacer el cumplimiento de los 200 días hábiles en la gestión. Esto implica que tendríamos que ir haciendo el avance curricular casi hasta el 9, 10 de noviembre, promedio de 2020.
4: Bueno, y seguramente
3: 10 de diciembre,
4: perdón. 10 de diciembre, ¿no? Los estudiantes de secundaria, luego sexto, si están saliendo promoción.
3: Sí, ya ellos van a estar culminando también esas fechas.
4: Sin embargo, cuando nos referimos a estudiantes de secundaria, es muy importante también brindar la orientación, especialmente para los sextos, ¿no?, que van a salir del colegio, culminan sus estudios de secundaria, pues van a ir a buscar otros estudios superiores. Y cada año la dirección distrital, junto a otras instituciones, brinda este tema de lo que es lo vocacional.
3: Bueno, sí, hemos tenido un curso y atelier del Ministerio sobre Orientación Vocacional. Asimismo, a solicitud de la Universidad Nacional Siglo XX, tenemos lo que, o vamos a tener este lunes, lo que es la Feria Profesiográfica. De la misma manera, estamos iniciando este 27 de octubre con lo que es la Orientación Vocacional en coordinación con la Universidad Nacional Siglo XX. Asimismo, tenemos otra solicitud por la Universidad Tomás Frías, la carrera de Derecho, donde estamos coordinando todavía fechas. Ya entonces, supongo que va a haber otras instituciones que hasta el mes de octubre se va a ir atendiendo. Más allá, no, por la premura del tiempo y el avance curricular, no vamos a poder ya atenderlos.
4: En todo caso, ¿esto se va a hacer en ambientes como hacía antes, con la dinámica de ir a la carrera de, perdón, a los ambientes de odontología?
3: Sí, sí, esta orientación vocacional se va a realizar en los ambientes de la carrera de odontología y para los estudiantes de Catavi, para no trasladarles, que es un poco costoso, se va a hacer en el salón de FPS.
2: En el salón de FPS, allá en el distrito de Catavi, para los estudiantes de secundaria de Catavi. Temas que son importantes, el tema profesiográfica también, para que puedan identificar, les decíamos, nuestros estudiantes, qué carrera van a estudiar. Como decíamos, pocos son los que están seguros de qué carrera van a estudiar, ¿no? Y recordemos, la pasada semana también se vino desde Cochabamba una universidad ya a ofertar sus carreras.
1: Así es, Zud, y bueno, pues esta información profesiográfica que, bueno, pues vamos a decir que se ha institucionalizado ya, ¿no? Porque nosotros hemos iniciado con esta actividad importante de información profesiográfica a los estudiantes de secundaria. Así era este trabajo con la Dirección Distrital de Inicios, estamos hablando de 4 años atrás. Y bueno, la Universidad Nacional Siglo XX también se ha sumado para poder ofertar sus carreras que tiene, no solamente aquí en el municipio, tiene sus extensiones también. Y bueno, pues han trabajado y ya se viene, ¿no? Está lo que es la información profesiográfica para las unidades de sexto de secundaria.
2: Así es, lo vocacional, qué importante cuando ya están concluyendo sus estudios nivel secundaria. Y por supuesto, sigamos hablando de educación. Ahora vámonos a visitar a la unidad educativa Martín Cárdenas. Ahí está la profesora, la directora Alfreda Vega. A ver qué nos dice, cómo les está yendo.
5: Muchísimas gracias por la visita, licenciada. Bienvenida. De verdad que después de mucho tiempo me agrada volver a ver y escuchar, ¿no? Bueno, en la unidad educativa estamos marchando como que tiene que ser, cumpliendo, ¿no?, el desarrollo curricular y algunas actividades extracurriculares, ¿no?, los cuales están insertados dentro del POA de esta gestión 2026. No, en cuanto a lo pedagógico, podría informarle de que los estudiantes medianamente están en un buen paso, toda vez de que la mayoría de los jóvenes estudiantes trabajan, ¿no?, lo cual no les permite enfocarse al 100% en sus estudios. Muchas veces hay estudiantes que viajan el día viernes, sábado, lunes, viernes, sábado, domingo, lunes no se presentan a clases por trabajar, ¿no? Y la mayoría lamentablemente trabaja en la mina, ¿no? Y esto es permitido por los papás, pese a que se les ha recomendado a los papás de que no se puede arriesgar a estos jóvenes estudiantes, pero considero que la necesidad de cada hogar debe ser más fuerte que la misma seguridad de los estudiantes. Entonces, no se ha entendido, trabajan, lo cual no les permite, reitero, no aprovechar al 100% lo que se desarrolla al interior de las unidades de las aulas. En cuanto a los demás, aquellos estudiantes que no trabajan, que tienen esa fortuna, ¿no?, de contar con el apoyo económico de los padres de familia.

0: estudiantes venían, ¿no?, acá a pasar clases, y en las otras unidades educativas también del centro. Pero una vez que se ha fundado esta unidad educativa, particularmente a nivel secundario, tenemos un poco de rezago de estudiantes. Hoy contamos con 431 estudiantes, nada más, ¿no? La mayoría está en la unidad educativa Libertad, lo cual de alguna manera nos ha perjudicado en cuanto se refiere a las estadísticas, ¿no?, de aglomeración de estudiantes.
1: Bueno, habrá que hacer alguna que otra situación también para seguir convocando a los estudiantes, ¿no? Porque vemos también que desde aquí están asistiendo a colegios siglo XX, todo esto de la distritalización.
0: Así es, se hace todo lo posible, ¿no?, para que dirección distrital pueda también mandarnos a los estudiantes, ¿no?, particularmente a aquellos estudiantes que solicitan transferencias. No, sería muy lindo, como se hacía años anteriores, la distritalización correspondiente. En aquellos años había, ¿no?, por ejemplo, que de sus sectores, de sus distritos, tendrían que estar en la unidad que existe. Pero lamentablemente, a lo largo de estos 2 años, no ha habido eso, ¿no?, que los estudiantes van donde quieran estudiar, ¿no? En algunos casos, inclusive pasando la autoridad de los papás, ¿no? El papá dice, ¿vas a ir a este colegio? Pero no, y el estudiante, no, yo quiero ir a ese colegio, ¿no? Entonces, desde ese punto de vista, ya el padre estaría perdiendo toda autoridad de control de los jóvenes. Sin embargo, tenemos la esperanza siempre de que los estudiantes de aquí de la Mariscal, de primaria, como también de la Cleto Loaiza, ¿no?, tomen la decisión y opten por esta unidad educativa, tomando en cuenta de que el avance curricular en todas las unidades educativas, ya sea periférica o central o dispersa, es el mismo contenido que se desarrolla, ¿no? Entonces, la única diferencia es de que tal vez a lo largo de muchas gestiones se han ido prestigiando las unidades educativas del centro, y más que eso es ahora por el nombre, ¿no? Entonces, acá como administradora estamos tratando de alcanzar ese nivel de prestigio, ¿no? Y usted verá, en este momento no tenemos estudiantes en el patio, todos están trabajando, y eso es lo que hace diferente a esta unidad educativa de las otras unidades educativas.
1: Profesora, ¿cuántos bachilleres está gestión?
0: Tenemos aproximadamente 85 bachilleres que van a salir, tenemos 3 paralelos, ¿no? Entonces, en cada curso está de 25 a 30 estudiantes, más o menos. No puedo asegurar todavía de que van a salir los 85 estudiantes, tomando en cuenta de que aún no está terminando el proceso evaluativo, ¿no? Esto se va, en muchos casos, va a definir el tercer trimestre en algunos estudiantes.
1: ¿Han tenido más tiempo, se podría decir, con lo que se ha reducido muchas actividades desde el Ministerio de Educación?
0: Sí, eso es cierto, ¿no? Porque de alguna manera las actividades extracurriculares quita tiempo, ¿no? Entonces creo que el ministro de Educación ha visto ese aspecto, pero de lo cual de alguna manera tampoco no es tan, como te digo, no es ventajoso, ¿no? Tomando en cuenta que los estudiantes también necesitan momentos de esparcimiento, momentos de despejar mentalmente, porque quiera sea o no, estas actividades extracurriculares que antes se solía realizar, no, también era parte de su formación, de ellos, ¿no? En lo particular, el civismo, la educación cívica, que hoy en día está realmente muy pobre. No, los estudiantes ni siquiera pueden entonar el himno nacional como tendría que ser. Todo esto porque estamos reduciendo inclusive horas cívicas.
1: ¿No?
0: Entonces, eso hace de que los estudiantes se preparen 1 o 2 números de por decir, en esa actividad, o sea, se pierde todo el interés en ellos.
1: Bueno, pese a ello, ustedes siguen brindando este apoyo a educación, porque también hay mamás, papás que seguramente están apoyando.
0: Sí, afortunadamente en la unidad educativa hay mamás todavía que se preocupan por sus hijos. Sin embargo, la gran mayoría trabajan, se dedican a actividades económicas muy informales, ¿no? Las mamás se dedican a vender en el mercado comida, para poder de alguna manera apoyar en lo que es la parte educativa de sus hijos. Y algunos papás están por fuera del municipio. Por eso en este caso, en esta unidad educativa es algo diferente. Las características que se vive son distintas, porque la mayoría de los estudiantes acá se trabajan, se autofinancian sus estudios, o en su caso viven solos, ¿no?, o con terceras personas, ¿no?, lo cual hace también, ¿no?,

0: O afecta, ¿no? En su proceso educativo no hay un control directo de los papás, hay mucho abandono de algunos padres de familia.
1: Bueno, para irnos a la profesora, ¿qué les dice cuando ya estamos al tercer trimestre?
0: Bueno, pues primeramente pedirle a todos los papás, ¿no?, de que estén más al pendiente de sus hijos. La unidad educativa no es un lugar de refugio donde tienen que abandonar a los hijos a tutela de los maestros. Ellos tienen que hacer el seguimiento correspondiente de los papás en cuanto se refiere al comportamiento de sus hijos, en cuanto se refiere particularmente en aprovechamiento pedagógico. Yo invoco por este medio a todos los papás de esta unidad educativa de que por lo menos en este tercer trimestre visiten la unidad educativa para verificar cómo están sus hijos realmente. Estos jóvenes estudiantes necesitan también esa atención de los papás como cualquier otro adolescente.
2: Muchos, muchos temas que nos ha ido comentando la directora de la unidad educativa, Martín Cárdenas. Uno es justamente el tema de los estudiantes, que muchos de ellos estudian y trabajan, se autofinancian. El tema de responder a la parte académica, ¿no?, la parte pedagógica también por parte de los estudiantes. El tema de la familia. Muchos están siendo abandonados, podríamos decirles, porque te quedas, estudias y yo voy a cumplir mi labor, mi trabajo, o bien también en el campo o en otro sector. Bueno, muchas situaciones, Nidia, que se ven en los colegios y en una de ellas, pues tantas cosas que nos ha ido describiendo la directora.
3: Así es, Judy, a consecuencia de esta situación de la familia, también muchos adolescentes, pues están tomando otro tipo de opciones, ¿no? Y la verdad, necesitan bastante orientación, apoyo, ¿no? Y también ese seguimiento que tal vez no hay mamá, no hay papá, pero los profesores en algún momento asumen ese rol importante.
2: Así es, y por otra parte, la cantidad de estudiantes. ¿Te acuerdas de aquellos años? A ver, unos 5 años y demás, ¿cuántos estudiantes?
3: 700. Más de 700 tenía la unidad educativa Martín.
2: 600, tantos, 600 y tantos, 500. Y esta gestión, 400, más de 400. Los bachilleres habían disminuido.
3: Sí, están más o menos por los 80, ¿no? Esperemos que todos salgan, todos, chicos y chicas de la Unidad Educativa Martín Cárdenas, puedan promocionarse, fin de gestión y, bueno, pues las unidades educativas también, ¿no? Por ejemplo, la Unidad Educativa Libertad ha ampliado, pues, ¿no?, sus niveles de primaria, ahora tiene también secundaria y decía la directora, eso hace que
2: mermando los estudiantes. Muchos deben ser también de Sacamarca, preferible quedarse en Sacamarca, ¿no? Bueno, varios temas que nos ha ido hablando la directora. Muchas gracias a la profesora Vega por informarnos, por hacernos conocer estas temáticas. Ahora sería conocer la otra parte, ¿no? La mamá, ¿qué dice? Papá, ¿qué dice? Los estudiantes, ¿qué dicen? Les vamos a ir compartiendo para ir conociendo nuestras realidades. Espero que nos ayude también un poquito esto a mejorar. Un poquito más a mirarnos para mejorar el comportamiento y todo aquello. Bueno, hemos compartido eso a nivel de educación con ustedes en Escuela para la Vida. Momento de irnos, Nidia, será hasta el día de mañana.
3: Hasta el día de mañana, a nombre de Gualberto, nosotros nos vamos, que tenga un resto de jornada súper, vamos a decir, y mañana nosotros retornamos en Escuela para la Vida.

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Hola, ¿cómo están? Buenas tardes, sea usted bienvenido al espacio servicial del Tome Nota. Saludo para usted que esté en su puestito de trabajo, detrás del volante, o bien en casita haciendo las cosas. Muchas cosas que hay que hacer en la casa. Estamos a día miércoles 14 de octubre. 16 horas con 38 minutos. Arrancamos el espacio servicial junto a los Tupay. Bienvenidos.

0: 4:42, Tupay, el encargado de abrir el espacio servicial del Tome Nota.
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0: Arrancamos con este comunicado. Se solicita al señor Alain Vallarico Rodríguez ponerse al día con la cancelación de su deuda pendiente. Reiteramos, al señor Alain Vallarico Rodríguez ponerse al día con la cancelación de su deuda pendiente. Para mayor información puede llamar al 73-33-03-24. Reiteramos la línea telefónica 73-33-03-24.

0: Atentos a este aviso de trabajo. 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Cuatro con 49 minutos.
1: Silencio en la sala. 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

Por el presente edicto se cita, llama y emplaza a los señores Sora Eda Copa Jiménez y Alex Brian Copa Jiménez para que por sí o mediante apoderado legal se persone ante el juez público civil y comercial número 2 de la ciudad de Yayagua en el plazo fijado por ley y asuma defensa dentro del proceso preliminar de reconocimiento de firmas y rúbricas seguido por Claudina Choque Chavarría. 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

4:51, ponemos fin al espacio servicial. Gracias por acompañarnos. Enseguida se viene Minería en Acción. Chao, chao y se cuidan.

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0: 5 de la tarde en punto. Como siempre, estamos puntuales junto a toda la familia boliviana. Un saludo muy especial, un apretón de manos. Agárrense fuerte porque, por si acaso, está haciendo viento. Ya todos los días han sido ventosos. Según el pronóstico del Senami, dicen hasta el día jueves. Espero que sea hasta el jueves. De lo contrario, seguro que vamos a tener que tomar medidas. ¿Cuáles? Pues la de prevención, cuidarse, abrigarse para no enfermarse. Hoy estuve en los desmontes, fui a la Federación de Cooperativas, no la encontré a Romualdiña porque esta mañana algunas de ellas se reunieron para poder partir hacia la ciudad de La Paz. Ya deben estar en La Paz las compañeras, porque la Federación Nacional de Cooperativas les tiene previsto un pequeño encuentro a todas las mujeres, celebrando y rindiendo homenaje a todas las compañeras que son parte de la minería cooperativizada. De las 14 federaciones ahora son, sí, si no me equivoco, las regionales y las nacionales, las departamentales, suman entre 14 federaciones. Un saludo muy especial para todas las mujeres. Y como siempre, caracteriza la puntualidad en el espacio de la Capirina Minería en Acción, pues les damos la bienvenida a Erika, Yolandita, a Irma, a Héctor, a Juan Carlos, que son parte de todo el equipo, y Félix Toss, a la cabeza de todo este equipo de producción y también en la dirección de nuestra institución, el compañero Félix Torres. Estamos con Irma. ¿Qué tal? ¿Cómo estás, Irma? ¿Cómo te sienta el invierno que no se va y la primavera que está con nosotros? Irma, ¿cómo estás?
1: Ay, María, estoy un poco mal. Hemos estado en un taller esta tarde. Acabamos de llegar del taller con la cooperativa minera San José RL. Hemos estado impartiendo varios temas. Vamos a estar más adelante con las notas que hemos logrado con los compañeros, María. Pero quiero hacer llegar mis saludos a todos quienes están en nuestra sintonía a esta hora de la tarde, como siempre, acompañándonos de lunes a domingo, diríamos, en todos los programas de la Red Pío 12. Sin duda, una tarde muy especial. Ahora un poquito como que calmó el viento, ¿no, María? Ayer estuvimos fatal, acá también, y esperemos que cambie también. Este frío que tú dices que no se va, y pues hay que nomás cuidarse, ¿no? María, vuelvo contigo.
0: Sí, yo te he dicho, cuídate, abrígate, pero dices, no, estoy joven, Irma. Y bueno, hay que ponerse nomás, por si acaso, una chamarrita, un chulito, un barbijo, para no aspirar todo el polvo de la basura. Estaremos hablando de esto y de muchas cosas más en este su espacio más preferido, La Capirina, Minería en Acción. Y saludamos musicalmente a todos quienes recién ingresaron en la compañía de la compañera permanente Pío XII.

0: Solo mujer.
1: Hemos dedicado a la mujer en intelectual de la minería, ahí con Ricardo Arjona, porque hay mujeres profesionales que trabajan en la administración, en contabilidad, mujeres ingenieras que están aportando en el trabajo permanente en la minería. Otro grupo de mujeres, pero al fin mujeres. Empezamos el programa contándoles de algo que llama la atención y para que todos lo tomemos en cuenta. ¿Sabe? El tránsito ha reportado más de 1,000 muertos y 12,000 heridos este año por accidentes viales. ¿Qué significa esto? Significa que un total de 1,168 personas han perdido la vida y otras 12,088 han resultado heridas en 15,187 hechos de tránsito registrados entre enero y septiembre de este 2026. Así ha informado el director nacional de tránsito, para que tomemos todos en cuenta que los viajes provinciales, interdepartamentales, etcétera, tienen que hacerse con mucha precaución, porque las condiciones en las que estamos y en las que están nuestras carreteras es sumamente de cuidado para todos quienes de una u otra manera hacemos uso del autotransporte. Hay que tomar en cuenta esta nota que llama la atención. 5 de la tarde con 11 minutos. Irma, tenemos novedades en torno a las mujeres. Hoy varias de ellas, reitero, han viajado a la ciudad de La Paz a convocatoria de la dirigente nacional. Hay un pequeño encuentro de homenaje agasajo a las mujeres mineras del sistema cooperativo. Acá en nuestro distrito hemos conversado con Julia, una compañera que ya de edad avanzada nos contó de su experiencia de trabajo. ¿Cómo están trabajando? ¿Cómo están las mujeres? Julia, le he preguntado y escuchemos lo que decía. Julia en cualquier momento estará conversando con nosotros respecto a al trabajo que ha ido desarrollando durante toda esta temporada. Mientras tanto, voy contigo, Irma, a ver, conozcamos qué dicen las compañeras en el taller, contigo.
2: Bueno, en principio, ¿no? Buenas tardes. Es un programa Bio 12, ¿no? Parece muy interesante, ¿no? Siempre se aprende algo en cada vez que nos visita, ¿no? Es algo interesante poder tomar en cuenta muy todo lo que nos ha dicho con el tema de seguridad, lo que más también, ¿no? nos interesa, y así poder no solamente retener todo lo que no se ha podido explicar y enseñar, sino también poder transmitir a los nuevos también, ¿no? Eso sería.
3: Compañero, va a haber campaña de forestación, es lo que nos ha mencionado. Ustedes también van a ser parte, van a trabajar bastante en este tema, ¿no?
2: Yo creo que nos vamos a estar coordinando, ¿no? Con todos los líderes. También sería bonito participar y poder también, siempre es algo poder poner un granito de arena para poder, para los lugares donde también les falta algo de poder, de algunas plantas o algo así. Para que también la población no nos vea tan de una manera despectiva, ¿no? Somos como destructores.
1: Hemos conversado con un líder ambiental, él justamente nos habló de todo el trabajo que vienen cumpliendo. Otro compañero, Sergio Fernández, también nos habla de la siguiente manera.
4: Nosotros vamos a poder conocer nuestras necesidades y cubrir también las obligaciones que tenemos en el plan ambiental, en los planes ambientales. Hemos podido ver una serie de requisitos aquí, compañeros y compañeras, las cuales nos indican qué debemos de tener como operación minera. Nosotros sabemos bien que estamos ya en pleno proceso de adecuación y que no es fácil. Han visto ese largo listado de documentos, ¿no? A veces, por falta de un hito, te rechazan los informes. A veces no tenemos, aunque somos una cooperativa ya antigua, a veces falla un documentito. No tenemos el primer libro de actas, por ejemplo, no lo tenemos. Y a veces alguna institución te pide eso, ¿no? Hemos reemplazado con alguna acta que hemos vuelto a crear eso. Entonces, lo que hay que hacer, compañeros, es aprender, porque cada uno de ustedes en algún momento va a ser dirigente del área. Eso, compañeros, también nos hemos dado cuenta otra cosa, lo que estamos haciendo, lo del ingenio, que son otros pasos que tenemos que seguir. La próxima semana, en el informe final, les voy a decir cómo está ese proceso, que no había sido absolutamente nada fácil, ¿no? Pero vamos a ver. Incluso hemos tenido que llamar a licitación para que alguna empresa se adjudique. He mostrado las tres licitaciones de las cuales el proceso es complicado. Quiero agradecer a la licenciada de la Radio Pío XII porque estamos en este trabajo.
1: Sí, Irma ha estado haciendo recorrido por diferentes cooperativas para hablar sobre la capacitación que están llevando adelante varias cooperativas junto a Pío XII. Por ejemplo, ¿qué dicen nuestros compañeros en San José, la cooperativa San José? Escuchemos estas opiniones diversas que existe y que nos lo ha enviado nuestra compañera Irma Ramos.
5: En principio, saludar a Radio Pío XII y he visto que es interesante, al menos sobre el medio ambiente, porque hay que concientizar también aquí a los compañeros para mitigar, ¿no?, la contaminación más que todo. A pesar que nosotros no estamos contaminando mucho, pero el polvo, el viento, eso sería.
3: Muy bien, muchas gracias. Compañera Mirna, hemos abordado cuatro temas importantes. ¿Qué le ha parecido?
6: Buenas tardes, ¿no?, a la Red Pío XII. Primeramente, siempre agradecer, ¿no?, a la Red Pío XII, que siempre nos está dando los cursos de capacitación, y en especial también esta, que es de mitigar la contaminación, y especialmente en nuestro sector. Y bueno, concientizar a los compañeros, ¿no?, y bueno, hacer fuerza para que la población, digamos, no nos esté tildando de contaminadores, y más bien reflejar lo que el sistema cooperativo, y en especial la cooperativa San José, puede hacer y también ser parte, digamos, de mitigar la contaminación en nuestro sector, especialmente aquí en la zona San José.
1: Durante estos días, sobre todo el día de hoy, hubo un taller sobre la Ley 1333, medio ambiente con las cooperativas. Las cooperativas en Oruro están encarando abiertamente el tema de medio ambiente y eso es muy grato, escuchar las voces de cada uno de los compañeros, las compañeras, los dirigentes. Ellos lo han expresado. Si bien la gente nos critica, nosotros tenemos que responder a esto y lo que estamos haciendo es emprender algunas tareas para reducir, mitigar de manera conjunta dentro del sistema cooperativo en el departamento de Oruro. Un aplauso para los cooperativistas de Oruro porque realmente lo pueden expresar abiertamente, hablar sobre estos temas sin ningún temor porque al fin y al cabo es una gran realidad que estamos viviendo en todo el país y en el mundo. En el mundo se habla de la minería grande, esta minería grande que es extractivista, que está realmente haciendo daño en otros países donde están afectando a las comunidades, a los ríos, etcétera, etcétera. Se habla de esta minería. Y también se habla de la minería ilegal. Y por ello que en el sistema cooperativo en Oruro dice no, hay que hablar de estos temas, no hay que eludir, por el contrario, hay que decir qué

0: miércoles abordamos realidades de las mujeres, los derechos, sus preocupaciones, pero también sus aspiraciones, sus sueños que tienen las mujeres. Juli, a ver, contanos, ahora sí te vamos a escuchar. Julia va a ser la encargada de hacernos saber, a ver, ¿qué está sucediendo? Julia. Julia, nuestra compañera Julia se ha perdido. A ver, vamos a ver, vamos a ubicar.
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2: Are. Kunan día de la mujer está acá la página de Inco y compañeros.
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0: Así, de esta manera, conversamos con naturalidad, sin forzar, con nuestras compañeras asociadas de las cooperativas. Julia decía en quechua, no tenemos parajes, estamos trabajando en el buzón y en esta parte del buzón hace frío horrible, dice. Las que estamos trabajando nos estamos enfermando. Una ha caído y, bueno, nos recupera la otra y así estamos trabajando muy pocas, dice Julia. Estamos con malestares de las rodillas, los pulmones, tenemos tos, nos hemos agripado algunas y estamos tratando de recuperar. La carga que nos juntamos, nos reunimos, acumulamos ahí adentro, no podemos sacar las mujeres desde ahí abajo, es muy pesado. Entonces tenemos que contratar a alguien que nos ayude, nadie nos lo hace de manera gratis. Entonces lo que tenemos que hacer es contratar un peoncito y decirle, por favor, sácamelo esa carguita. Para eso nada más, porque después ellas tienen

0: que hacer el otro proceso que es de concentración para luego comercializar. Estas son las difíciles condiciones en las que están trabajando las señoras en estas regiones cuando los yacimientos cada día se agotan más y más, tanto en la parte de la superficie como en interior mina. Es costoso el trabajo en estos momentos, en estas regiones donde ya han sido trabajados muchos de los yacimientos que correspondían a la Corporación Minera de Bolivia. 5:25, hacemos una pausa y luego volvemos más con la Capirina, Minería en Acción.
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5 de la tarde con 35 minutos. Ustedes están escuchando Pío XII, el programa Minería en Acción. Ahora sí, aquí vamos con algunas novedades que registramos durante el día de hoy. Primero contarles que a nivel de la Federación Regional de Cooperativas del Norte Potosí vamos a tener la visita desde el Ministerio de Educación juntamente a los dirigentes de la Federación Nacional de Cooperativas con el propósito de otorgarles una certificación a todos los hombres y mujeres que tienen esa experiencia de trabajo de perforistas. Profesionales de acá de la Universidad Nacional Siglo XX van a colaborar también en este trabajo. Estamos hablando de los ingenieros de la carrera de minas, quienes van a acompañar en la parte teórica y práctica que van a llevar, realizar, mejor dicho, los mineros y mineras que van a participar de estos talleres de capacitación. La convocatoria es para todos los que están afiliadas, las cooperativas afiliadas a la Regional Norte Potosina. De manera que va a ser una actividad muy interesante la que se va a cumplir este viernes y sábado en la misma Federación Regional de Cooperativas. Y a nivel nacional, las mujeres mineras van a ser reconocidas como valientes compañeras que aportan a la economía del país a través de su esfuerzo, su fuerza de trabajo, pero también su constancia en esta labor de explotación de nuestros recursos mineralógicos. Mujeres que están trabajando en interior mina y en la superficie bajo diferentes sistemas. Las mujeres trabajan de palliris, trabajan desde laveras, trabajan de lameras porque están en las lamas, mujeres que trabajan en interior mina, en el sector aurífero son mujeres las choadoras, las barranquilleras y otros sistemas de trabajo en los cuales se vienen desarrollando diferentes actividades las mujeres mineras que forman parte de todo el sistema cooperativo nacional. Hoy en la sede de gobierno se cumple esta actividad con algunos reconocimientos también por parte de la Federación Nacional hacia las compañeras. Pasando de información, contarles que el oro tiene precios históricamente elevados. El precio internacional del oro se ha mantenido en niveles históricos durante todo este tercer trimestre del 2026, en un contexto marcado por la incertidumbre geopolítica y la demanda de los bancos centrales. Esto según el informe de la Administración de Reservas Internacionales del Banco Central de Bolivia al primer trimestre del 2026. Esta tendencia, indica el informe, acompañó el incremento de las reservas auríferas de Bolivia que alcanzaron las 25,3 toneladas al cierre del mes de septiembre. Aunque este metal registró una elevada volatilidad, su cotización cerró el tercer trimestre por encima del nivel de finales del mes de junio. El Banco Central de Bolivia atribuye este comportamiento a la compra de oro de los bancos centrales y a las estrategias de diversificación de las reservas internacionales que aplican distintos países. Este documento destaca que el precio del oro se mantuvo en niveles históricamente elevados, respaldado por la incertidumbre geopolítica y la demanda, reiteramos, de los bancos centrales. Esta es una realidad que en este momento está
atingiendo a todos los países de Latinoamérica que están explotando este metal precioso, que es la atracción de propios y extraños en diferentes regiones, tanto de la parte andina como también de los valles y el oriente boliviano. Otro hecho que está llamando la atención en nuestro departamento es que el agua es un elemento valiosísimo para todos los rubros, pero sobre todo para la vida de todos los seres vivos en lo cotidiano de nuestras relaciones entre los seres humanos y la naturaleza. Y le quiero contar algo que está ocurriendo en el departamento de Potosí. Han procesado penalmente a quienes venden agua de las lagunas a ingenios mineros. Las personas que se dedican a la presunta venta ilegal del agua de las lagunas Juchuy, Chaluma y Lacachaca serán denunciados penalmente. Así lo anunció el alcalde de Potosí, William Cervantes. La autoridad sostiene que la Administración Autónoma para las Obras Sanitarias de Potosí es la entidad autorizada para disponer de este recurso hídrico destinado al abastecimiento de este líquido elemental a la población potosina. Les recuerdo que el 8 de octubre varios camiones, cisternas, vehículos de alta gama han bloqueado el paso de una comisión de APOS, es una institución del agua, que se dirigía a la laguna Juchuy Caluma para verificar la calidad del agua. El objetivo era evaluar su traslado a la planta de tratamiento de Jarijari y su posterior distribución a las familias de la zona alta de la ciudad de Potosí. Este incidente incendió alertas sobre el presunto aprovechamiento irregular de recursos hídricos cuya administración corresponde a APOS, mientras que particulares aparentemente obtenían beneficios económicos mediante su comercialización. ¿A dónde? A los ingenios mineros. El agua es un elemento vital para la vida, ¿no?, de todo ser viviente. Y si no cuidamos este recurso, todos nos la vamos a ver negras en algún momento de nuestras vidas. ¿Por qué le digo esto? Porque acá en nuestras regiones del norte Potosí, también en Yayagua, hemos tenido la alerta de EPSA Bustillo sobre la situación crítica de las reservas del agua. Y necesitamos también acá en Yayagua, todos y cada uno de nosotros, participar de un evento informativo que se va a llevar adelante este 21 de octubre, con el propósito de ver cómo cuidamos este líquido elemento que, reitero, es necesario, vital para todos los que habitamos en estas regiones. Por tanto, no se alarme si le vamos a hacer llegar una carta de invitación con toda la propuesta para que ustedes participen y sean conocedores de lo que está ocurriendo con nuestras presas o represas que tenemos de agua en Quinoamayo, Umajalata, ¿no? Y también en la otra represa que tenemos, Catiri y Quinoamayo, ¿no? Son estas represas que en este momento están suministrando agua a nuestro municipio y necesitamos conocer con mayor detalle. Los encargados, los llamados a brindarnos toda esta información son
EPSA Yayagua. Por eso que le vamos a hacer llegar la invitación correspondiente a todas las instituciones, organizaciones vivas de nuestro municipio para que puedan estar presentes en este encuentro informativo, importante para todo el municipio. Y hablando de aguas, le quiero contar algo. La explotación ilegal del oro está contaminando los ríos que atraviesan el territorio potosino. Así lo han hecho saber a través de la prensa nacional. ¿Quiénes? Estos investigadores, profesionales que están haciendo su recorrido por diferentes departamentos. Dice: la explotación ilegal del oro contamina ríos que atraviesan territorio potosino. El Centro de Documentación e Información Bolivia, CEDIP, advirtió a las autoridades e instituciones nacionales, departamentales, municipales, tanto de Potosí como de Tarija, además de Chuquisaca, sobre los niveles de contaminación detectados en las cuencas de los ríos Pilcomayo, San Juan del Oro y otros, porque el problema estaría relacionado con la presencia de mercurio y otros metales pesados asociados a la explotación ilegal del oro y otros minerales en el sur de Potosí. Y sobre todo en nuestro territorio nacional. El investigador del CEDIP, Gonzalo Mondaca, ha informado que un estudio que se ha hecho en ambas cuencas se ha identificado la contaminación por el mercurio y otros metales. Y esto están utilizando en la explotación minera, principalmente en las zonas del departamento de Potosí y Tarija. Recordó que estos ríos ya enfrentan problemas por la presencia de residuos de cadmio, plomo, estaño y zinc. Y en esta realidad es que advierte que el uso del mercurio en la explotación aurífera va a agravar la situación y va a representar un riesgo para la salud humana, para la producción piscícola y los ecosistemas. No lo decimos nosotros, son los investigadores profesionales que se han dado la molestia, la tarea de hacer su recorrido por estos lugares para ayudarnos a tomar conciencia del daño que se está ocasionando al ecosistema, y dentro del ecosistema tenemos nuestra fauna, nuestra flora, pero sobre todo nuestros ríos, nuestras vertientes, el agua que es vital, importante y es agua de la vida.

0: 5:49. José Chacolla, después de mucho tiempo, nos da cuenta que hubo un evento seguramente y nos habla de una poesía. A ver, ¿quiere hablarnos de un poema? ¿Sí? ¿Es así? A ver si logramos tener ese contacto con José Chacolla. Mientras tanto, tenemos otras informaciones. Hemos hablado del agua que es vital y que tiene mucha relación con la actividad extractiva, productiva en todo el territorio nacional y también en la patria grande. Y en el mundo. En el mundo hay realmente situaciones lamentables que se están advirtiendo. Con esto del fenómeno del super niño, la madre naturaleza está teniendo reacciones impredecibles. En algunos lugares, torrenciales de lluvia que están inundando países, ciudades en las cuales no pueden controlar. Luego, en otros lugares, el calor intenso, fuerte, fuertísimo, que está provocando sequía en varias regiones de nuestros continentes. Y por otro lado, también los desastres naturales como, por ejemplo, sismos, movimientos sísmicos que naturalmente sorprenden a muchos países, que después deja como saldos muchas muertes, mucha pobreza y mucha escasez de alimentos. Estas son las realidades que vivimos en este siglo XXI. A ver, José, ¿qué tienes? Cuéntanos. Buenas tardes.
1: Gracias. Compañeros, con Javier Ríos, el secretario de Conflictos del Distrito Minero de Colquiri. Compañero Javier, hoy los sindicatos mineros, a través de sus secretarios y la dirigencia, tendrán representación en este comité. ¿Cuál la posición de Colquiri? Muy buenos días.
2: Bueno, ¿no, compañero José? Yo creo que ahora estamos en la convocatoria de nuestro ejecutivo de la Federación de Mineros, nuestro compañero Andrés Pagué, a una reunión, ¿no?, de un ampliado de secretarios generales para analizar lo que se viene, ¿no?, desde hacía un buen rato, ¿no?, las medidas que está tomando el gobierno, tal vez en cierto lugar, ¿no?, más que todo sobre los hidrocarburos, que lamentablemente está siendo bastante perjudicado lo que son el pueblo boliviano, ¿no?, con esas medidas. También, ¿no?, hacer notar que nosotros como federación no estamos optando todavía una posición, ¿no? Veremos hoy día qué posición adoptamos en torno a lo que es la coyuntura actual. Pero nosotros como Distrito Minero de Colquiri estamos tal vez apoyando siempre lo que son a nuestros entes matrices, como la Central Obrera Boliviana y la Federación de Mineros. También, ¿no?, se ha analizado lo que es en el ampliado de la Central Obrera Departamental, ¿no?, y ya con ajo y pimienta ya ha sido llevado lo que es el debate. Pero lo único que ha salido, ¿no?, de ese ampliado ha sido lo que es la unidad de lo que es de las organizaciones sociales, más que todo del sector asalariado minero, los fabriles y más, los campesinos, ¿no?, y todas las clases sociales que están afiliadas a la Central Obrera Departamental. De la misma forma, nosotros ahora estamos siendo partes como Distrito Minero del Colquiri para poner nuestra posición. Primeramente, ver qué tanto es la unidad de las organizaciones sociales para encaminar tal vez las nuevas movilizaciones de hoy en adelante, ¿no? Veremos, ¿no?, porque tenemos la amarga experiencia de que en las dos últimas conflictos que ha habido en el mes de enero y en el mes de mayo, lamentablemente, ¿no?, como nosotros como vanguardia del proletariado minero de la Central Obrera Boliviana, hemos sido tal vez poco a poco abandonados por las diferentes capas sociales, como por ejemplo lo que son los maestros y los fabriles, ¿no? Es un poco, nos ha debilitado lo que es el movimiento, ¿no?, reivindicativo que teníamos en su momento, ¿no? Pero hoy por hoy estamos viendo que nuevamente, a petición también de las bases, que tiene que socializar este tema y analizar más que todo la coyuntura actual que estamos atravesando como pueblo boliviano en torno a lo que es este gobierno, que lamentablemente con sus medidas está afectando bastante lo que es a los bolsillos del pueblo trabajador, de las clases medias también, ¿no? Entonces nosotros estamos a la espera del informe del Ejecutivo de la Federación de Mineros y antes vamos a hacer el análisis y sacar conclusiones y resoluciones en este ampliado, reunión ampliada.
0: Muchas gracias a José Chacolla desde la sede de gobierno con esas novedades desde la minería sindicalizada. Para irnos, solamente comentarles que el gobierno ha dispuesto que los exportadores del oro depositen el 80% de sus divisas en la Banca Nacional. Mediante un decreto supremo 5747, el Ejecutivo estableció que los comercializadores del metal precioso deben certificar el ingreso de la mayor parte de sus ganancias en el sistema financiero local como requisito indispensable para tramitar nuevas operaciones mercantiles fuera del país. La medida gubernamental busca fortalecer la trazabilidad y el control de recursos económicos generados por la venta internacional de este recurso como es el oro. Nada más por el día de hoy. Muchas gracias a nombre de Irma, Eric y Yolandita Choque. Hasta el día de mañana cuando escuchen esta característica.
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7: El gobierno niega que el último decreto emitido sea para la elevación de las tarifas del servicio de energía eléctrica. El precio de la garrafa de gas se mantendrá en 22 bolivianos con 50 centavos, según ratificaron autoridades del gobierno. Autoridades y transportistas no lograron un acuerdo para establecer una tarifa transitoria en el servicio interdepartamental. En Pando, un estudio socioeconómico establece que el pasaje de mototaxis debe mantenerse entre 8 y 9 bolivianos la carrera. El coordinador operativo de la Fiscalía Departamental de La Paz, Armando Rojas, fue imputado por tráfico de sustancias y organización criminal. En La Paz, los maestros urbanos se movilizaron contra un decreto del gobierno que, según la dirigencia, pretende declarar al magisterio como profesión libre. Productores lecheros de Cochabamba mantienen el precio de su producto pese al aumento de precios de los insumos y de los fletes.
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7: Comenzamos con el desarrollo de las informaciones. El gobierno niega que el último decreto emitido sea para la elevación de las tarifas del servicio de energía eléctrica.
13: El vocero presidencial José Luis Gálvez negó que el nuevo decreto supremo sobre tarifas del sector eléctrico establezca un incremento y afirmó que la norma busca dar mayor estabilidad a los costos mediante la actualización de las fórmulas de cálculo, en particular de las relacionadas con el tipo de cambio. Gálvez cuestionó los titulares que presentaron la disposición como una medida que provocara aumentos mensuales en las facturas eléctricas. Así sostuvo que los criterios y variables vinculados a las tarifas se revisan mensualmente desde hace más de 25 años y que el cambio introducido responde a la necesidad de adecuar el cálculo al régimen cambiario actual.
15: En lugar de tomar el tipo de cambio del día 25, lo que va a hacer es establecer, tomar el promedio del todo el mes, justamente para que no hayan variaciones y no suba abruptamente la tarifa eléctrica, ¿ok? Entonces, ese es el sentido esencial de este decreto. Proteger a la población.
13: Señalar que el decreto supremo 5750 modifica las fórmulas de actualización de los precios y tarifas del sector eléctrico para adecuarlas al régimen cambiario vigente. Esta nueva regulación incorpora criterios para calcular la incidencia de tipo de cambio oficial del boliviano respecto al dólar estadounidense, determinado por el Banco Central de Bolivia, así como el índice de precios al consumidor, calculado por el Instituto Nacional de Estadística y otros factores específicos de cada componente tarifario. Rodrigo Fernández, Herbol La Paz.
7: El precio de la garrafa de gas se mantendrá en 22 bolivianos con 50 centavos, según ratificaron autoridades del gobierno. La nota está en el periódico digital de Herbol y dice que el gobierno mantiene en 22.50 bolivianos el precio de la garrafa de gas licuado de petróleo de 10 kilogramos y ajusta los márgenes de comercialización para evitar que el incremento de los costos de transporte y distribución provocado por los ajustes en el precio del diésel se traslade al consumidor, según el decreto supremo 5746. El precio de la garrafa de gas no sube, se mantiene en 22 bolivianos con 50 centavos y el ajuste del diésel no se traslada al precio de la garrafa, afirmó este miércoles el vocero presidencial José Luis Gálvez al explicar el alcance de la norma. El decreto fija los márgenes mayoristas en bolivianos 0.75 centavos por kilogramo y los minoristas en 90 centavos de boliviano por kilogramo, más el impuesto al valor agregado, el IVA, tanto para el GLP producido en plantas como en refinerías. Tenemos más información desde Cochabamba en la red Pío 12. Allí se encuentra nuestro compañero de trabajo Wilson Gisbert. Wilson, buenas tardes.
16: José Luis, un saludo cordial desde Cochabamba. Productores lecheros mantienen precios pese al alza de insumos y fletes.
17: Los productores continúan en la feria de leche y derivados que se instala los miércoles y sábados en la plaza 14 de septiembre, aunque reconocen que las ventas bajaron por el alza de precios de los productos alimenticios en mercados, el alza del precio del diésel y los fletes en el transporte de carga. ¿Cómo está, doña Sandra, las ventas?
18: Un poquito bajado. Debe ser por el... Todos se quejan de lo que los productos han subido, dice. Entonces, más que todo los víveres, más que todo se aboca a la gente a comprar eso, porque cualquier rato va a haber bloqueo, mencionan eso, ¿no? Y es por eso que en poca cantidad está saliendo los lácteos. Ahora se ve poco es la gente que viene, más que todo así en cuenta gota.
17: Las productoras de leche atribuyen las bajas ventas al alza de los precios de los insumos.
18: Por ejemplo, la soya, que costaba 1.20, está ahora hasta 2.85, ahora está a 3.10 el kilo. Ha subido casi el triple. El alimento también ya está en 190. Ahora dicen que va a subir más el quintal, de 165.
19: ¿Ahora cuánto?
18: 185. Y la avena, la chala, el doble ha subido. La avena estaba en 3.500 hasta 4.800, casi 5.
19: ¿La chala?
18: La chala igual. También los rollos de paso que vienen de Santa Cruz, nosotros comprábamos con 3.50, ahora está 550 cada rollo. Y es en escasez, no hay mucho. Por la sequía o no sé por lo que, por el factor que es el diésel, ¿no?
19: Los fletes de los camiones también han subido, ¿no?
18: Ha subido. Dicen que sí, el doble. Es por eso que los rollos también han subido, toda la alimentación, todos los insumos, en cuestión lo que nos llega desde Santa Cruz.
17: Pese a la subida de los insumos, del diésel y el transporte, los productores de leche siguen vendiendo su producto al mismo precio.
18: Sí, estamos haciendo malabarismo para poder cumplir con la población. Bien, no hemos hecho subir ningún precio ni a la leche, ni a ninguno de los lácteos que, como ve aquí, de los derivados, están manteniendo nuestros precios. Nosotros también somos conscientes de que la crisis está afectando bastante a la población.
17: Cuatro Unzueta, Red Pío 12, Herbol, Cochabamba.
16: 18:07.
7: Autoridades y transportistas no lograron un acuerdo para establecer una tarifa transitoria en el servicio interdepartamental.
13: Aún se mantiene en espera el consenso en el diálogo de la Confederación de Choferes y la Autoridad de Fiscalización del Transporte para definir la tarifa transitoria interdepartamental. El ejecutivo de los choferes, Lucio Gómez, manifestó su esperanza en que en las próximas horas se pueda retomar la reunión para definir el precio transitorio de los pasajes interdepartamentales.
20: No existe ninguna ruptura alguna, sino más al contrario, necesitamos consensuar de los para poder entrar de acuerdo para el pasaje transitorio que se va a acordar en la Confederación Sindical de Choferes de Bolivia con las autoridades nacionales.
13: Solo para finalizar, ¿cuándo se vuelven a reunir con la TT para definir y cerrar este tema?
20: No, están pendientes, si puede ser ahora o mañana en la mañana, pero se tiene que resolver hoy y mañana.
13: El dirigente de este sector, Lucio Gómez, recordó que esta situación se dio a raíz del decreto que eliminó la subvención al diésel, que generó un efecto de incremento de precios en distintas herramientas y enseres, que los obliga a subir el precio de los pasajes.
20: El decreto 5716, si no hubiera sido ese decreto, no creo que hubiéramos tenido problemas, porque ese es el que ha traído la subida de los artículos de primera necesidad, la subida de los repuestos, inclusive lubricantes, así, de todo lo que concierne. ¿Cuánto cuesta el aceite, cuánto cuesta el arroz, cuánto cuesta el azúcar? O sea, todas esas situaciones ha afectado porque el empresario privado no consulta a nadie.
13: Rodrigo Fernández, Herbol, La Paz.
7: En Pando, un estudio socioeconómico establece que el pasaje de mototaxis debe mantenerse entre 8 y 9 bolivianos la carrera.
21: Un análisis y estudio técnico socioeconómico de la Alcaldía de Cobija estableció que la tarifa del pasaje de mototaxis debería mantenerse en 8 bolivianos o subir como máximo a 9 bolivianos. El alcalde Diego Suárez defiende los resultados del estudio técnico, afirmando que se enmarcan en la norma por ser una competencia del órgano ejecutivo.
22: Análisis técnico en el cual nos arroja que el precio del taxi debería de mantenerse o subir mínimamente a 9 bolivianos. Hemos tratado de consensuar porque estamos aquí para trabajar de manera coordinada con todos los sectores, sin embargo, lamentamos que en esta reunión no hemos podido llegar a un acuerdo, sin embargo, se ha hecho, vamos a decir, un cuarto intermedio hasta el día sábado a las 9 de la mañana, donde no vamos a volver a reunir con el sector mototaxista, porque si bien ellos han determinado elevar su costo de pasaje, pero no han presentado ningún estudio.
21: Al conocer los resultados, el sector mototaxis pidió un cuarto intermedio para analizar la situación. Además, piden condiciones viales regulares para cumplir su trabajo. En el informe de Yacir Onay, Radio Frontera, Herbol Cobija.
7: Ahora son las 18 horas con 11 minutos.
16: El Instituto Boliviano de Metrología de YPFB certificó la continuidad y funcionamiento de la estación de servicio de combustible de Uncía.
0: Gracias y buenas tardes. La semana pasada, técnicos del Instituto Boliviano de Metrología de YPFB inspeccionaron la estación de servicio de combustible de Uncía, en el norte de Potosí, debido a que dejó de funcionar por la vida útil de la infraestructura, sobre todo del tanque de almacenamiento de gasolina de esta estación. Sin embargo, tras las pruebas de laboratorio, ha vuelto a certificar que esta estación de momento pueda continuar su servicio en la atención de combustible al transporte en Uncía y a la región del norte de Potosí. Esta estación de servicio de combustible dejó de funcionar casi aproximadamente un mes. Sidán Bautista, presidente del Comité Cívico de Uncía, mencionó que las pruebas de laboratorio que realizó el Instituto Boliviano de Metrología de YPFB certifican que la estación de servicio de combustible en Uncía de momento pueda continuar con su servicio de atención en esta región del norte de Potosí.
1: Se ha recibido la visita de funcionarios del YPFB para que puedan hacer la inspección del tanque de almacenamiento de combustible gasolina y posterior a ello tenían que realizarse la prueba hidráulica, ¿no? Los cuales se han realizado durante 3 días y gracias a Dios podemos decir que esa prueba hidráulica ha salido positiva, vale decir que puede aún todavía seguir funcionando con normalidad la venta de gasolina. Entonces, lo cual yo creo, consideramos de que ese informe ya ha sido emitido, por lo tanto, actualmente la estación de servicio ya está dispensando, ya está haciendo, realizando la distribución y la venta de gasolina y diésel, ¿no? Entonces,
0: en el informe, Héctor María Casomero, Red Pío 12, Herbol Norte Potosí.
16: 18 horas con 13 minutos.
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3: Son las 18 horas con 16 minutos. Momento de la entrevista aquí en nuestro noticiero Bolivia en Contacto a través de la red Herbol en Bolivia. Hoy hemos invitado a Francesco Zarati, él es crítico y analista en temas de energía. ¿Por qué? Porque el gobierno niega que el nuevo decreto supremo 5750 sobre tarifas del sector eléctrico establezca un incremento. Francesco, muy buenas tardes, muchísimas gracias por estar con la red Herbol en Bolivia.
4: Muy buenas tardes, un gusto estar nuevamente en Radio Herbol para poder analizar estos temas que son de preocupación para la opinión pública y los oyentes de Herbol.
3: Bueno, el gobierno ha negado que suba la tarifa eléctrica con el nuevo decreto, el 5750, pero el vocero ha dicho que esto es para que no suban de manera abrupta, es decir, van a subir las tarifas.
4: Bueno, lo que hay que entender es que la tarifa eléctrica que paga el usuario es el resultado de una serie de costos desde el momento en que se produce la electricidad del generador, ¿no? Hay una serie de pasos. Por ejemplo, los principales, el que transmite, que transporta la energía eléctrica y el que la distribuye a los hogares, para hacer un ejemplo, pasando por la subestación. Entonces, cada uno de estos pasos tiene un costo. Esos costos están indexados a dos variables principales. Uno es el índice de precio al consumidor, en otras palabras, a la inflación, y el otro es al tipo de cambio oficial. Uh-huh. El ajuste al tipo de cambio oficial ya se ha hecho. De hecho, hay una fórmula, ¿sí? En efecto, existe una fórmula que cada mes hace ajustes pequeños que ni siquiera nos damos cuenta sobre la factura. Pero en vista de la variabilidad elevada que puede tener el dólar, ¿sí? Y del índice de precio al consumidor que cada vez que hay la eliminación de una subvención tiene un salto hacia arriba, ese decreto busca contener variaciones abruptas. Entonces, no es que sube la tarifa. La tarifa de todas maneras subiría, pero subiría mucho más si no hubiera esos amortiguadores, llamámoslo así, que el decreto 5750, creo, pone en juego. No se trata entonces de una subida de tarifa, más bien de un control del ajuste que esas tarifas de todas maneras tendría por la estructura misma de la tarifa. Si hablamos en términos absolutos para un usuario normal, pues eso se refleja en una variación, así, a ojo, estoy diciendo, del 1%, tal vez menos. Lo importante es que no haya variaciones fuertes, abruptas, porque el dólar una vez vale 11, después vale 12, después vuelve a bajar, vuelve a subir. En lugar de seguir la marcha del dólar, se toma una media del mes anterior y con eso, digamos, se mantiene más estable esa variable. Eso es, en pocas palabras, se trata de un decreto administrativo altamente técnico, son fórmulas que se van ajustando, pero cuyo resultado no es absolutamente una subida de las tarifas, sino una contención del ajuste mensual que se hace.
3: Bien, voy a ir hasta Tarija. Ahí está nuestra colega, la periodista Elizabeth Rendiz. Elizabeth, buenas tardes. Adelante desde Tarija.
5: Muy buenas tardes, José Luis. Saludos cordiales también para nuestro entrevistado, Francesco Zárate, para hablar de este tema que tiene que ver.

0: subir o no subir su tarifa, ¿no? Francesco, buenas tardes.
1: Sí, Elizabeth, excelente pregunta. Yo creo va al corazón del problema. Lo que hace al monto de la tarifa, entonces a su variación es grande, no ajustes como el que estamos hablando, es el costo de generación. Entonces, si tenemos una planta solar, tiene un costo de generación. Si tenemos una planta eólica, tiene otro costo. Las hidroeléctricas tienen otro costo y las termoeléctricas tienen otro costo. En este momento, el costo más barato es de las termoeléctricas, las que usan gas. Y la razón es muy simple, es que el gas lo reciben subvencionado, mientras que las otras formas de generación no están subvencionadas. De manera que lo que determina la base, digamos, sobre la cual se construye la tarifa, que lo que el decreto después enumera, ¿sí? Y ajusta, pero la base fuerte
2: Bien, tenemos alguna dificultad, Francesco, no sé si nos está escuchando. Se nos ha cortado la comunicación. Ahora sí, puede seguir adelante, Francesco. A ver, vamos a ver. Vamos a ver si estamos conversando con Francesco Sarati, crítico y analista en temas de energía. El tema es el decreto supremo 5750, que dispone una nueva forma de medir el costo del precio de la electricidad en el país. Ese decreto ha sido aprobado hoy y en el gobierno se ha dicho que no sube las tarifas de la electricidad, sino evita que éstas suban abruptamente. Para ello se ha mostrado una fórmula para tomar el promedio de la subida y bajada del dólar cada mes y aplicar la tarifa. Ahora sí, Francesco, estaba respondiendo a la pregunta de mi colega Elizabeth Rendiz. Puede continuar, se nos ha cortado un poquito.
1: Bueno, contestando entonces a la colega de Tarija, como decía, la base de la tarifa está en el costo que tiene una generadora de electricidad. Este costo está distorsionado por la subvención que las termoeléctricas tienen por el gas. De manera que las tarifas aumentarán, cambiarán sustancialmente, aunque yo creo no tanto como la gente imagina, moderadamente, el momento en que se quite la subvención a las termoeléctricas. En el momento en que el gas que Yacimientos vende a las termoeléctricas tenga un valor de mercado, no un valor de exportación, pero como dice la ley de hidrocarburos, tiene un techo que es la mitad del precio de exportación. Solo entonces las tarifas variarán. Lo que ha sucedido con el decreto 5750 son ajustes a los costos intermedios, que van desde la generación hasta el usuario.
2: Bien, Francesco, en esto surge una pregunta. En el país estamos viendo cómo el gas ha bajado su producción. ¿Qué va a pasar cuando Bolivia no tenga gas, tenga que importar el gas? ¿Qué va a pasar con estos precios o qué va a pasar con la electricidad?
1: Sí. Bueno, esta es la pregunta del millón otra vez. Uno espera que no lleguemos a eso. Hay posibilidad de descubrir algo más de gas. Ya no necesitamos para superar esa emergencia descubrir un megacampo. Necesitamos descubrir, perforar y tener éxito con un campo mediano de 1 o 2 TCF. En ese caso, prolongaríamos la agonía y podríamos tener mucho más gas si se dan las condiciones para que haya inversiones de riesgo en el sector de hidrocarburos. Eso depende en parte de la ley que se está redactando y se presentará pronto a la Asamblea, espero, pero depende también de nivelar los precios del gas en el mercado.

0: mercado interno, porque nadie en su sano juicio viene a invertirla para vender el gas después al mercado interno a un precio subvencionado. Tiene que ser precios reales, precio de mercado. Entonces, estos dos factores tienen que darse si queremos, no a corto plazo, sino a un plazo mediano de 5 o 7 años, volver a tener reservas suficientes de gas para no preocuparnos de la fecha de vencimiento. Pero esto es un camino. El otro camino es el que estamos de alguna manera incentivando desde hace años. Tenemos que depender menos de los hidrocarburos, menos del gas, de la gasolina, del diésel, y más bien generar la electricidad que necesitamos, que consumimos, con fuentes renovables. Pero una vez más, hay una ley de electricidad que ya está en la Asamblea, que impulsa bastante, incentiva, favorece las inversiones privadas y también cooperativas individuales, etcétera, institucionales, en plantas de generación de energías renovables. La ley está ahí, esperamos que la aprueben pronto, es una buena ley, ojalá se apruebe pronto, pero no es suficiente porque otra vez tiene que competir con costos de generación de las termoeléctricas que son bajos, mucho más bajos, solo porque están subvencionados. Entonces, el momento que se quite la subvención, las otras fuentes de generación van a tener un margen de ganancia que le permite reinvertir y ampliar la capacidad de generación. Eso evitaría que a mediano plazo no tengamos, además de la crisis de hidrocarburos, también la crisis energética. Si no se hace eso, vamos a tener también una crisis de electricidad, es decir, apagones y dificultades, interrupciones de suministro. Para evitar eso, hay que hacer estas dos cosas, las normas, la ley y también nivelar las tarifas para que haya posibilidad de inversiones.
1: Bien, vuelvo a Tarija contigo, Elizabeth.
2: Gracias. Hablando de estas otras alternativas de generación como las hidroeléctricas, la eólica y tal vez la solar, no sé, parece ser más próxima a la hidroeléctrica. ¿Cuánta inversión necesita, o sea, o la infraestructura que tiene ahorita en generación de energía hidroeléctrica Bolivia, cobertura la demanda que tiene el país o cuánto necesitaría de inversión y en cuánto tiempo podría ser como que factible, digamos, este tipo de generación de energía eléctrica?
0: Sí, otra vez la pregunta es muy pertinente. En realidad, los últimos 20 años, la única empresa que ha hecho inversiones en hidroeléctrica, y no solo en hidroeléctrica, también en solar y en eólica, ha sido ENDE. ¿Y por qué ha sido ENDE? Porque las empresas privadas que las hay, que también operan en el campo de la electricidad. Aquí en La Paz tenemos Songo, por ejemplo, donde opera Cobre, ¿verdad? Tenemos la hidroeléctrica boliviana en Los Yungas, para hacer dos ejemplos de privada. Pero estas no tenían las condiciones para poder hacer mayores inversiones. Por eso lo hacía solo ENDE con préstamos del Banco Central, endeudándonos a todo y con una eficiencia muy criticable. Lo que se quiere con la nueva ley es democratizar la generación eléctrica, es decir, que todos, desde el que quiera poner paneles solares en su techo hasta una empresa que quiere poner una gran planta solar en el altiplano, como las hay en Chile, en el desierto de Atacama, podrán hacerlo. Ahora, sobre los tiempos, hay proyectos de hidroeléctrica que están bastante avanzados, es decir, retrasados respecto a los tiempos originales, pero que pronto podrían entrar en funcionamiento, en operación, ayudarían mucho. Se trata de algo como 300 hasta 500, megavatios. Esto ya está en construcción, está a cargo de ENDE. son proyectos que se han retrasado por corrupción y por dejadez de parte de las empresas chinas que estaban a cargo de estas construcciones. Pero yo veo que los tiempos más cortos están en energía solar. Si se dan las condiciones, yo creo, empresas, instituciones, una alcaldía, ¿por qué no? Podría instalar una planta solar para abastecerse de toda la energía eléctrica que necesita, bajo ciertas formas en que produce, entrega a ENDE y ENDE le entrega la energía. Bueno, hay formas de hacer intercambio, pero podría haber una explosión, yo diría, de inversiones en energía solar, porque la energía solar es inagotable. Y la construcción, la instalación de una planta solar tiene tiempos mucho más cortos que una inversión en exploración y explotación de hidrocarburos y también en una hidroeléctrica, donde inicialmente se necesita mucho dinero para poder construir eso. Entonces, si hablamos de tiempo, yo veo que la salvación, digamos, frente a una posible crisis eléctrica, está en las hidroeléctricas que están en construcción y también en las plantas solares que van a ser incentivadas con la nueva ley de electricidad.
1: Bien, Francesco, el deseo final es que ojalá nunca se presente una crisis eléctrica y queremos agradecerle por su presencia aquí en la red Herbol.
0: El gusto es mío, como siempre, estar en esta radio que llega a todos los rincones del país. Y hasta la próxima.
1: Gracias, hasta la próxima. Francesco Sarati, crítico y analista en temas de energía, hablando sobre las tarifas del sector eléctrico y las posibilidades de que en Bolivia no haya una crisis eléctrica. 18:34.
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4: Seguimos informando al país. El coordinador operativo de la Fiscalía Departamental de La Paz, Armando Rojas, fue imputado por tráfico de sustancias controladas y organización criminal.
5: El coordinador operativo de la Fiscalía Departamental de La Paz, Armando Rojas, fue imputado por los presuntos delitos de tráfico de sustancias controladas y organización criminal. Dentro de las investigaciones relacionadas con el ex fiscal general del Estado, Roger Mariaca, y el Ministerio Público solicita que se lo recluya en el penal de San Pedro de Oruro por el lapso de 6 meses. Así lo ha informado su abogado, Steven Orellana.
6: Sí, efectivamente, el doctor Armando Rojas ha sido imputado dentro del mismo caso que sostiene el caso del fiscal general, dentro del caso del doctor Mariaca. Toda la imputación ha salido y el Ministerio Público está pidiendo la detención preventiva por el lapso de 6 meses.
5: Rojas fue aprehendido el martes en la noche y este miércoles será presentado ante un juez cautelar que definirá su situación jurídica. Durante un allanamiento a un inmueble de la calle Tarija en la ciudad de La Paz, los investigadores secuestraron 4 celulares, 4 memorias USB, documentación, credenciales de la fiscalía a nombre de investigados y otros dispositivos electrónicos que serán sometidos a pericias.
6: Vamos a luchar por la libertad del doctor Rojas, siendo que principalmente el nexo que le encuentran es porque la comunicación que tenía con el doctor Mariaca dentro de sus funciones, ¿no? No olvidemos que el doctor Armando Rojas Toledo, al ser coordinador de la fiscalía, tenía el deber de comunicarse con fiscales departamentales y fiscal general, fiscales coordinadores, dentro de sus funciones, como...
5: Según los datos del caso, 4 personas cumplen detención preventiva y otros tienen órdenes de aprehensión vigente y una más se encuentra aprehendida. Omar Escobar Mamani, Herbol La Paz.
4: En La Paz, los maestros urbanos se movilizaron contra un decreto del gobierno que, según la dirigencia, pretende declarar al magisterio como profesión libre.
7: El Magisterio Urbano Nacional protestó este miércoles en puertas del Ministerio de Educación contra el decreto que descentraliza el financiamiento de los institutos tecnológicos, pasándolos a gobernaciones y municipios. El ejecutivo de los maestros urbanos del país, Wilfredo Ajliahuanca, expresó la molestia del sector que se declara en estado de emergencia ante el temor del inicio de la declaratoria de la profesión libre.
8: Queremos denunciar aquí en puertas del Ministerio de Educación que el gobierno el día de hoy ya ha planteado de manera oficial, mediante un decreto supremo, la descentralización de la educación, empezando por los institutos técnicos, tecnológicos, artísticos y lingüísticos. Ese proyecto del 50-50 lo único que busca es declarar la profesión libre. Queremos indicar a todos los institutos técnicos, tecnológicos, artísticos y lingüísticos a nivel nacional de organizarse, pero tanto educación regular, alternativa y especial, tenemos que estar apoyando a los compañeros de educación superior, porque ya la municipalización y la gobernación es que se quieren apoderar de los institutos técnicos, estamos peligrando. En ese sentido, nosotros nos declaramos en estado de emergencia a partir del día de hoy hasta la abrogación de este maldito decreto supremo.
7: En el criterio de este dirigente de los profesores urbanos, Wilfredo Ajliahuanca, esta descentralización de los institutos tecnológicos se trataría de la receta del Fondo Monetario Internacional, lo cual es rechazado por ser considerado injerencista.
8: El Fondo Monetario Internacional ha indicado claramente que para la siguiente gestión se plantee el congelamiento salarial y que el presupuesto que se destina a educación y salud disminuya. Bajo esos condicionamientos es que Bolivia se está endeudando día a día más. En ese sentido, nosotros no vamos a permitir que Bolivia sea sometida por países extranjeros y no vamos a permitir que este gobierno descentralice y privatice la educación.
7: Rodrigo Fernández, Herbol, La Paz.
4: Ahora son las 18 horas con 41 minutos.
9: El Evismo retomará movilizaciones la próxima semana y anuncian una marcha a La Paz en noviembre.
10: Dirigentes afines a Evo Morales determinaron este miércoles iniciar movilizaciones en los 9 departamentos del país a partir del lunes 19 de octubre. Palabras del ex viceministro y ex diputado Feliciano Vegamontes.
11: A partir del día lunes, en los departamentos, en los 9 departamentos, en los capitales de los 9 departamentos. Y el día 6 de noviembre se realizará una movilización nacional partiendo de Patacamaya con rumbo a la ciudad de La Paz.
10: El dirigente evista Vicente Choque señaló que la movilización es en contra del gobierno.
12: Hoy también, como dirigentes responsables, tenemos que luchar ante este gobierno neoliberal.
10: A tiempo de cuestionar el acercamiento del país a Estados Unidos.
12: Ante el imperio que en este momento a Bolivia lo ha convertido en una colonia. Ustedes saben, el gobierno ha sometido a través del Fondo Monetario, económicamente somos sometidos. Políticamente, decisiones desde Estados Unidos y decretos, por supuesto, que el gobierno saca a medianoche. Ahora, el Comando Sur ha metido las manos a nuestras instituciones como la policía y asimismo también militares. En este último, lo peor, el fiscal general es puesto por Estados Unidos.
10: El dirigente evista además alertó sin documentación sobre un posible levantamiento de la subvención a la gasolina y el GLP.
12: Días muy difíciles si en caso va a levantar el precio de la gasolina o nivelar el precio de la gasolina. Y a partir de enero se viene el garrafazo. En este caso, el gas licuado va a estar entre 130 a 150 bolivianos que vamos a poder comprar.
10: Informó Luis Vargas, Red Pío 12, Cochabamba.
9: Y mientras el Evismo hace ese anuncio de retomar movilizaciones desde la próxima semana, la Fuerza Especial de Lucha contra el Crimen en Oruro interceptó en la estación de autobuses una encomienda clandestina enviada desde Cochabamba que contenía casi 200 cartuchos de dinamita, mechas lentas y detonantes.
13: Tras un intento de fuga en un operativo de rastrillaje, dos sospechosos fueron capturados en el sector del puente Tajaret cuando intentaban escapar con bolsas adicionales de ANFO en un vehículo público. Así lo informó el coronel Roger Montaño, director de la Fuerza Especial de Lucha contra el Crimen.
14: personando la fuerza especialmente contra el crimen, la persona al lugar. En el interín que las personal de tránsito y guardiamos, una vez que han cuantificado en una cantidad de 190 y tantos cartuchos, 3 hombres de mecha, y en ese interín nos estaban portando estos tamaños, que tenían autorización para la importación de...
13: Además, el coronel Montaño advirtió que aunque el material supuestamente iba destinado a la minería, su adquisición debe realizarse estrictamente por vías legales.
14: Obviamente que dentro de las investigaciones todavía se siguen adelante y se va a proseguir con la declaración de ambas personas, y también se va a proceder a la entrega del fiscal de... del fiscal de materia para que se continúe con las investigaciones.
13: Finalmente, ha señalado que los implicados ya fueron puestos a disposición del Ministerio Público para saber la procedencia y destino de estos explosivos. Informó Wilson Cruz, del Pío 12, Herbolonero.
9: Estamos a 15 minutos de las 7 de la noche.
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0: Yacimientos Petrolíferos Fiscales Bolivianos garantizó el abastecimiento de combustible en Potosí y reportó una importante reducción de filas en surtidores.
1: Según informó Yacimientos Petrolíferos Fiscales Bolivianos, las filas en las estaciones de servicio disminuyeron considerablemente durante los últimos días, gracias a la normalización en la distribución de combustibles en el departamento. El gerente distrital de YPFB, Edson Condori, señaló que anteriormente se registraban filas de hasta 500 vehículos en los distintos surtidores. Sin embargo, actualmente los conductores pueden cargar diésel o gasolina en aproximadamente 15 minutos, lo que refleja una mejora significativa en el abastecimiento y en la atención al público.
2: Dar esa tranquilidad a nuestra población potosina a partir de la toma de YPFB. Entonces se ha ido trabajando con diferentes estrategias para poder mitigar con este problema que teníamos, ¿no? Anteriormente teníamos una fila de 500 vehículos, ahora podemos ir y podemos cargar en menos de 15 minutos en las estaciones de servicio porque ya no tenemos lo que serían las filas. Personalmente se ha hecho una visita a las estaciones de servicio donde la mayor parte donde teníamos eran las filas, ya no es como antes, ¿no? Entonces damos esa tranquilidad a toda la población.
1: La autoridad explicó que la reducción de las filas responde a los esfuerzos realizados para garantizar el suministro continuo de combustible y atender la demanda en los usuarios en todo el departamento. Asimismo, Condor informó que durante los controles efectuados se detectó que, de aproximadamente 300 vehículos observados, alrededor de 100 realizaban cargas en diferentes estaciones de servicio, una práctica presuntamente vinculada a la venta ilegal de combustible.
2: Bueno, no se ha tenido diferentes denuncias, también se ha dado el conocimiento a la Agencia Nacional de Hidrocarburos para que ella pueda tener y tomar las medidas correspondientes y legales a esta especulación que se ha tenido en estos días, ¿no? Entonces, en este momento hay una persona, ¿no?, está aprehendida porque ya se ha hecho la denuncia y también tiene el conocimiento el Ministerio Público.
3: En este corto tiempo que está a la cabeza de YPFB, ¿cuántas personas han infringido este tema de la reventa de carburante?
2: Se podría decir, ¿no?, de lo que tenían en la fila, unos 300 vehículos, las personas que llegarían a infringir serían por lo menos 100 vehículos que estarían haciendo el carguío, ¿no?, una y otra vez en el mismo día, ¿no?
1: En el informe, Daniel Mogro, Radio Líder, Herbol Potosí.
0: Ahora son las 18:50.

0: Trabajadores del sector salud en Cochabamba anuncian un paro escalonado desde la siguiente semana, exigiendo el pago del bono de vacunación.
1: Trabajadores del sector salud en Cochabamba anuncian paro escalonado desde la siguiente semana, exigiendo el pago del bono vacunación. Amenazan además con el repliegue de trabajadores del área rural.
2: Entonces vamos a esperar 3 meses pacientemente, como no hay una respuesta, ya las bases nos han sobrepasado, y nos han solicitado que ya iniciemos las medidas de presión de manera escalonada. Quiere decir que la siguiente semana estaríamos entrando en paro de 48 horas, 72 y paro indefinido hasta la cancelación de este beneficio. Hemos analizado el comportamiento del área rural y va a haber un repliegue en esta primera instancia del 50% de los trabajadores y posiblemente un 100% del área rural. No se van a suspender cirugías ni atención de emergencia y las fichas que se han entregado durante esos días del paro. Más allá de decirles a las autoridades que de una vez se definan la situación de este beneficio, quién tiene que cancelar, si es el gobierno central, la gobernación, a tomar una postura más técnica. Hemos solicitado una mesa de trabajo, hasta la fecha no hemos sido convocados por las autoridades.
1: Carlos Castro, secretario ejecutivo de los trabajadores del sector salud en el departamento, manifestó que más de 3.500 profesionales del área salud no cobran este beneficio desde inicios de gestión.
2: Más de 3.500 trabajadores en títulos TGN, ministeriales, IDH, que no están recibiendo este beneficio, y es más, de la gestión 2025 todavía se adeuda a los compañeros de IDH, ya estarían tramitando y realizando el trámite, ¿no? Es un punto del convenio que se firmó con la gobernación, pero ya la gestión 2026 no se ha cancelado a ninguno de los trabajadores.
1: Informó Luis Vargas, Red Pío 2, Cerro Cochabamba.
0: 18 horas 52 minutos.
3: El Instituto Boliviano de Metrología de Yacimientos Petrolíferos Fiscales Bolivianos certificó la continuidad y funcionamiento de la estación de servicio de combustible del municipio de Uncía, en Potosí. Hay más información. Un águila pescadora procedente de Estados Unidos recorrió más de 5.000 kilómetros antes de quedar atrapada en una poza piscícola del municipio de Yapacaní, en Santa Cruz.
4: ¿Qué peleaste, Dylan? ¿Qué es ese bicho?
5: Ayer martes, esta águila pescadora fue rescatada en una poza piscícola del kilómetro 18 de la faja norte de Yapacaní.
4: Te está asustando, te va a pegar, Dylan.
5: De acuerdo con reportes de Elena Bendaño, propietaria del terreno, les llamó la atención porque en una de las patas tenía una señalización.
4: El ave es grande y es hermoso, ¿no? Bueno, ahí pudimos observar que el ave tiene pues como una plaqueta o una manilla ahí en la patita que dice 1218, tiene un número.
5: Con ayuda de su esposo, buscaron apoyo profesional en el municipio hasta contactarse con el director del bioparque Curucusí de Buenavista.
4: Nos dieron un número para poder llamar ahí a Buenavista, donde se dedican pues a rescatar aves, creo hay un lugar.
5: Gracias a estas gestiones, este águila pescadora migrante está en proceso de recuperación, según nos cuenta Mauricio Herrera, director del bioparque.
6: Sí, está en revisión médica. El animal obviamente encontrado es un migrante boreal, quiere decir que es un migrante que viene desde los Estados Unidos.
5: Mediante internet pudo verificar su procedencia y que fue anillada ya en el año 2022, cuando aún era muy joven para volar.
6: Es un águila pescadora, un Pandion aliaetus, se la conoce científicamente. Fue anillada el 2022 en Massachusetts, en Estados Unidos.
5: En una zona donde la fauna enfrenta amenazas, esta familia eligió protegerla. Un gesto que puede marcar la diferencia.
3: Ahora son las 6 de la tarde con 55 minutos.
0: Para la concejal Carla Villena, el gobernador de Cochabamba, Leonardo Loza, no trabaja para este departamento, trabaja para intereses subversivos.
7: La concejala Carla Villena cuestionó duramente la inasistencia del gobernador Leonardo Loza a la reunión de gobernadores que se realiza en Pando, asegurando que confirma su falta de interés por el departamento de Cochabamba y el país. Villena manifestó que no le sorprende la ausencia de la autoridad departamental en esta instancia nacional, donde se debaten temas importantes como la redistribución de los recursos 50-50, la recuperación de los recursos recortados al presupuesto del IDH, proyectos de desarrollo, ítems de salud para Cochabamba, entre otros. La concejala afirmó que en el pasado Evo Morales le hizo mucho daño a la economía de la nación y ahora es el gobernador Leonardo Loza quien perjudica al departamento de Cochabamba y su desarrollo.
8: Creo que el gobernador nos ha aclarado una vez más que no trabaja para los cochabambinos, él trabaja para sus intereses, para estos sectores subversivos que lo único que hacen es destruir el país, ellos quieren atentar contra la democracia. No me sorprende que Leonardo Loza no haya asistido a la reunión de Pando, él no tiene intención de trabajar para Cochabamba, no tiene intención de contribuir al desarrollo, han hecho daño al país, el movimiento al socialismo nos ha dejado en el estado en el que hoy estamos, por lo tanto no me sorprende que este señor no esté ahí, nos está confirmando una vez más que no es de su interés trabajar por Bolivia.
7: Walter Unzueta, Red Pío 12, Herbol, Cochabamba.
0: 18 horas 56 minutos.
3: Vicente Olisco, presunto cabecilla de los avasallamientos en Las Londras, en Santa Cruz, fue aprehendido.
9: En el caso de Las Londras, al cual yo patrocino a los periodistas, hay 5 acusados. 3 de ellos están con mandamiento de aprehensión por el tribunal de primero de Concepción. Y hasta ahorita esos mandamientos están durmiendo el sueño de los justos en el comando de la policía.
10: La abogada Raquel Guerrero, que lleva ya casi 5 años con el caso Las Londras, hoy en contacto con Herbol señaló que la aprehensión de Vicente Olisco, que sería el presunto cabecilla de avasallamientos en Las Londras, es apenas un alumno de los verdaderos traficantes de tierra en Las Londras, en Santa Rita y tantos otros predios en Santa Cruz.
9: Vicente Olisco, yo no lo tengo acusado en la acusación del caso Las Londras, donde fueron víctimas los periodistas, pero sí tengo conocimiento que es un personaje líder de los grupos que ya han proliferado cuando nos secuestraron periodistas, cuando estos señores se creían con el poder. Y entonces lo tenemos a Ever Sicto Canaza, a Martín Tejerina Villalobo, a Nicolás Ramírez Taboada y a Nelson Rivadeneira y a este Paulino Camacho. Entonces, en el caso de Las Londras, al cual yo patrocino a los periodistas, hay 5 acusados, 3 de ellos están con mandamiento de aprehensión por el tribunal de primero de Concepción. Y hasta ahorita esos mandamientos están durmiendo el sueño de los justos en el comando de la policía. El caso Londres va a cumplir 5 años y hasta ahora nada, que el señor comandante hace ninguna diligencia para ejecutar y ponerlos ante el tribunal, porque eso es lo que corresponde para que el juicio continúe y se vaya avanzando en contra de los 5 acusados. Actualmente el caso Las Londres se lleva con la presencia de 2 de los acusados, pero no así de los 5, que los 5 eran los líderes. Y si bien recuerda usted, Meche, Eversito Canaza era el tipo más peligroso, era el líder de todos en aquella época. Vicente Olisco ya viene a ser el alumno, digamos, ¿no?, del mentor, que obviamente que ahora está imputado, está prendido por el caso de Las Londres igual, que es del predio Santa Rita.
10: Herbol Santa Cruz, Mercedes Fernández.
3: Son las 7 de la noche, final de nuestro noticiero Bolivia en Contacto de este miércoles 14 de octubre del 2026. Mañana el reencuentro con la información aquí en la red Herbol. Muchas gracias, buenas noches.
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21: CEPSA comunica. ¿En qué consiste el beneficio de la ley 1886? La ley 1886 en Bolivia es la ley 1886. La ley 1886 en Bolivia establece un régimen de descuentos y privilegios para personas mayores de 60 años o más. CEPSA aplica este beneficio. Por supuesto, se aplica un descuento del 20% sobre el consumo de energía eléctrica de los primeros 100 kilovatios hora por mes y es aplicado al consumo de la vivienda categoría domiciliaria donde habita el beneficiario mayor de 60 años. ¿Qué duración tiene este beneficio? La vigencia del descuento es hasta el último mes del año en curso, por lo que debe ser renovado al final o inicio de cada año personalmente por el beneficiario. ¿Cuáles son los requisitos para acceder a este beneficio? 1. Original y fotocopia del carnet de identidad vigente. 2. Última factura cancelada del consumo eléctrico. 3. En caso de alquiler, presentar factura del alquiler de la vivienda o contrato de alquiler. ¿Dónde debo apersonarme para obtener el beneficio? El beneficiario debe personarse a las oficinas de Odeco, ubicadas en el edificio de calle Matos, esquina Junín, o en cualquiera de las oficinas en nuestras regionales, ubicadas en el área rural y Villazón. Importante, la ley 1886 indica que la persona que adultere la fecha de nacimiento para obtener el beneficio lo perderá de por vida. En caso de fallecimiento del beneficiario, los herederos deberán comunicar el hecho a la empresa en el siguiente mes de ocurrido el deceso, a efectos de que la empresa proceda a la suspensión del beneficio. Este beneficio se aplica únicamente a la vivienda donde reside el beneficiario y solo puede recibirse en una única distribuidora de todo el país, por lo que en caso de identificar una doble afiliación, se procederá a realizar la baja de forma inmediata de este beneficio. CEPSA, una empresa al servicio de su gente. Esta empresa es fiscalizada, controlada, supervisada y regulada por la Autoridad de Fiscalización de Electricidad y Tecnología Nuclear, AETN.
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1: La priorización tanto de la alcaldía como de Semapa es dotar de agua a las zonas periféricas por la venta de turriles a un buen precio, ¿no? Ayer, lamentablemente, la Asociación de Cisterneros no ha podido asistir a la reunión. Me imagino que es porque quieren establecer y mantenerse en el precio de 15 bolivianos. Nosotros creemos de que el costo, según la UGR, es de 10 bolivianos y es muy difícil que la utilidad para el cisternero sea del 50%. O sea, si el costo es de 10 bolivianos, porque ese es el estudio que nos da la UGR, no puede ser que estén ganando el 50%. Creo que ahorita la prioridad de todas las instituciones es poder dotar de agua a las distintas zonas periféricas. Están pagando 20, 25, 30 bolivianos por un turril. Es por eso que es importante las reuniones que estamos teniendo con los presidentes de distrito, porque ellos tienen ahora la responsabilidad de tratar de tener el acercamiento con aquellos cisterneros a los cuales les han comprado el agua durante años. Y tratar de ver a un precio lógico, un precio razonable. Como te digo, la base son 10 bolivianos del costo del turril, sin ganancia, que es lo que ha determinado la UGR. Entonces, sobre ese monto se tendría que ya establecer, y ellos tendrían que ayudarnos a establecer el tema de que haya un precio más accesible. No es que en este momento, donde hay tanta incertidumbre, hay tanto problema económico, se trate de sacar alguna ventaja. Es por eso que Semapa, por la instrucción que nos ha dado nuestro alcalde, el capitán Manfred Reyes Villa, ha hecho la construcción de las pipetas, va a destinar personal para atender las pipetas. No te olvides que vamos a atender desde las 12 de la noche hasta las 4 de la tarde. Se va a tener agua potable las 24 horas en esas pipetas, es agua 100% de calidad. Y todo eso ayuda.
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4: 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Lo que hace este decreto supremo, más bien, es crear las condiciones como para que eso no entre a afectar la tarifa, en esencia, y estamos cuidando a la población. 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
4: Eso de temperaturas bastante en especial el viento, ¿no? Entonces eso ha hecho de que esta semana hemos tenido aumento de casos de infecciones respiratorias agudas y prácticamente en la semana 40 ha habido un aumento de 7% aproximadamente, más 6.300 casos. La anterior semana hemos tenido 5.800 casos. Entonces, eso está ya. La unidad de epidemiología se está haciendo cargo y a la vigilancia epidemiológica como corresponde, porque es una preocupación también, claro, un poco también, siempre los pacientes están recurriendo a nuestros centros de salud como corresponden y siempre recomendar de que la automedicación no debe darse, siempre de recurrir. Y también, porque es importante, los casos de neumonía también han bajado, no ha sido más bien lo contrario, digamos, no está paralelamente, sino más bien esta semana 40 ha tenido un descenso del 15% aproximadamente. Entonces teníamos más de 80 casos la anterior semana y ahora tenemos 68 casos aproximadamente.
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17: para denunciar que el, o sea, el operador de transporte del trópico Trans Casasco Tropical, que es una institución grande en el trópico, ha tomado una serie de medidas contra una organización de transporte que es la cooperativa 12 de agosto, que es afiliado a esta federación. Acá tenemos en mano, por ejemplo, ya la ley municipal que le han otorgado para que pueda operar allá en el municipio de Puerto Villazuel y Virgazame y otros. Sin embargo, hasta el día de hoy no los dejan operar. Y desgraciadamente, los derechos constitucionales, los derechos al trabajo de estos compañeros, no están siendo respetados por estos afiliados de esta organización Transcasasco Tropical, tampoco las autoridades jurisdiccionales, Ministerio Público y municipales no respetan el derecho procesal que tienen estos compañeros, porque esta institución se ha dedicado a perseguir a los compañeros. Primero surgió acá a raíz de un informe técnico de movilidad urbana, les han destrozado sus movilidades. Y hoy con ese argumento prácticamente casi un mes no les dejan trabajar. En ese sentido estamos denunciando, estoy acá con los dirigentes de la central de Valle Sacaba, al cual también están integrados todos los operadores del trópico, decirles que nos estamos declarando en estado de emergencia, pues también hemos podido constatar que Trans Casasco Tropical no tiene autorización legal para operar en la zona que opera, que es la avenida Oquendo y 9 de abril. Creemos nosotros que esos tiempos de donde se hace lo que les viene en gana, como en este caso, un abuso utilizando la fuerza, tratando de monopolizar el transporte en Puerto Villazuel y no les dejan operar, no obstante de contar con la ley municipal, desde luego como federación, como central del Valle Sacaba, no vamos a permitir. Desde luego nosotros vamos a tomar todas las acciones institucionales acá en Cochabamba, como también allá en las áreas de trabajo, para que los compañeros de la cooperativa 12 de agosto no sean vulnerados en sus derechos. Todo ha empezado con el argumento de que, como son afiliados del transporte federado, no se les debe respetar a estos operadores. Y desde luego nosotros no lo vamos a permitir. Desde ya hay una posición firme de todos los operadores de la central de Sacaba, al cual reitero que están integrados estos compañeros, pues también van a tomar medidas para que finalmente esta organización tampoco pueda operar suelto como está acostumbrado a hacer.
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